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1: 20 horas, 2 minutos. ¿Buscas herramientas, ampolletas, cables, enchufes, cadenas, clavos, tornillos, pernos y más? 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

0: señoras y señores auditores de Solo Deportes en Monte Carlo. Muy buenas noches, bienvenidas y bienvenidos. Partimos la jornada de día martes en la Radio Monte Carlo. Juntos al doctor Miguel.
1: Gracias.
0: Y al Wilson Manuel Frey, ¿cómo les va?
2: Muy bien.
1: Muy bien.
2: Buenas tardes.
0: Muy buenas tardes. Oiga, ha hecho frío, Miguel.
2: Mucho frío. Hoy yo sentí mucho frío.
0: O sea, sí. ¿Estamos viejos o hace frío?
2: No, está.
0: Tú no sé, pero si vos andás con pantalones.
3: Calzoncillo largo, me pongo una camiseta de franela fuerte.
0: Sí, y abajito.
3: Y si hay que poner, de los que sabemos, los calzoncillos largos, los coloco, total, si tengo alguna
0: emergencia.
3: Los saco rápido.
0: ¿Te aparece algún brillo por ahí?
2: ¿Sale junto, con corte?
3: ¿Sale
2: con
3: corte? No, lo tengo yo preparado. Sale junto con el tolón,
0: papá. Sale junto.
3: Sí, se acabó la guana.
0: Qué feo mostrar el poto con el...
3: ¿Para qué te va a ver la mina? Está ya ñoa.
0: Sí, muy bien.
3: Si no,
0: que
3: la escuela.
0: Es muy feo. Está la cabra de...
3: ¿Qué querí?
0: Está la cabra de 30 ahí y vos te sacás el pantalón, calzoncillo largo.
3: No, pero si no...
0: Y delante.
3: ¿Cómo chantado camión? ¿Cómo usan esos hot pan? No. ¿Cómo se llama? Medias
0: panties.
3: Claro.
0: O primera capa, se puede usar en vez. En vez de ese calzoncillo largo de que tiene puñito abajo ese de, y que tiene un botoncito adelante, tenés que usar panty.
3: Si no, yo le digo, si me pillan, me ven la cosa, digo, no sé, la primera piel. ¿Cómo le llaman?
0: Primera capa.
2: Primera capa.
3: Primera capa.
0: Primera capa. Bien, hay fútbol mañana. ¿Cómo viene el Colo?
3: Bueno, yo recién conversé con la gente del Colo, de hecho me habían invitado, pero no fui para allá porque el sitio hace mucho frío. Llegaron bien, están muy confiados.
0: ¿Te invitaron al hotel?
3: Y el equipo que más rato vamos a ver, es una, me preguntaron por el equipo Coquimbo, yo dije que no había nada hasta mañana.
0: ¿Hasta Isapo?
3: No, es que da lo mismo. Ahora hay mucha incertidumbre si Coquimbo va a ir con un equipo absolutamente titular, que yo creo debería ser. Creo que debería ir con todo, porque Colo Colo viene, entre comillas, debilitado. No viene Romero, no viene Aquino, Vidal a la banca y Correa lo están cuidando porque les interesa mucho el partido. Mira lo que es la cosa. Pensando en el partido del próximo fin de semana por la Copa, por la Liga ya, por el campeonato oficial, le interesa más a Colo Colo. Ahora, que el Colo sabe que con el empate...
0: El Colo sabe que sí, pues eso, sí... Si saca un empate aquí, tiene más o menos...
3: Es un equipo al cual le hace muy pocos goles. Con ese detalle.
0: ¿Coquimbo le ha hecho goles, sí?
3: Sí, le ha hecho goles, pero los últimos compromisos se los ganó Colo Colo.
0: Sí, pero tuvo las cuerdas y sí, hay que...
3: Bueno, pero como te digo, yo creo que si tiene una buena mirada el técnico, la verdad es que, claro, debería haber suspendido el partido del día viernes, debería haberlo solicitado contra Audax, que es fundamental, no puede, va a tener un equipo. Y ahora, ¿vaya a poner alternativo por el campeonato oficial?
0: El Tolima juega hoy y después mañana. No juega hasta el martes.
3: ¿Cómo?
0: Los colombianos juegan hoy o ayer jugaron, no,
3: parece que juegan hasta el martes, claro.
0: Y no juegan hasta el martes.
3: Entonces,
2: ¿quieren desgaste dentro del...?
3: Pero déjame terminar la idea. ¿Qué es lo que pasa
2: equipo
3: con Tolima? Me
2: gustó,
3: el premio mucho. Es grande. El premio está a la vuelta de la esquina. El Chile 3, bueno, para que lo tome Colo-Colo o la U o Católica, pero si tú empiezas a analizar, la U prácticamente se está eliminando sola.
0: ¿Sí?
3: Si ves a Católica, lo mismo con ese gol.
0: No, ahora con el empate de
3: Ñublense, con el empate en el 96.
0: Casi pateé la U.
3: Claro, ahí tenés otro más. Y si elimina Coquimbo a Colo-Colo, le queda la pista más o menos más desocupada, más asequible a Coquimbo. Entonces. Ahí está la incertidumbre, pero para eso tiene que tirar toda la carne a la parrilla.
0: Nos miramos nosotros en provincia, nosotros mismos nos miramos en provincia como peo de chinche, decía mi abuela. Dicen, no, es que como los grandes pasa esto, y ahí se nos abren los caminos. Yo creo que los grandes van quedando en el camino es porque hay otros que merecen el mismo respeto que, por ejemplo, el equipo Ñublense. El Ñublense del Coto Rivera, un demonio enfrentarlo en condición de visitante. Lo vivió la Católica, lo vivió Coquimbo acá, lo viven mucho. Lo vivieron todos los equipos en la Copa Sudamericana cuando Coquimbo jugó, le fue a ganar los... Fíjate que un partido de por octavo lo recibió al Huancayo acá, empataron a cero, y en condición de visitante Coquimbo fue y le ganó 2-0. A los venezolanos le ganó todo, al Defensa y Justicia cuando los llevaron a jugar en Paraguay empataron allá. Después, claro, perdió... En Argentina, un partido así bien, bien raro, con alguna ausencia que tenía Coquimbo Unido. Pero los equipos de Rivera de visita son complejos. Sí. El Colo tiene el aval de que tiene una defensa que le hacen pocos goles, pero no tiene dos equipos altamente competitivos el Colo.
3: No los tiene. no los tiene, tú sabes ya todo lo que pasó con Colo-Colo, donde apostó toda la plata el año pasado y se quedó sin caja, entonces tuvo que hacer un equipo muy acotado, y de hecho yo te voy a poder, te voy a nombrar cómo va a parar mañana, al no tener a Vidal, va a ir con una línea de, no va con línea de tres, va con un 4-3-3. Tiene Colo-Colo en el fondo, ya sabemos el golero que tampoco es titular, Maureira, ¿no es cierto? Es el alternativo. ¿Qué? Que no lo ha hecho mal, a mí me gusta el cabro por su estatura, por lo que juega y todo. Va Jason Rojas, vuelve por la banda derecha Jason Rojas. Matías Fernández parece que no le gustó mucho al Tano, o busca a alguien que tenga un poco más de experiencia.
0: Yo pensé que, un paréntesis ahí, Miguel, yo pensé que el cabro se venía bien. Venía así como el Matías Fernández.
3: Es que jugó muy poco.
1: Sí, le ha costado.
0: No, pero él era figura.
1: Sí, era
3: Ecuador. Venía bien, como dices tú, sí, pues. Pero no lo ha demostrado.
0: Pero que cuando jugó, acuérdate que lo llevaron a la selección chilena una vez y entró un partido, entró más asustado que... ¿Te acuerdas?
3: Después los centrales. Jonathan Villagra.
0: ¿No estáis ni ahí con lo que hablamos nosotros, Miguel?
3: ¿Cómo?
0: ¿No estáis ni ahí con lo que opinamos nosotros?
3: No, sí sé. Lo del chico que apenas...
0: Pero ni pescai.
3: Y si el técnico es el que sabe, pues no tú. Si no le gustó...
0: No estáis ni ahí con nuestra opinión.
3: Los dos centrales, Jonathan Villagra con Joaquín Sosa. Y Diego Ulloa por la zurda. Ese es el bloque que tiene atrás el equipo de Colo-Colo. Ahora... Ya sabemos que tampoco no va a estar Aquino. ¿Qué es lo que tiene bueno, la que zona
0: Aquino? Aquino es titular habitualmente, ¿no? Porque el otro día contra
3: Coquimbo Unido,
0: ¿no?
3: Sí, venía entrando. Y lo venía haciendo bien.
0: Sí.
1: Y los cambios que han hecho Colo-Colo con Marchán, con Aquino, son los cambios que le han...
3: Acá hay un jugador, un jugador que...
1: variante bastante positiva a Colo-Colo, sí, pues cuando necesita...
0: Se notó cuando entró el otro día.
1: El equipo.
0: Eso es.
3: En la zona de volante acá
0: Se notó el cambio de equipo cuando entró Aquino allá.
1: Sí.
3: Tomás Alarcón, ha andado muy, muy bien. Un jugadorazo Alarcón ahí, junto a Álvaro Madrid y Víctor Méndez. Esa es la zona de volante que tiene Colo-Colo. Y arriba es la novedad, pues arriba va con puros cabros chicos nomás, a pesar de que ya cumplió el minutaje a Colo-Colo en este partido pasado. Va Marchand por la derecha, va Justin Cueva y va Leandro Hernández. Ese es el equipo titular que va a mandar Ortiz mañana acá en Coquimbo. Los muchachos son cabros rápidos, no tienen mucha experiencia en primera, pero ese es el equipo que tiene. Y a la banca va Vidal, y a la banca va Correa, y depende...
1: Son las oportunidades para estos jugadores jóvenes que vienen buscando la posibilidad de jugar, porque vemos que hay una falta de jugadores jóvenes en muchos equipos, en algunos... Están funcionando, en otros no les ha ido bien, en otros no los ocupan.
0: En Guachipato.
1: Guachipato trajo 11.
0: Cabros, chicos.
3: Claro, pero para esto sirve esta Copa de la Liga.
1: Pero también Guachipato se encuentra también con la dificultad de que no tiene un plantel amplio. Sí. O sea, lo obliga a Jaime García a apurar un poco la situación. Bueno, también habla bien del trabajo que se está haciendo abajo, porque tiene los jugadores, claro, a lo mejor no van a ser titular inmediatamente, pero sí a quien les puede echar mano. E ir dando la vuelta con ellos, dándoles la oportunidad. Si alguno no funciona, bueno, vendrá otro. Y por algo también traía 11. O sea, son muchos jugadores de casa para un partido. Sí. Y aún así, los muchachos anduvieron. Le terminan respondiendo, porque más allá de cómo se haya presentado el partido anterior también es un chico de lateral izquierdo, me acuerdo que jugó muy bien, no me recuerdo el apellido. Muy bien. Y le terminan respondiendo porque logra sacar un partido Velázquez, que a lo mejor... Izquierdo.
0: Hay un niño Velázquez por la
1: banda izquierda. Velázquez parece que... O Navarro, Navarrete, ¿no? Algo así. No me recuerdo.
3: ¿Arbitra Milla?
0: No, Milla, te maté.
3: Sí. Te asustaste. ¿Eh?
1: No, entonces hay equipos que tienen... Que chicos, en Coquimbo también hemos visto que han dado oportunidad, pero no se han afirmado algunos. Porque han entrado, han sido citados, al otro partido no han sido citados. Y eso también.
3: ¿Y un chico Vázquez?
1: También habla
3: Vázquez,
1: del.
3: ¿No?
1: De la,
3: ¿quién?
1: De la
3: delantero de Coquimbo Vázquez.
0: No.
3: ¿Cuál fue el que hizo el gol con la mano?
0: Cepeda. No fue con la mano, fue legal.
3: Vaya, sí.
1: No, fue con el.
3: Es que nos recordamos así que fue con la mano. Con la media mano.
1: No se supo cómo fue, pero que fue con la mano fue con la mano.
3: Claro. Igual que la discusión del. de la camiseta que le tiró al, ¿cómo se llama? Al morenito, para no decir negrito.
0: Ah, no, no le tiró la camiseta, le pegó fue abajo. Chica, si sí. Lo que era.
3: Oye, le ha ido mal allá al lado de Ponce.
0: Sí, ¿viste? Una, el otro día la misma jugada de Waterman, Sanín ni uno lo aprendió, se le tiró igual a la Ribeipo, a Waterman y a Rey, esos son de cristal, pues se tiran al piso con lo que. Claro. Me gustó lo que pasó con Palavecino el otro día.
3: ¿Lo echaron, po?
0: Sí.
1: Pero es que no era para menos.
0: Ustedes gallos están, pero yo digo tan. Y ayer analizamos, porque él dice. Y buscó la falta, no, me quise ganar la falta, decía. Ese el sinónimo para la trampa, vos. No, quise engrupir. No, él se quiso ganar la falta.
1: Ah, pero lo agarró feo, sí.
0: Sí.
3: Pero
0: sí.
3: Igual cuando ha hecho partido, ha definido en favor de Católica, ¿no? Es un jugador distinto. Que sí, le ha costado.
0: Les cuesta.
1: Lo que pasa es que ahí es donde vemos. El peso que tiene un equipo de Santiago, y por más que muchas veces no lo queramos reconocer, a un equipo
0: provincial. Nuestro, sí.
1: Sí.
3: ¿Tú ahí lo dices por el caso Zavala, por ejemplo?
1: Pero, puede ser por el
0: Zavala. Zavala tuvo...
1: Son muchos los casos que han habido.
0: Pero la segunda parte, al principio andaba bien, acuérdate que la gente lamentaba la salida de Zavala, porque si era cosa del cuerpo técnico que tenía que no lo hacía jugar recurrentemente, pero cuando el cabro jugaba, andaba bien, la gente lamentó, la primera etapa de Zavala la gente lo lamentó, lamentó su salida. Claro, después viene a Coquimbo, es campeón, jugó contra el Colo, ya tú sabes que el hincha
1: No, y el rendimiento es sobresaliente cuando tú sales de un equipo grande y te enrolas en un buen equipo como estaba en ese momento. Coquimbo Unido estaba
0: armado,
1: faltaba solamente esa pieza,
0: sí, era llegar a entrar.
1: Y claro, llegar a entrar, entonces no tuvo problemas para adaptarse bien al equipo, y era lo que Coquimbo necesitaba. Entonces, aparte, un jugador rápido que tira buenos centros, que era lo que estaba jugando Coquimbo, porque lo mismo lo hacía con ¿cómo se llama?
0: Azócar.
1: Pero Zavala es más incisivo en ese aspecto.
0: Zavala, el humano a mano, lo gana.
1: Claro, sí, lo gana. Rápido, entonces, sí. En ese sentido, le cayó, pero como anillo al dedo.
0: ¿Viste el otro día en Copa Sudamericana? Buena noticia para Coquimbo Unido.
3: ¿Se Cabral Tacao, no?
0: No.
3: ¿Por qué dijeron usted a alguien que había estado en Coquimbo 2 semanas atrás?
0: No.
3: Lo vi en el grupo yo.
0: No.
3: Ya. Por lo de Copa Sudamericana, dice
0: tú. No, la Copa Libertadores, buena noticia, el buen partido de Saba, de
3: Nacional.
0: De Badala. Sí. Los goles que le hizo a los peruanos. Sí. Es una buena noticia para Coquimbo Unido. ¿Por qué? Porque se suma a las opciones ofensivas que tiene el equipo. Porque sin Badala de 10, Coquimbo tenía que desarmar. O ponía al Pablito Rodríguez, que es un sub-20, o sacaba a Chandía de arriba. Lo metía a volantear y tenía que tirar a Zócar.
1: Tenía que desarmar un poco el
0: de mal presente a Zócar. Entonces se desarmaba la cosa, po. Ahora con Badalá desordenando la mitad de la cancha, siendo un agente ofensivo muy importante, con Chandía en la parte izquierda donde mejor se ve.
1: Y es un jugador que es diferente a los otros.
0: Que impredecible.
1: No, no, no, no es el típico 10.
0: No es el típico 10.
1: No, es como un delantero retrasado, con opción de gol.
0: Sí, es como un delantero.
1: Opción de gol, porque él busca mucho el gol.
0: Muy talentoso.
1: Muy parecido a lo mejor a la habilidad o a lo que tiene Holgado. Con un poco más de.
0: Más de rapidez. Más rapidez.
1: Claro, con un poco más de rapidez.
0: Más chispa.
1: Y más veloz en el mano a mano. Sí. Entonces, es más fácil de sacar ventaja.
0: El talento que tiene Holgado, ¿no? Lo tienen poquito.
1: Sí, poquito.
0: Pero Holgado, oye, el otro día vi a Holgado en el ascensor.
3: Flaco.
0: Sí. Se ve muy bien físicamente. Debería seguir en
3: Coquimbo. Saludó. Es un caballero, sí. Era paciente mío.
0: No lo vi yo saliendo, sí.
3: Pero estar ansioso por jugar, ¿no?
0: Está la winche.
3: Hay que esperar, pero hay que esperar lo que diga.
0: No, el castigo se le va, el castigo se le levanta. Y los colombianos ya tienen los cupos de extranjeros ocupados, así que sería una buena opción para Coquimbo Unido seguir optando por la opción de Holgado. Ahora hay que decir también que físicamente se ve mejor a Lucas Prato, ha sido prudente el cuerpo técnico en los ingresos de Prato, se ha visto mejor de lo que se vio a los inicios. Prato,
3: mañana va de titular, ¿no?
0: No lo sé. Bueno, el otro día contra
3: el René, fue titular. Estuve hablando con René temprano, preparando los informes que hago para la radio igual, y sería bueno que a lo mejor va a salir al aire, ¿no?
0: Sí,
3: pues. Porque él dice que ayer Coquimbo era titularísimo. Y hoy ya parece que maneja equipo alternativo, o sea, entre comillas. Con Sosa, por ejemplo. Con
1: Coquimbo usa alternativo. A lo mejor sí. También por lo que salió de Colo-Colo. Sí, los técnicos también muchas veces. Sí. A ver, me va a presentar un equipo, me puede complicar un poco más adelante. A lo mejor en casa también puede que decida poner un equipo más alternativo. Como Colo-Colo también viene un poco alternativo. Y medir fuerzas ahí.
3: ¿Ya no hay caso de que pueda suspender el partido del viernes?
0: No.
3: Qué tontera, ¿no? Y más encima los dos partidos juntos, con el de Serena y este, ¿no?
0: Sí. Yo entiendo esto de lo reglamentario, de las 72 horas y etcétera. Pero el fútbol chileno debería cuidar a su representante.
3: El problema es que este partido está postergado. El de mañana.
0: No, yo hablo del viernes.
3: Sí, no, pero sí. Este sí, te no, hace este, que el otro
1: es
3: lo pueda mover. Que
1: ir, caritable. Este, es como... que si juegas este que ya estás postergado y a las 70 y tantas horas vuelves a suspender su partido, no, yo no creo que no te, va, sí, no te van a dar.
3: Tienen que haber hecho la gestión los dirigentes, claro, pero no te
0: Miguel, yo creo, por eso digo que el fútbol chileno debería proteger a los equipos que nos representan.
3: Ya le postergaron.
0: Debería la NFP, velar por los intereses deportivos de los equipos nuestros. Porque va a jugar Coquimbo el viernes, tú que, bueno, usted es futbolista profesional, pues, chica, es remolido después de un partido. La fortuna que estás acá, que no tienes que moverte, y la fortuna que estás acá, pero quedáis.
1: ¿Sabes qué pasa?
0: Quedáis molido después de un partido.
1: Claro, pero son diferentes frentes, y esos frentes tú tienes que, a lo mejor, tienes fecha para terminarlo. Entonces, cada vez que se van aplazando partidos, sí, te vas complicando con cumplir con los plazos del campeonato que tiene que terminar en cierto momento.
3: Y el viernes.
1: Porque ¿qué pasa si pasa algo más o menos en el camino que te obligue a terminar
0: todo el día?
1: No, o a suspender más partidos. Porque no sé, porque que hayan lluvias torrenciales y ya no cumples con los acuerdos que pueden haber.
3: Y el viernes va a estar
1: lo mismo
3: jugando.
1: Que pasó con la televisión, pues. No se cumplieron acuerdos, ¿y qué pasó? Tuvieron que hacer otro campeonato. Sí, entonces, pues. Por ahí yo creo que debe pasar un poco más que no cuidan los equipos que están en Copa o están en diferentes frentes. Yo pienso que por ahí un poco, ¿no? No arriesgarse a lo que ya les pasó.
0: Hay poco tiempo, sí, es que hay poco tiempo.
1: Y arriesgarse a lo que ya les pasó.
3: ¿Qué va a pasar el viernes? Va a estar con la mente puesta en lo que está jugando con Auda y también de que no me puedo restar de lo que va a pasar el martes con Tolima. Que si bien es cierto es acá, no es menos cierto que también tenéis que no tener un equipo cansado o agotado, porque el equipo viene descansado, Tolima.
1: No, y un equipo fuerte.
3: No, por eso te digo.
1: A mí, yo vi los partidos que empezó ya a tomar el ritmo, mostró una categoría del equipo, juega muy bien y tiene transiciones muy rápidas.
0: Sobre todo de visita.
1: Muy bueno en el mano a mano.
0: Sobre todo en local.
1: Muy bueno en el mano a mano.
0: Hay un plus ahí que es el que ojalá aproveche Coquimbo Unido y que ojalá se le siga repitiendo al Tolima, que es su fortaleza en condición de local, claro. por sobre... su partido de visita. Nosotros lo vimos en Rancagua. En Rancagua Gil le pudo haber hecho dos o tres.
1: A lo mejor esa es la falla que tiene el equipo.
0: En Uruguay le hicieron tres.
1: Y de visita es otra. Porque de local, muy fuerte. Un equipo muy fuerte.
0: El Arturito Ruiz dice: hola Jaimito, buenas noches, saludos al gran doctor.
3: Gracias.
0: Y a la leyenda de Deporte de la Serena, el Tutita Fre. Y respecto al frío, es verdad, está helado. Y eso que yo soy un cabro de cerca de los 67. Saludos, estáis re joven.
3: Igual que yo.
0: Estáis joven. Dile a mi media tuya, Miguel.
3: Sí, hoy renunció el técnico de la U de Conce. Iván, sí. Este cabrón Muñoz parece que es el de la de Uruguay, ¿no?
1: ¿Cristian Muñoz?
3: Sí, parece que es Cristian Muñoz.
1: O será la nona Muñoz, porque la nona salió de Palestino. O sea,
3: sí, pero, no, pero no puede dirigir ante
0: Cosmas. Sí, de veras.
1: Ah, puede ser.
0: Ese tema. Un trauma tener un cuerpo técnico, a los dos meses tener otro, debe ser condenado.
1: Es que porque, ahí te empieza a hablar
0: cambia,
1: muy mal
0: te cambia, de la... Porque a veces, Wilson, tú y tu experiencia, te cambia el técnico con su idea, la idea que tiene Gutiérrez, la que yo digo que ahora ya va a tener que empezar a replanteárselo, porque a nosotros nos gusta, porque ataca, porque para el equipo adelantito, etcétera. Pero está haciendo de a cuatro. Entonces,
1: necesita punto, que es lo más importante.
0: Esa idea hay que replanteársela, hay que ver las características de lo que tiene para ver cómo juega.
1: Interesante la propuesta.
0: Sí, pero no le está dando resultados. Como no está dando resultados.
1: Me gusta su propuesta.
0: A todos nos gusta, po.
1: Sí.
0: Pero no está dando resultados.
1: Pero está durando medio tiempo.
3: Entonces yo. Como todos los primeros tiempos.
0: Espérame. Para que no se me arranquen los patos. Entonces, cuando se va el técnico, más allá de lo que le pueda costar al futbolista después acomodarse a la idea del nuevo técnico, también tiene que acomodarse el nuevo preparador físico, al otro preparador de arquero, y ya partió con uno, llegó otro, viene otro.
1: Y ojo, y los cambios que tiene que llegar a hacer el técnico, que no muchas veces van a tener que salir jugadores,
0: sí, pues.
1: Como lo toma ese.
0: Y además que está ahí metido ahí abajo, porque
1: claro,
0: la U de Conce
1: está tan grande, claro. Sí, no.
3: Presentó un equipo, yo ese día fui al estadio. Quería estar ahí para ver, in situ, muy cerca de la cancha, ¿no? En la gradería, estuve en la tribuna, ¿no? Ahí abajo. Una consecución de pases importante, un equipo rápido, que ahogó los primeros minutos a Audax Italiano. Y de hecho el 2-0 pues, ha marcado una diferencia.
1: Sí.
3: El equipo de Audax, y aquí está el tema que tiene que trabajar el técnico en el bloque defensivo, en la parte posterior. Llegó dos veces, las dos veces le marcó. Y se acabó y se derrumbó Serena. Y lo que a lo que nos tiene acostumbrados. Primeros tiempos extraordinarios, corre, asfixia al adversario, el equipo, al que sea, hasta la Universidad de Chile, Santiago. Pero llegaron los segundos 45 minutos, incluso entró Jason Vargas, se desarmó completo. Y le metieron cuatro. Pero el técnico está tranquilo.
1: Es un equipo que...
0: Es un problema.
3: Que le metieron uno menos.
0: El problema mayor... Sí, está tranquilo que metieron cuatro y no cinco. Sí, el problema es eso, que hay que preocuparse ya.
3: ¿Y Palestino?
1: No, que en esta altura, si el equipo viene jugando los 45 minutos, a lo mejor a un nivel competitivo en el sentido de hacer buenos partidos, pero no marca la diferencia.
0: Ese problema.
1: Y después cuando el equipo... A mí lo que me preocupa es la baja que tiene el equipo. Y me preocupa mucho desde siempre el bloque defensivo. Yo para mí el bloque defensivo no... Siento que le faltaron jugadores, le faltaron centrales.
0: Le faltó gente.
1: Le faltó gente.
3: Roberto Villalobos dice, querido doctor, nos estamos viendo con mi paisana acá por la televisión. Prato va desde el minuto uno. ¿Ves? Tenemos un nuevo comentarista ahí. Saludos, Roberto Villalobos. Ahora, tiene una baja importante, una baja sensible.
0: ¿Quién?
3: Macalister, Serena.
0: Ah, Club Deporte.
3: Por expulsado.
0: Sí, pues está suspendido.
3: Ese es el tema. Entonces, yo no sé, vi que Escalante con Macalister se complementaban muy bien.
1: Sí,
3: ¿eh?
1: Sí.
3: Falla uno, no está el otro.
1: No está el otro,
3: si sí. Si no está Jason Vargas, también el equipo no camina para nada.
1: El equipo se fue quedando corto al final por las lesiones, muchas lesiones también, ¿eh? O sea, mucho tiempo la lesión de Ángel Enrique, que no podía estar, Oroz, que hasta el día de hoy no puede estar. O sea, trae jugadores que a lo mejor tú dices pueden ser una buena alternativa en el momento que uno falle o tener más variante en el ataque en diferentes partidos. Pero al final son los mismos que están jugando, la falta de gol sigue existiendo, el equipo se cae el segundo tiempo.
3: Yo lo vi ganoso, Ángel Enrique, pero...
1: Claro, pero no está el equipo, no está ese jugador que... Yo, ¿qué es lo que he hecho?
0: Yo creo que ese cupo ese recurso económico, Club Deportes lo debió haber reinvertido.
3: No es que tiene que haberse bajado mucho el jugador.
0: Sí, Miguel, pero...
3: Él quería estar por detrás, si ganaba 100, tiene que haberle dicho, déjenme 50, yo quiero mi revancha. esperemos que se ponga, porque por lo menos está durando está, más minutos.
0: ¿Te imaginas que esto se manejara por los intereses de los futbolistas?
1: A mí me hace mucho sentido, como decía, que le faltó gente en el bloque de
0: defensivo,
1: sí. Y le falta un jugador que te deje frente, que uno o dos jugadores que te dejen frente al arco, porque a los jugadores son muy pocas las ocasiones que le dejan.
3: Bueno, esa función la está cumpliendo Escalante.
1: Claro, pero Escalante no está y se nota el fútbol que no, o no está McAllister, que son dos que se venían juntando muy bien. El rendimiento de Díaz también dejó de ser el jugador de primera división. Se notó que vuelven un poco a ser el jugador de la primera vez.
0: Sí.
1: ¿Me entiendes?
0: Sí.
1: Porque se nota mucho. Entonces dejan de jugar y vuelven a ser el jugador de la primera vez. No es, a ver, Escalante
0: y eso,
1: estuvo fuera y volvió a ser el jugador de primera división. Entonces hay una gran diferencia.
0: Bueno, hay que hacer.
1: Siento que le falta un jugador.
0: Hay que hacer un resumen.
1: De más.
3: Se nota
1: hay que tenga más, genere fútbol. Que genere
0: hacer un resumen, Miguel, lo que dice el Wilson es muy cierto, porque la diferencia entre futbolistas consolidados de primera edición es grandota.
3: Y con el pasado que tuvo, por ejemplo, decías Badalá, ¿de dónde venía? De Boca. ¿De dónde viene Escalante? De Italia.
1: Sí.
3: Entonces son jugadores eso, que...
1: Exactamente.
0: Esas cosas se notan.
1: Lo que dice usted, doctor, son jugadores que... Vamos a ir al caso de Badalá, que Badalá en su momento no podía tomar el ritmo, ¿cierto? Pero son jugadores que tú decís, este tiene algo, este en cualquier rato puede explotar.
0: Algo,
1: sí. Porque siempre te mostró algo más... De lo que estaba mostrando, insinuó algo más. Por el otro lado, Escalante siempre insinuó. A mí, de que vi jugar a Escalante, para mí es un jugadorazo.
0: Como se nota el tiro, el cabrón.
1: La juega, clase que tiene.
0: De inmediato.
1: Y McAllister.
3: No
1: y McAllister, que llegó, por algo también jugó donde jugó. Y se nota que los tipos tienen un paso sobre Díaz.
0: No,
1: que le cuesta más.
3: Y en nuestro nivel. No les cuesta
1: lo poco que hay con deporte de la no les cuesta mucho sobresalir.
0: Mensajes de nuestra transmisión de YouTube. El Pablo Suárez nos manda saludos. El Elgui Espinosa dice: buenas noches, Jaime Wilson y el doctor, esperando ansioso noticias del Pirata para el partido de mañana. El Doble G dice: buenas tardes al panel, primera vez que está más cargado al granate el programa con dos panelistas, milagro de Dios. Oye, se ha subierto, si con el doble G.
3: Y a pesar de que partido de Coquimbo debería ser la prioridad, pero tenemos que analizar el presente de Serena, un equipo que está complicado y que nos preocupa porque ustedes vieron jugar a Palestino, que ahora Palestino está en un solo frente. Está dedicado a esto y mostró otra cara en el último partido por la Copa de la Liga. Y aquí los puntos valen, ahora sí valen de verdad.
1: Valen mucho.
3: Para dos equipos, Serena pierde este partido y se nos va abajo otra vez.
1: Así es. Yo, bueno, a esta altura, el campeonato que quedó eliminado, se tiene que olvidar. O sea, aquí hay que dar vuelta a la hoja y pensar en salvar
3: la categoría. ¿Qué mostró Serena de los jugadores jóvenes? Poquito.
1: Yo siento que a los jugadores jóvenes les ha costado, porque ninguno todavía se hace
3: de
1: una camiseta. Es que ninguno se hace de una camiseta. Que uno diga, a ver, este jugador... es que al final, yo siento, un poco iba recién para allá, siento de que se desaprovechó la oportunidad de tirar a estos jugadores.
3: Demostrarlo,
1: darle minutos, no darle 5 minutos ni 10 minutos, porque es muy difícil que un jugador joven pueda resolver un partido en 5, 10, 15 minutos. Es difícil.
3: Mostrarse, claro.
1: Mostrarse. Pero a lo mejor lo que y aquí me tomo de lo que dijo García, o sea, hay que él tiró un chico de 15 años, otro de 17.
3: Él venía
1: y los tiró, hermano.
3: Él venía ya prácticamente eliminado.
1: Eliminado y trajo 11.
3: Claro, sí.
1: Sí, con los que traía en la banca, los que traía jugando, me traía 11 juveniles.
3: Y estaba
1: 11 jugadores de casa.
3: Sobrepasado en los primeros 20 minutos.
1: Y muy sobrepasado.
3: Claro.
1: Muy sobrepasado. Y después escuchaba la entrevista de un jugador joven y decía la confianza que les daba de jugar, equivocarse. Y si no hay otra. O sea, el muchacho no sé cuál es lo que se espera de un jugador joven, que la resuelva, que resuelva inmediatamente los problemas de un equipo de adultos, o darle la posibilidad que se muestre y que empiece a sumar minutos y vaya perdiendo ese miedo escénico, ese jugar pensando que se va a equivocar y va a ser el primer cambio. Ahí es donde está la diferencia con los técnicos que tiran jugadores. Acá hemos tenido la mala fortuna en Deportes La Serena, que han sido muy pocos técnicos que los que le han dado la posibilidad de equivocarse a los muchachos, porque a la primera que se equivocan son los primeros cambios.
0: Sí, a los nuestros no
1: les aguantan mucho. Entonces, este campeonato, yo, para mí era haber probado un par de jugadores más sobresalientes, si estaban o no estaban, y si no están, buenos, volverán a las inferiores a trabajar abajo y darle la opción a otros, porque en probar vas a encontrar. Si no los tiras nunca vamos a ver si hay jugadores para Club Deportes La Serena o no hay.
0: Oiga, una pinceladita. Manuel Pellegrini, sexto año de técnico en España, en el Betis, y hoy con su triunfo,
4: después de 21 años,
0: metió en la Champions al Betis. Sin palabra con el hombre, ¿qué vaya a decir?
1: No.
0: ¿Qué vaya a decir?
1: Aplaudirlo, ¿no? Aplaudirlo, reconocer de lo que ha hecho afuera. Si el hombre ha escrito una historia afuera del fútbol chileno y cómo los ha dejado parados a todos los técnicos del fútbol chileno. Y eso, capacidades como Manuel Pellegrini deben haber muchos en Chile. Lo que pasa es que hoy día estamos bombardeados por técnicos que vienen a hacer práctica a Chile. Y cierran las puertas. Eso también es un problema, no solamente un problema de la falta de oportunidades, sino que también un problema grave del gremio de técnico.
0: Sí, pero ¿qué puede hacer el gremio? ¿Está sonado? Bueno, si el que pone la plata es...
1: Está bien, pero hay un gremio, y hay un gremio que tiene que poner exigencias también, porque el gremio de técnico fue el primero que se puso zancadilla entre ellos mismos. Entonces,
0: sí, bueno.
1: ¿En qué ayudó? En nada.
0: ¿Entonces eran muy caros los técnicos chilenos?
1: No.
0: Porque aquí
1: es más caro traer uno de afuera que lo va a echar en 2 meses, vos, Jaime.
0: Pero a lo mejor no son tan caros.
4: ¿Para qué cosa es esto?
0: Los técnicos.
4: Para la selección. Está viendo la U de Conce que pone,
0: equipo,
4: Juan Carlos equipo. Pone que la nona Muñoz asumiría con buenos ojos. No puede. Si tiene que estar 4 meses afuera. Mm. Lo mismo que conversaba con Durán, el ex técnico de Deportes de La Serena, que se sondeó y habló con la gente, pero tiene que estar 4 meses afuera. No puede dirigir.
1: ¿Dónde?
4: En Iquique.
1: Ah.
0: Club Deporte tiene 14. Palestino tiene 14. Palestino tiene menos 4, Club Deporte menos 1. Palestino ha ganado 4, Club Deporte 3. Palestino ha perdido 5.
4: Pero es la diferencia con la Serena.
0: Menos 4 tiene Palestino, menos 1 tiene
4: La Serena.
0: Deporte de La Serena. Pero tienen 14 ambos. El que está abajo, que es el Audax Italiano, de ahí abajo está Club Deporte, Palestino, la U de Conce, el Audax, Cobresal, La Calera y Deporte Concepción arrendó el lote. Deporte Concepción tiene 8 puntos. La Calera tiene 10. Los mismos que tiene Cobresal.
1: Cobresal tiene 7.
0: Sí, porque claro, aquí todavía no se lo han quitado acá. El Audax tiene 11.
4: Calera tiene 10, me dices tú.
1: Los que están debajo del Club Deporte, porque La Calera tiene
0: 10, ya están restados.
4: Están restados.
1: Me parece que sí.
4: Pero tiene buen equipo, juega bien y gana.
0: La Calera...
4: Le ganó a la U.
1: Está con 16, pero la Calera está noveno.
0: No, pues la Calera ya ahí no se lo han quitado.
4: Ahí no está restado.
0: Por eso me cambié de página, porque ahí no están restados.
4: 10 tiene ahora.
0: Tiene 10 la Calera.
4: Imagínate.
0: Pero ¿sabes cuál es el problema, Miguel? Que el Audax tiene 11. La U de Conce tiene 14, lo mismo que tiene Club Deporte y Palestino. Si Deporte de La Serena no gana, hay que partir por sumar allá. Hay que impedir que Palestino te pase.
4: Yo firmo el empate ahora mismo.
0: Porque el Audax tiene 11.
1: Jaime, de los que están debajo del Club Deporte,
0: el Audax
1: políticamente,
0: Audax.
1: La Calera.
0: Palestino.
1: Entonces,
4: Audax.
1: ¿Con qué tiene que pelearse? ¿Con Everton? con el Everton, Cobresal.
0: El Everton tiene 15, hay que lucharle a Cobresal, mira, a Concepción
1: y a Everton.
4: Y un Cobresal que en un momento determinado va a despertar igual.
1: Ha tenido
0: eso, equipo. Nosotros nombramos al Everton porque anda ahí a patas con, claro, el Águila, pero Everton
4: tiene buen equipo,
1: sí, tiene jugadores,
0: muestra más que
1: muestra más, sí, sí.
0: Y la Calera va a salir de ahí, pues, me imagino, tiene, le restaron 6 y ya tiene 10,
4: claro,
1: ya estuviera metido
0: con, y la Calera si gana este otro fin de semana y la U de Conce no gana, no sé los rivales, no los tengo ahí, los que tienen 14 quedan a un punto de la carrera que ya le restaron 6.
4: Mira, po.
0: Entonces, este fin de semana es importante para los nuestros. Coquimbo tiene 16, pero está ahí metido a 2 partidos de los de abajo.
4: Cluport como tiene, a 2 de los de arriba, ojo.
0: Sí, no, es el plus que tiene la tabla ahora, porque Coquimbo tiene 16, tiene 17 Ñublense, 17 la U, 17 la Católica, 19 O'Higgins, 19 Huachipato, que es el tercero. Pero está más cerca de abajo.
4: El problema de Coquimbo
1: es el calendario. Ahora está más cerca, pero siempre va. O sea, Coquimbo yo creo que.
4: Es el calendario.
0: No debería tener problemas para abajo.
1: Para abajo, exacto.
4: No, pero el calendario es lo que lo tiene.
0: Creo que las aspiraciones de Coquimbo son otras.
1: Claro.
0: Porque yo le decía a Juan Carlos, a ver, ¿qué esperamos que de Club Deporte? ¿Qué queremos?
1: Que, hoy día, como está la situación,
0: que juegue tranquilo, que se salve, ¿no?
1: Que se salve, claro.
4: Claro, que se salve.
1: Así porque, como está la situación.
4: Y si en la apertura del libro de pase tener opción de meter 3 jugadores de buena categoría y proyectar el equipo, que es muy difícil.
0: ¿De a dónde lo sacáis?
4: Por eso que te digo.
1: Sí, porque, no, si es
0: nosotros,
1: difícil.
0: Si
1: lo
0: nosotros
1: que
0: hacemos memoria, nosotros hacemos memoria a los equipos nuestros, bueno, ya varios equipos de esta liga, las 3 incorporaciones de mediados de año termina jugando uno con suerte.
1: Si no han tenido buen ojo.
0: Sí, para... no tenéis de dónde, o sea, sacar
1: jugadores.
0: A lo mejor,
1: jugador, claro,
0: el mercado,
1: que no tengan...
0: El mercado
1: es pobre.
0: Está pequeño.
4: La única vez que se dio, le pegaron el palo al gato con los refuerzos fue cuando...
0: Estaba Ponce.
4: Claro, Ponce estaba descendido a 10 puntos.
1: Trajo Poblete.
0: Llegó Poblete.
4: Entre otros.
0: Llegó un argentino que era 9.
4: Y ya le habían
0: llegó
4: colocado
0: Chupete,
4: al Chupete Suazo.
0: Claro. Acuérdate que sí, pues se fue...
4: Y Pajarito Valdés también, po.
0: No, el pájaro estaba... Ya estaba el pájaro. No,
4: pero ya tenía un equipo más potenciado.
0: Llegó... Llegó el niño del Colo, Tonso.
4: Jordi Tonso.
0: No, no, era Jordi Tonso. Era un apellido así.
4: Thompson.
0: Medio. Sí. Era un apellido así medio. El otro día un auditor me ayudaba.
1: Sí, sí.
0: Llegaron y casi todos jugaron, po. El Arturo Ruiz dice: los únicos refuerzos de la Serena son McAllister Escalante. Se nota su jerarquía. Respecto al resto, poquito. Y el arquero argentino también. La Serena tiene que traer resultados, si no. Chao nomás. Iba a escuchar recién a Esteban. Hola, Esteban.
5: Don Jaime, buenas noches.
0: Hola.
5: Saludos.
0: Buenas noches.
5: A ese gran panel. Un abrazo a todos por allá.
0: Gracias.
1: O sea,
5: saludos. Bueno, que puedo decir de los partidos que se vienen de Coquimbo.
4: Un abrazo.
5: En 7 días vienen casi 3 juegos importantes. Bueno, yo creo que el de Auda es el más importante para mí, junto con el de Tolima. Y bueno, en Colo Colo vamos a ver qué sucede. Yo no sé realmente la formación, cómo va a entrar Caputo mañana. Pero bueno, esperemos que se pueda hacer un buen partido. No vamos a tirar a morir a Caputo por el partido de mañana. Yo creo que es un partido que puede pasar cualquier cosa. Se puede clasificar o no. E igual el rival juega, ¿ven? Y el viernes partido importantísimo. Yo creo que ahí Coquimbo, a mi parecer, debería jugar con sus titulares. Todos los titulares y aguantar hasta el día martes también con los mismos titulares. Ellos son jugadores profesionales, pueden aguantar. Pero el partido del día viernes, me parece que viernes o sábado, es importantísimo para Coquimbo. Creo que Auda es un rival que viene, juega. Lamentablemente la tabla no está demostrando mucho ahora, pero un rival que es peligroso, rival directo. Y Coquimbo tiene que ganar, está obligado si queremos seguir aspirando para ganar el campeonato. Yo sigo pensando y tengo la fe que Coquimbo puede ganar este campeonato. Pero dependemos de los jugadores y del técnico, principalmente del técnico. Ojalá siga igual con esa misma senda y podamos tener buenos rendimientos. Eso, don Jaime. Le tengo harta fe a Coquimbo, así que...
0: Está ahí de ganado, Esteban. Está ahí durmiendo las monas.
4: Yo no sé si el técnico va a ser consecuente con lo que dijo de un tiempo a esta parte. Voy a privilegiar la Copa Libertadores y el campeonato. Como quien dice, olvidémonos del campeonato de la Liga. De la Liga esta. Pero resulta que el apetito se te abre después de ver que hay puertas que para otros se han cerrado y que el premio o el bote, como dicen los españoles, está a la vuelta de la esquina y es un Chile 3 directo a Libertadores. Entonces, te va a costar a lo mejor por la otra vía llegar a esa instancia. O sea, asegura el tiro.
1: Pero tiene un plantel que puede enfrentar a Colo Colo.
4: Dosificando.
1: Claro.
0: El otro día con Huachipato...
1: Un plantel mixto.
0: Con Huachipato fue solo alternativo. Y mostró que podía competirle, claro. A lo mejor si le potenciabas un poquito la ofensiva a ese equipo que mandaste a la cancha, a lo mejor podría, porque Glavi y Salvador Cordero en la mitad jugó buen partido el Pablo Rodríguez, que es el juvenil. Sí. Elvi Hernández con Sosa, que fue un descubrimiento jugando, viéndolo en condición de central. Por la banda derecha no hizo mal partido Dylan Escobar, más allá de las limitantes que nosotros ya le conocemos que tiene.
1: Él también el poco
0: y ha tenido la poco fútbol
1: que tiene.
0: En el arco Quimbo Nivales está tranquilo con fútbol. No, Gonzalo Flores está demostrando. Por el sector izquierdo Sebastián Cabrera, arriba medio guacho, porque si bien estaba Prato, Mundaca repite malos partidos y lo mismo que Alejandro Azócar. Entonces Prato ahí se vio medio guacho. Pues eso a mí me sorprendió. Yo creo que el penal no fue penal. Me sorprendió el 2-0, porque me sorprendió el Huachipato tenía, más allá de la juventud que trajo, tenía 70% de los titulares. Estaba el 9 titular. Uh-huh. Fue un equipo competitivo, un buen apretón. Entonces yo creo que un equipo alternativo para Coquimbo, más allá que a Caputo no le guste mucho esto de equipo A y B, todo el mundo sabe quiénes son los A y quiénes son los B. Un equipo alternativo reforzado en los puestos clave le puede dar pelea a un Colo-Colo alternativo también, o mixto.
1: Sí, lo que sí, por supuesto.
0: Yo creo que yo estoy con ustedes, el partido del viernes que vale plata.
4: Es que por eso... Y más que el del viernes, yo diría que el del martes vale un tesoro, porque si gana, clasifica, se acabó. ¿Y sabés cuánto te da en la próxima pasada de la Copa Libertadores? No,
0: cada partido te da mucha plata. Cada partido ganado. Claro. Da mucha plata. Coquimbo quedaría con 10, dejaría el Tolima con 7. Y el otro partido sería clasificaría a Coquimbo si en el otro partido empatan.
4: ¿Se juega acá también?
0: No, el otro partido.
4: Si
0: el partido del Nacional con el Universitario llegaran a empatar, porque ahí quedarían con 5 cada uno de ellos y ya Coquimbo tendría 10.
1: No, ya no lo pillan.
4: Clasifican 2 y un mejor tercero, ¿no?
0: Ojo, Miguel, porque si...
1: Se puede dar porque sí. Matemáticamente, sí.
0: Si el Nacional le gana a los peruanos, de local...
4: Universitario.
0: Al universitario, de local, queda con 7.
4: Ya.
0: Y después...
1: Recibe a Coquimbo.
0: Y si le gana Coquimbo, quedan con 10 igual los dos, po. Pero en los enfrentamientos entre ambos tendría el empate acá y el triunfo allá. Y sonó Coquimbo ahí, po. Lo mismo con

0: por lo que ellos pretendían.
1: Porque si no le ganan a los peruanos, están...
0: No, están listos.
1: Están sonados.
0: Están sonados.
1: Están sonados. Entonces Coquimbo presentó un equipo alternativo que fue competitivo. Por ejemplo, la Copa Chile, Coquimbo la podría enfrentar tranquilamente con ese equipo. El problema es la Copa Chile, que tiene poco brillo ya. Pero yo creo que lo del partido con el Audax italiano es muy importante. Ya resignó Coquimbo unido puntos que tenía en el casi guardado con Ñublense, con ese penal penca que terminaron. Se le arrancaron dos puntos. El partido con el Colo es importante por el premio de este campeonato. Con el empate ante Huachipato, Coquimbo está obligado igual a ganarle al Colo y a Concepción en el último partido.
2: Claro.
1: Si mañana no le gana Colo Colo, que haría listo el Colo ya, porque tendría que ir a sacarle un empate a Huachipato y estaría como primero el grupo.
2: Colo vuelve de local.
1: Y el Colo juega de visita con Huachipato igual.
2: Pero pues, hablo de la Copa de la Liga.
1: Con la Copa de la Liga, juega con Coquimbo de visita y con Huachipato de visita.
2: La verdad que este partido pendiente.
0: Sí.
1: Entonces,
2: es que Colo Colo va a apostar a clasificar. Si gana, clasifica al tero.
1: Si gana, queda sí, pues, clasificado.
2: Sí, claro. Hasta el empate le sirve mucho. Pero bueno,
0: pero
2: hay
0: no,
2: que
0: no
2: ver.
0: No vino con todo lo que. A lo mejor viene con más de alguno.
1: El Juan Carlos dice: la ecuación que tiene en su cabeza Caputo es si arriesga a colocar lo mejor contra Colo Colo, porque en la liga existen grandes posibilidades de que la U y la Católica no lleguen a semifinal.
2: Me escucho, parece.
1: Con lo cual, yo digo, se le tienen que abrir la posibilidad a los nuestros cuando el Coro, la U o la Católica no están?
2: Si los son equipos más fuertes.
1: No, pero Miguel, si los mano a mano de la Católica. Miguel, los mano a mano de la Católica con Ñublense lo dejaron clarito. Ñublense le ganó allá y le empató acá. Los mano a mano con la U en este último tiempo, sobre todo para Coquimbo, no han sido mano a mano que muestren diferencias tan grandes como que para que ojalá que la U que le toque en El Salvador para que pierda con Cobresal, porque Cobresal podría, etcétera, o que vaya a Calama, como se decía antes. Ahora la U perdió con la Calera.
2: Claro.
1: Coquimbo fue, le ganó a la Calera allá, le ganó a la Calera acá. Entonces yo creo que la no participación o los momentos del equipo de mayor convocatoria no necesariamente le tienen que eliminar el partido a los nuestros.
2: Pero tienen una ayudita del árbitro siempre. O sea,
1: también aparece eso. No llegan al final, con lo cual el cupo a la Copa se ve más cerca. Pero con eso se puede llegar con un equipo desgastado para enfrentar al Audax y luego al Tolima, arriesgando a perder opciones en esos otros torneos. Fíjate que a mí me tranquiliza la entrevista que le he escuchado al jugador de Coquimbo cuando dicen cuando se le pregunta por esta seguida de partido, los jugadores de Coquimbo no se han quejado. Yo no sé si pasará esto en otra, porque no he escuchado mucho más. Bueno, porque a nosotros nos gusta jugar, bueno, porque esto otro. ¿Cómo quedáis después de un partido si jugáis, Wilson Manuel, el viernes, descansa el sábado, descansa el domingo, descansa el lunes, juega el martes?
2: Escucha lo que dijo Badalano al final. Estaba reventado.
1: ¿Badalá? ¿Reventado?
2: Cansado, dijo.
1: ¿Pero si Badalá no jugaba nada?
2: No, pero cuando en el último partido, no sé si por la Libertadores, dijo, no, estaba muerto.
1: A ver, lo que pasa es que...
2: Es que muchos partidos seguidos para estos jugadores, ¿qué edad tiene Badalá?
1: No, de 28 años.
2: Pero dijo que estaba agotado.
0: Yo siento que... Y ahí voy a recurrir a lo que era antes y lo que dijo Valderrama. O sea, a mí no me saquen porque yo quiero jugar todos los partidos.
2: En el tiempo.
0: Ahora, no había los campeonatos que habían ahora. Se jugaba, claro, a mitad de semana muchas veces por el campeonato que estaba atrasado. Pero para nosotros era un deleite jugar entre más cerca partidos entre partidos.
1: Sí,
2: te maneja. Entonces,
1: yo creo que nosotros hacemos eco de algo que parece que al futbolista no le gusta mucho.
0: No, el jugador quiere jugar. Nosotros queríamos.
1: Nosotros nos volvemos. No, es que mira, están jugando cada 72 horas. Coquimbo juega el viernes. No juega el sábado. No juega el domingo. No juega el lunes. Juega el martes.
0: 5 días, casi una semana de puro preparar partido.
1: Entonces, sí, mucho. Entonces cuando nosotros decimos.
2: Quitáis el día de descanso, ¿eh? Porque después.

0: cada partido le da un día libre.
1: Pero Miguel, sí.
0: Tiene que dárselo.
2: Sí, pero eso
1: pero no... Pero puede hacer trabajo regenerativo.
0: No,
1: sí.
0: Y la ventaja es que no viaja.
1: Sí, no le vaya a enseñar. Sí, puede ser una ventaja. No van a aparecer cosas nuevas de Caputo hacia el plantel, no van a aparecer cosas nuevas.
2: Hay una situación que se da, Jaime, que cuando el equipo anda bien, cuando tú lo que quieres es volver al camarín.
1: Sí.
2: Uno cuando... Y ese día de descanso no como que no te gusta. ¿Por qué? Porque tenés un partido, el equipo anda bien, querés volver luego a entrenar, querés volver... Porque todo es...
0: Pues cuando perdí lo mismo, ¿cómo?
2: Es armónico,
0: lo más rápido posible, dar vuelta a la máquina. Ojalá se juegue mañana mismo la revancha.
2: Exactamente. La semana cuando tú pierdes se hace larga, larguísima. Entonces, ¿por qué? Porque ya quieres jugar, ya quieres que poder revertir lo que te pasó en la...
0: Y sobre todo cuando está altamente competitivo, ganar su puesto.
2: Claro.
0: Hay muchos jugadores
2: que están esperando. Yo siento que el jugador no debería estar preocupado en ese tema, que hay muchos partidos.
0: Es el técnico que se preocupa.
2: Y yo creo que es más el entorno.
1: Sí.
2: Yo siento que es el entorno. El jugador de fútbol sabe perfectamente que ellos quieren puro jugar y estar en ese nivel y jalar, pasar ronda. Pero es el entorno el que hace ver que no, ya, mira, jugaron un partido, sí, el jugador está preparado. Está preparado para eso.
0: Probablemente mañana va a dar el equipo, recién Caputo, ¿no? No sé si René tiene alguna alternativa.
1: No sé, pues René no está.
0: No, pero te podía conectar, pues. Es pesado, po, bueno.
1: ¿Lo veía aquí?
0: Puta, pero si vos te conectas.
1: ¿Pero lo veía o no lo veía?
0: Conecta.
1: No lo veía, po, bueno.
0: Avíspate, po. O te mando a la banca, po.
1: Quiero ver los minutos que me hacen una consulta sobre los minutos de sub-21 del campeonato de la liga. Voy a ver si la encuentro.
0: ¿De Coquimbo? ¿Colo Colo los tiene cumplido?
1: El Colo ya los cumplió.
0: ¿Está listo? No más, mañana se lleva 2-3, cabrón. Claro, es importante eso de los minutos que tenga Coquimbo en la liga, po.
2: Sí.
1: Voy a decirlo en cuanto. Si alguien los tiene por ahí, porque me aparecen...
0: Vélez.
1: Liga de primera. Y no me aparece el del... Que la página del ANFP es como la WIFA, decía mi mamá. Ya yo la voy a buscar. No me pregunten cosas porque me dejan pillo ahí. Y quedo preocupado. Se supone que contra Huachipato... Era el quinto partido, entonces no aparece. Y esta es la tabla. Aquí me la manda Rodrigo. ¿Para qué me preguntáis, Rodrigo, si ahí la tení? Aquí la tiene. Ya, pero no la entiendo mucho. ¿Cuántos minutos tienen que cumplir? Ahí me van contando. Ya. Para el Club Deporte lo mismo. Hablábamos nosotros hace algún ratito de la importancia de los puntos del partido de mañana para Coquimbo por un campeonato y el fin de semana para el otro campeonato que viene, el Audax. Lo vimos el Audax acá, pero para Club Deporte va a enfrentar a un palestino que a priori cuando parte el campeonato nosotros decimos, se está armando palestino, ¿no?
2: Sí.
1: Yo siempre tuve la aprehensión, sí, Renecito, dele nomás. Yo siempre tuve la aprehensión de la elección del técnico en Palestina, ¿sí? Yo creo que lo que le pasó a Coquimbo Unido con Esteban González no le pasa a todo el mundo así tan recurrentemente. No es tan fácil darle el palo al gato como se lo dio Coquimbo Unido con Esteban González, sí. Así como la Católica lo quiso con el niño este, el técnico de Magallanes, ¿cómo se llama? Núñez, así como Palestino lo quiso con la Nuna de Moyo. Claro, sería maravilloso que vayan saliendo proyectos de técnicos nuevos, que se vayan consolidando rapidito y que le vayan saliendo las cosas bien.
2: Pero yo siento que la Nuna no tenía que haber partido de donde estaba.
0: No.
2: Todavía le faltaba, sí, quemar la etapa.
0: La vuelta larga, que se llama. Sí, mira, esos 190 minutos tiene que completar en la Copa de la Liga.
1: ¿En la Copa de la Liga?
0: Cada equipo.
1: No, ¿de dónde? Si son 5 o 6 partidos. No.
0: 1.890 minutos.
1: ¿De dónde? Pues 90 minutos. Es el campeonato.
0: De la Liga, dice.
1: A ver. La liga primera.
2: La liga, porque la liga,
0: claro,
2: una es la liga y la otra es, sí, la liga de primera.
1: La copa
2: es
1: la liga.
2: La copa es la liga.
0: De la liga.
1: René Núñez Romo, ¿cómo te va?
3: ¿Qué tal, Jaime? ¿Cómo estás? Buenas noches. También ahí a Miguel, a Wilson y a todos los auditores de
2: René, ¿cómo estás?
3: Que están con nosotros el día de hoy.
1: Gracias, Renécito. ¿Tiene el equipo confirmado ya o no? Espérate, a falta de datos específicos de la jornada más reciente de la Copa de la Liga 2026, Coquimbo Unido cumple actualmente en la regla sub-21, buscando sumar los minutos necesarios con jugadores clave según la fase 2026. Los equipos deben cumplir 1.800 minutos. No da, pues, Miguel. Esta no es. No da, pues, si son cuatro equipos por grupo. Tienen que jugar a 90 minutos. Le va a dar
0: 270.
2: 300. Sí. No, si era algo de...
1: No, si no, sí, no son tantos.
0: Tan mal el dato ahí. Sí.
1: ¿Cuánto minutos?
3: No, si son más o menos como 460, güey.
0: ¿Y cuánto lleva Coquimbo?
1: 260.
3: El campeonato de la liga, esos son 1.800 y tantos minutos.
1: 1.890.
3: En los cuales Coquimbo ya es como 490, casi
1: 500. 495.
3: No, casi 500. Y acá en el campeonato de la liga son menos, porque entre los dos me parece que tienen que sumar 130 minutos de jugadores juveniles.
1: Espérame, que aquí está el Rodrigo, que es auditor, capaz que tenga la respuesta, porque él me mandó la pregunta y después me mandó la tablita.
4: Jaime, no, el no, está loco, el doctor, no son 1.800.
0: Es el campeonato.
4: Se presenta la primera fase.
1: Espérate.
4: Y yo estoy viendo aquí en la tabla, son 360 en la primera fase. Coquimbo tiene, en esta tabla, tiene 309 y no está contabilizado el partido con Huachipato. Y cuando le quedaban 309, le faltaban 51 minutos. Y jugaba, ya estaba completo Coquimbo, ya completó ya.
1: Y así porque jugó Pablo Rodríguez, ese partido ya estaba, gracias Rodrigo, ¿eh? Gracias Rodrigo. Enzi Cortés, ¿qué me quiere decir Enzi? Jugó Mundaca, sí, Enzi.
5: Don Jaime,
1: hola.
5: Buenas noches a todo el panel.
2: Hola.
3: Buenas noches.
5: Al panel de deporte, yo pienso que lo estamos preocupando mucho de una copa que se va a jugar el otro año y parece que es un cupo, pero no es directo, parece que es un,
1: sí,
5: que es un cupo a la Prelibertadores, el campeonato de la liga, no estoy muy claro.
1: Ya, yo te lo aclaro. Es el mismo cupo que ganó O'Higgins y que ganó Huachipato.
0: Chile 3.
1: Sí, que tiene que agarrarse cabezazo con uno primero, con el Tolima,
0: claro.
1: Y de vuelta para entrar O'Higgins, no pudo. Y Huachipato, pero quedó en Sudamericana.
0: Y Palestino
1: lo fletaron allá y acá, quedó fuera de todo. Ese es el cupo que entrega este campeonato de la liga. Dale.
3: Jaime, son dos partidos los que tiene que jugar ese equipo que clasifique. Jugar uno y de vuelta, si lo gana, vuelve a jugar otro encuentro y de vuelta. Y si gana ese partido, recién se mete al grupo de Libertadores. Si lo pierde, cae en Sudamericana.
1: Eso es. Rodrigo, o sea, Enzi Cortés.
5: Claro. Pero aprovechemos que pongamos la ficha en la que estamos jugando. Encima estamos compitiendo bien. Nos ha ido bien. Mal que mal, en la primera fase de la Copa Libertadores, tenemos muchas posibilidades de clasificar. Yo creo que hay que poner la ficha. Y se demostró que hay plantel. Casi un equipo titular de Huachipato se le hizo partido el domingo, y si no fueron por errores puntuales de un equipo que le falta un poquito de fiato todavía, hubiéramos ganado el partido. Y los muchachos estos, yo creo que algo tienen que decir mañana con Colo Colo. Yo creo que algo van a hablar estos muchachos mañana en la cancha, algo lo van a regalar ahí. Y ahí sería una de Dacle para Colo Colo, porque Colo Colo no tiene margen de error mañana. Coquimbo no, Coquimbo está jugando una copa internacional, tiene todas sus fichas metidas ahí. La segunda rueda, el campeonato nacional, no hay que descuidarlo. Yo creo que con Auda van a ir un poquito más de los titulares. El partido de mañana no es ni siquiera parecido a lo que va a jugar Coquimbo el próximo martes en la Libertadores, así que no nos preocupemos de eso. Yo creo que los muchachos mañana, el equipo alternativo que jugó ese día, una mixtura entre titular y la gente que no los jugadores que no tienen muchos minutos, tienen algo que decir. Yo vi a muchos jugadores que entraron bien, por ejemplo Cepeda entró bien, no fue tan mal partido de la defensa de Coquimbo, a pesar que no juegan nunca juntos. Se vio bien el mediocampo, Gladys como que está levantando el nivel. Y no, se vieron cosas interesantes. Entonces yo creo que no debemos preocuparnos. Yo salí tranquilo del estadio ese día porque tenemos equipo, tenemos plantel y por lo menos más plantel que otros años anteriores, así que a estar tranquilo, yo creo. Ahora sí que hay que tranquilizarse. Yo ya me quedo tranquilo ahora y tratar de ver el vaso medio lleno más que vacío, porque nuestro equipo está compitiendo en varios frentes y en todo está compitiendo, así que muy bien por Coquimbo, muy bien los planes que tienen, y sigamos así, yo creo que algo importante se viene para más adelante.
1: Gracias, Sensi. Ya, algunos de los auditores que escriben en nuestras redes sociales, buenas tardes, Penel, ya en sí.
0: Terrenecito.
1: No, el Enrique Saravia dice, error, son los dos nacidos en Coquimbo, y uno no vaya. Ahí no sé de qué es lo que hemos estado hablando. El doble G dice, René nació en La Serena, entonces de Club Deporte. Juan Ortiz dice, esta situación me recuerda el 2020, cuando nos hicieron jugar cada 3 días y nos fuimos a los potreros. Doble G dice, dejen el like, si puede. Dejen el like. El Juan Ortiz dice, el señor director es de Coquimbo Unido. Eso lo dice todo. Eso lo dice el Ricón. Enelia Carmona dice, ¿ustedes creen que la Católica devolvió a Escobar porque le tenían mala? No, por malo. Les dije, perder unos cuantos partidos es un peligro en cualquier equipo. Perdonen lo dura que soy, dice la Enelia. Enrique Saravia dice, incidentes entre barritas del Albo y con Carabinero. Capaz que tenga la culpa Carabinero. Enrique Saravia dice, ahora sí.
0: Bueno, lo que pasó con los de la U.
1: Están en el hotelazo.
0: Sí, lo que pasó con los de la U también.
2: ¿Colo-Colo dónde está?
1: El hotel está aquí, el Diego Almagro.
2: Sí. Porque el Diego Almagro, por lo que tengo entendido, ya no recibían.
1: Juegan en Coquimbo y en la Grande de las Serenas.
2: Y porque Guachipato llegó al Serena Sui.
1: Sí,
2: no, ya no llega.
0: Y la U también no llegó a Serena Suite.
2: Sí, ya no llega.
1: Suite, allá a la carretera.
0: La carretera.
2: Sí, por la carretera.
1: ¿Y a dónde fue que nos están incendiando las palmeras?
2: Ese fue el anterior, pues desde entonces, no sé dónde habrá.
0: No lo recibe.
2: Colo-Colo, no van a tener. Tenía entendido que ya el hotel no iba a recibir.
1: Van a tener que dormir en el avión esto, después.
0: Claro. O en el día, pero ellos llegaron ayer.
1: Va a tener que Coquimbo Unido.
2: A lo mejor están ahí.
1: Empezar a ganar plata Coquimbo Unido con su hotel, ¿no? Empezar a arrendarle el hotel a los visitantes.
3: Colo-Colo, no sé si llegó hoy.
1: ¿Hoy?
3: Sí.
1: ¿Y dónde está?
3: Yo sé que a las 3:30 de la tarde de Santiago.
1: Sí, pero tienen que llegar a un hotel, pues.
3: Sí, no sé si están ahí en el hotel ahí cerca del faro.
1: Allá. Enzi Cortés dice, yo creo que ¿para qué nos preocupamos de un cupo a una copa? Aprovechemos que estamos jugando y compitiendo, es lo más importante. En la segunda rueda, este equipo caminando clasifica una copa, dice. Manuel García dice, esos hinchas sin coloros son todos de acá. ¿Ustedes creen que van a venir de Santiago a hacer huevadas? Dice esto el Manuel García.
0: ¿Hay venta de entrada para la gente?
1: No.
0: ¿De visita?
2: No hay visita, ¿no?
1: No.
0: No.
3: No.
1: No hay visita. ¿Irá a ir gente? ¿Irá a ir harta gente mañana?
0: Al partido de Coquimbo. ¿Mm? Pensando que tiene que jugar otra vez de local el viernes, imagínate.
1: No, porque el viernes están abonados.
0: Y de local otra vez con Tolima, la plata no alcanza tanto, no, porque viejo, en mitad de semana.
3: ¿Cuánto le está?
0: Yo creo que hay unos 6.000.
3: La entrada es 6.500, está la entrada de galería, así que es un valor asequible, pero accesible.
1: ¿Para el que va solo?
3: Pero, claro, para el que va solo. Pero yo creo que... Yo me voy a arriesgar a que van a ir unos 6.000.
1: No sería mal número 6.000.
2: Sí.
0: Claro, bueno.
2: No es mal número.
1: Con el frío que hace, todos pagando entradas, sin hinchada, claro. Visitante.
0: Y te vas a Miguel que... Tres partidos
1: que,
0: local.
1: Que si tú querías... Y si tú querías aprovechar estos partidos para ganarte algunas lucas, no vale la pena.
0: De domingo
1: arriesga
0: a martes 4.
1: Arriesga a toda tu gente por ganarse. ¿Cuánto? Venden a 10 lucas la entrada o a lo mejor a 20. Porque ahora se está estilando en todas partes, se está estilando sacarle la cresta con los precios a los visitantes. Copa Libertadores de Coquimbo, la gente de Coquimbo pagó 50 lucas por una entrada. Y lo pusieron ahí en la esquina del banderín.
2: Mirando que el banderín del corner.
0: ¿Quién aguanta? ¿Qué bolsillo aguanta de domingo a martes 4 partidos? Claro, ¿4, no,
2: po? Mucho.
0: ¿4? Es plata,
2: po. Sí.
1: Lo que pasa es que el hay un plus ahí porque el último partido es con el Tolima, y en ese partido
2: ahí
1: te va
2: a salir la gente,
1: puede pagar el pato puede ser el partido de mañana con el Colo, porque el del viernes están los abonados, ahí entra la gente con su abono, y ahí ya tenía el partido
0: mañana
1: del martes,
0: pagar,
1: el martes, claro, mañana hay que pagar, el viernes pagan los que no se abonaron, y el martes todos pagan. Yo creo que el otro día fueron casi, se vendieron todos, como 14.000, que es lo que se permitió, y es un lindo aforo jugar con 15.000 personas.
0: ¿Con Cuatripato cuántos fueron?
1: ¿2.000 y tanto? 2.500, poco, con Cuatripato, sí, pero Día de la Madre, a las 2 de la tarde, sí, a las 3 de la tarde, no, ¿quién va a ir? A Club Deporte, por lo menos lo pusieron el partido el sábado.
0: 1.275
1: era algo, claro. Terminaba en 75. A la Católica, como eso los quieren más, lo ponen a las 8 ya cuando las mamás ya están regaladas, almorzada, abrazada,
0: claro,
1: besada.
0: A las mamás.
1: Sí. A los equipos de provincia, como los tratan con el látigo de la indiferencia.
2: El partido también no era para que fuera mucha gente de Club Deporte.
1: No daba
2: para ir mucha gente.
1: Imagínate, Club Deporte no nos dejó ni transmitir a nosotros.
0: Mi mamá, que tiene 94, el Día de la Madre se nos agravó. Tuvo que llamar médico, ambulancia. Pensamos que se nos iba. Y al final
1: ¿al estadio?
0: Se nos recupera, y donde lo que quería ella era reunir a toda la familia para el Día de la Madre. Al final pensamos en eso nosotros. Lo que es la cosa. ¿No? Y ahí está otra vez luchando con la vida.
1: Longeva, ¿no?
0: Sí.
1: ¿Y tu papá a qué edad falleció?
0: No, él se fue temprano, a los 76. Él tenía muchos problemas, muchas enfermedades.
1: ¿Qué es lo que tenía?
0: De jovencito, soy sapo.
1: ¿Fumaba mucho el hombre, no?
0: Nunca fumó.
1: No. Puta, abrete el diálogo, ver si
0: tendría. Tenía muchas obstrucciones intestinales, fue operado, puta, de los 30 hasta
1: hacía caquita.
0: 70.
1: ¿Ah? No hacía caquita.
0: Problema de divertículo, tendría. Tuvo síndrome convulsivo muchas veces.
1: ¿Cuál es?
0: La epilepsia.
1: Habla en castellano.
0: Bueno, pero que no son términos que deberías conocer.
1: Convulsivo,
0: Y así sucesivamente, cardíaco, hipertenso, pero bueno, 76 se fue.
1: Joven, pum. Mi abito se fue a los 75, por
0: ahí. Y mi mamita lucha porque, bueno.
1: ¿Se llama Luisa?
0: 20 años de diferencia tenían ellos.
1: ¿Se llama Luisa tu mamá?
0: Ah.
1: ¿Se llama Luisa?
0: No, como Luisa.
1: ¿Cómo dijiste, mi mamita lucha?
0: La lucha, hombre. La lucha. Por sobrevivir. Y mi mamá tenía 14 y mi papá 35. Cuando se casaron.
1: Y el viejo.
0: A los paisanos, ¿no? Pues se estiraba así, porque decían, mi hijito, vaya a pedir la señora.
1: Sí.
0: Mi abuelo tenía 12, pues. Tenía
1: pero,
0: que
1: pero
0: tenía,
1: fue, deshacerse. ¿Fue por tu mamá o fue por otra?
0: Que tenía que deshacerse, fue por otra.
1: ¿Fue por otra?
0: Una tía Olga, me acuerdo.
1: ¿Fue por la tía Olga y
0: se dijo? Pero le dijeron, mi hijito, de la señora este está pedida ya. Está pedida, se han pedido, pues.
1: Sí.
0: Y mi mamá tenía un pañuelo en la cabeza barriendo el patio, 14 años, y dijo, y la señorita de la puerta, no, dijo, muy niña, muy chica, no, dijo, que hay que hablar con el cura, se habló con el cura, con el alcalde, con todo. Dijo, vuelve en 4 meses, va a decidir. Y los hermanos mayores indignados, mi papá volvió a la semana, pues, y se la llevó.
1: Se la llevó el tío,
0: y la firmaron y se acabó.
1: Estaba templado el hombre. Y ahí, al tiro nomás, a la parrilla.
0: A los 23 años mi mamá tenía 6 hijos ya, pues.
1: Era bien, a ver. Sí.
0: Y
1: salió brava la vieja, ¿no?
0: Y salimos tan re lindos, ¿no?
1: Y cachazo.
0: Yo con el Roberto tenemos 11 años, 11 meses de diferencia.
1: No la
0: dejaba de
1: respirar. No la dejó respirar, la pobre.
0: Sí, está apurado, mi papá. Ya no te estoy riendo. No, como caliente.
2: Eso salió así.
0: Sangre árabe,
1: ¿no? Sí, como vos, pues.
0: Sí, ¿no? Ya, mira, te daría pena, mi papá.
1: Está bien, ¿no? Dijo Tigre, mierda, que
2: bien rayado.
1: Formación de Coquimbo, Renecito, ¿está más o menos, no, la formación o no pasa nada?
3: Bien, me decía ayer, hasta hace 24 horas atrás, tenía esa formación que te decía yo ayer.
0: Titularísimo.
3: Lo que había averiguado que era prácticamente titular, con una que otra modificación, ¿no? Pero casi el 80% del equipo titular. Pero hoy hizo otras variantes, otras pruebas, y al parecer va a ir con una formación muy parecida a la que jugó frente a Audax, con un cambio de posición.
1: ¿A Audax? ¿Cuándo?
0: ¿A Ñublense no será?
3: O sea,
1: a Huachipato.
0: A Huachipato.
1: ¿Ya?
3: Sí, me fui a Huachipato.
1: ¿Ya?
3: Sí, o sea, como decía yo, pero déjame asegurar la formación titular, ya no. Hoy, y yo creo que esa es la que va a ir, porque ya el partido está a menos de 28 horas, sería con Sánchez en el arco, porque recordemos que Gonzalo Flores no va a poder estar presente por el ciclo que está haciendo los arqueros por la selección.
1: Ciclo.
3: Sí, el siglo ese. Iría Sánchez y Cristóbal Durador como arquero suplente. En la defensa estaría jugando en su posición normal o natural Sosa.
1: ¿De lateral?
3: De lateral. Y en la...
1: ¿Lateral derecho?
3: ¿Quién? Claro, y en la
1: lateral
3: saga
1: derecho,
3: central...
1: derecho, Sosa.
6: Sosa, Sosa.
1: ¿No? Ya.
3: Yeah. Sí, y en la saga central... estaría jugando Gasolo con Fernández.
1: Ya, titulares.
3: Y para el sector izquierdo, es muy posible que estaría jugando el Pichu Cabrera.
1: Ya.
3: En el medio campo. Se mantendría ese medio campo que empezó frente a Huachipato, es decir, con Glavin y Cordero, para dejar un poquito más adelantado a Pablo Rodríguez para que siga adquiriendo más experiencia y más también complementación con su compañero. Y en ofensiva ya cambiaría de posición otro más. Luis Romero, de centro delantero, pasaría a la banda derecha. En la banda izquierda ingresaría en minuto uno Benjamín Chandía. Y como centro atacante no estaría nuevamente en el equipo titular Johansen, y lo haría Lucas Pato.
1: Bueno, Rivero jugó el segundo tiempo cuando salió Prato un rato de centro delantero el partido pasado, ¿no? ¿O jugó partido de nueve él? No, partido de nueve.
3: No, él jugó de nueve.
1: Sí, está bien, partido de nueve. Ya, el Enrique Saravia dice, Cobresal está pidiéndole 28 lucas por la galería de la U. Eso en El Salvador. Alexis Bonilla dice, disculpen, pero ¿por qué no hablan de fútbol tanto que hablan de cosas que no interesan? Solo de fútbol, por favor. No, Alexis, no, a las 2. A las 2 de la tarde, ahí hay programas de solo fútbol. Nosotros lo que menos hablamos de fútbol, Alexis. Te pelaste de programa. Ya, ¿y a la banca? Johansen.
3: Bueno, la banca debería ir Durador, Dylan Escobar, Mundaca, Azúcar. A mí se me ocurre que se le dan también la nueva posibilidad a Matías Cepeda.
1: Ya. Yanito Alfaro.
3: Luis Hernández.
6: Mundaca, ¿no?
3: El chico sí. Alfaro.
1: Oye, tiene su cosita el niñito Alfaro,
6: Sí.
3: Sí. Yo me repetí mucho la banca que estuvo en el partido frente a Huachipato.
1: No lo deje pasar, tiene sus cositas.
3: Camargo, pueda que vaya Camargo.
1: No lo deje pasar, tiene sus cositas el niñito Alfaro. ¿Cómo se llama él?
3: Ay, se me fue el nombre.
1: Yo lo tengo por ahí.
3: Perdón,
1: que lo pillé volando ahí. Pero tiene sus cosas el muchacho. Tiene sus cosas, un cabrón. La primera pelota que toma, engancha, maga y busca, sí. Sí. Esos cabros que son buenos para la
2: pelota.
1: Son
2: atrevidos.
1: Sí, atrevido.
2: Son atrevidos.
1: Esa es la palabra, atrevido.
2: Es el jugador que se necesita hoy. No el que se quita la responsabilidad.
1: Ese. El Gabriel Roja dice, mi mamá aún lucha con 96 años.
0: Mira.
1: Días buenos y días malos. Así que tranqui.
0: Lo van a retar, ¿no?
1: Buena. ¿También se llama Lucha?
0: También
1: se llama Luis, oye. Bueno, estoy hablando con
3: Jaime,
1: que no corresponde a
0: fútbol.
1: René, habla de fútbol.
3: Gino Alfaro se llama.
1: Gino Alfaro.
0: Mi mamá jugaba las pelotas.
1: Gino Alfaro. Habla de fútbol, Puga. Ya, Lunesito. Hasta ahí estaríamos, porque hoy hace mucho frío, nos vamos a ir para la casa.
3: Bueno, yo no, yo tengo calor, pero los viejitos se van temprano.
1: Está acostadito usted, está acostado, pues no le ponga brillo.
2: Está con un gato.
3: Sí, pero más tarde voy a levantar mi padre y me va a mi casa.
2: Mira, qué agrandado. Qué agrandado este René.
1: Si viene y viste allá en Perú. No,
2: llega aquí 8 meses y te deja hasta la oreja.
1: El único brillo en Perú, el único brillo allá que no, que los shorts iban a ir no sé para dónde. El único brillo que se curaron.
3: Soy el cinco, ¿no?
1: el único brillo, ¿no? Se compraron un pisco tres tiritones y ahí quedaron dado vuelta. No, o sea, ni Pastén ni él se acuerdan de lo que pasó esa noche. Yo le dije, no, váyanse a la pieza de ustedes, déjenme a mí tranquilo, yo dormí. Y después, como a las 5 de la mañana, llegaron los huevones a la pieza mía.
3: Sí, pero tú no supiste lo que te pasó cuando estabas durmiendo. Porque te pusieron la pastillita por ahí.
1: Ah, pues. Ya, Renecito, que le vaya bien.
3: Ya, lo vemos mañana.
1: Chao. Ahí está René con el
0: posible. Yo creo que va a ir cambiando el mono y la figura de acuerdo a cómo se esté dando el resultado en el partido. Que seguramente Colo Colo va a tratar de tener la pelota, de manejar el 0-0, porque hasta el empate le sirve. Y manejando eso, puede jugar con la desesperación de Coquimbo, como también lo puede hacer Coquimbo si le clava rápidamente un gol a Colo Colo. Lo va a tener que salir a atacar Colo Colo y seguramente ahí va a ser lo que hace el Tano Ortiz en la segunda fracción, meter a los Vidal, meter a los Correa, como lo ha hecho con la U de Conce.
1: Sí, bueno, sobre todo el ingreso de Correa contra Coquimbo en el partido ese pendiente, el ingreso de Correa fue clave.
2: Clave.
1: El Arturito Ruiz dice, Alexis, escucha, ándate a la a las 2 de la tarde. Buena, don Jaime. ¿Qué más acá? Leo algunos. Este mensaje lo envía el Diego Díaz. Don Jaime, Caputo no es consecuente. Dijo que la prioridad era la liga. Mañana no debería ni siquiera tocar a los titulares. Mal ahí. Felipe, estimado Jaime, saludos al selecto panel. Le envío un informe de rugby local del profesor Pedro porque hay muy buena noticia. Escuchemos, porque hay un campeonato de rugby joven. Claro.
0: ¿Dónde está jugando?
1: Ese se está jugando en el Parque Pedro, parece.
0: Parque, ¿no? Pedro,
2: al sí. Parque Pedro.
1: El Parque Pedro.
2: Oye, un poco yendo, fui al Parque Pedro a jugar a la pelota ahí y estaban jugando rugby. Y entrando, y como yo desconozco un poco el juego del rugby, o sea, no lo conozco bien, pero me quedé mirando.
1: Entretenido,
2: y,
1: ¿eh?
2: Entretenido y increíble cómo saltaban los pedazos de...
1: ¿De pasto?
2: De pasto. Oh. Y unas pepas, pero tremendas, y los pedazos, y la fuerza que hacen, salen los pedazos para
1: atrás. La atracción que tienen.
2: La atracción, ellos. Sí. Oh, la atracción.
1: No, si la cancha no va a sufrir nada.
0: No,
2: qué terrible. Pues bueno, esa cancha está para eso. Sí, pero
1: no, la de la portada, digo yo.
2: Chépica, la de allá es una chépica dura, fuerte, firme, claro.
1: Como la portada antigua.
2: Como la portada antigua.
1: No, ahora está la alfombrita que hay.
2: Yo imaginaba la portada con ellos nomás, que son de menos. De, son más,
0: yo hablé son con
2: de
0: el
2: menos
0: que está...
2: peso, lo mejor creo yo, no sé, pero.
1: No, la selección. Pues con los niños de allá.
2: Con los muchachos que estaban jugando hace rato.
0: Yo hablé con el encargado del estadio, este ¿ya? muchacho.
1: Metifogo,
0: que es un fanático del
2: rugby.
0: No, yo le dije, oiga, maestro, esto va a tener consecuencias fatales para la cárcel. No, me dijo, hemos tomado todas las precauciones. Está todo preparado para que no haya un gran destrozo. Un par de partidos.
1: No muerto.
2: No, pero, se va a hacer pedazo, Es una cancha blanda.
0: ¿Y dónde va a jugar Serena? ¿Y dónde vaya a mandar a jugar a Serena?
1: Vamos a tener que jugar en la misma cancha, ¿no? Vamos a tener que pasar un rodillo.
0: No, pero también puede coincidir con el tema del Mundial.
1: Escuchamos al profesor Pedro, del rugby joven.
7: Hola nuevamente a los auditores de Radio Monte Carlo.
1: Buena.
7: Contarles que el sábado pasado realizamos un exitoso encuentro de rugby infantil en la playa cerca de Cuatro Esquinas, con jugadores entre los 6 y 14 años. Más de 80 niños de la región representando a sus clubes. Nos visitaron los amigos del taller municipal de Ovalle, los amigos de La Serena, San Bartolomé y Olan Glonian, los amigos de Coquimbo, Fénix, y por supuesto, nosotros, Club de Rugby La Serena, Los Changos. Una jornada llena de emoción, alegría, compañerismo y muy buen rugby. Los niños ahora esperan con muchas ganas ver a sus referentes adultos, los Cóndores, que juegan un importante partido contra Georgia por la Rugby Nation Cup en La Serena en el mes de julio. Los invitamos a unirse a la tribu. Síguenos en Facebook e Instagram como Rugby Los Changos, escuela inclusiva y gratuita. Sí, como lo escuchas, gratuita, para todos. Un abrazo. Nos vemos. Saludos.
1: Bueno, muchas gracias. Fíjate que mira lo que es la cosa, y qué bueno esto. Porque, ¿te acordás cuando se agarran entre hinchas de un lado, Barro, qué, chango, retamboreo, qué, papayero, qué, chango? Y ellos son un equipo de la Serena, se llama Los Changos. Claro, porque Los Changos vienen desde aquí, llegan hasta el norte, para allá, claro. No sé para dónde. Pues, no es un grupito.
2: No es un grupito de acá, ¿no?
1: De Coquimbo. El Arturito Ruiz dice, Matías Moreno, el gigante de hierro de Coquimbo. Ese joven es sobrino de mi señora, que anda con el pecho hinchado. Representa a Coquimbo y a Chile. ¿Qué deporte de ahí me contáis? ¿Me dais más datos, Arturito? Aquí me manda, nieto de Carlos Caselli fue convocado para el partido de Colo-Colo frente a Coquimbo Unido. Lo que hablaba recién el Miguel Jacob Lluria. Claro, ahí está la foto. Rodrigo Vargas, este fanático Rodrigo del rugby. Hola, Rodrigo.
8: Muy buenas noches, caballeros, ¿cómo están ustedes?
1: Bien,
8: bueno, ya está todo listo, ya está confirmado y que va a ser absolutamente gratuita la entrada para ir a ver el partido de Chile contra Georgia, lo que es el rugby, ahí, así que ahí va a haber una gran oportunidad para que disfruten de ahí de los cóndores y... Así que, y además también para la prensa también va a ser bueno disfrutar después del cóctel, así que esperemos que ahí ustedes van a tener el privilegio ahí de estar allá y lo van a pasar muy bien, acuérdense. Bueno, que tengan ustedes una excelente noche, gracias.
1: A ustedes, Rodrigo, me imagino que va a haber televisión, pues.
2: Me imagino.
1: Sí, es una
2: imagino,
1: de la liga, o sea, importante.
2: Claro, y una selección.
1: Claro. Manuel de Maxi Express, de vacaciones todavía.
9: ¿Cómo está, don Jaime Rojas Gallardo, gran caporal de relato? ¿Cómo está, caporal campeón, multicampeón? Gusto saludarla por acá.
1: Hola, Manuel.
9: ¿Cómo está, mi querido doctor? ¿Cómo hola. Está, amigo Tuta? Gusto escucharlo, me conecté recién.
1: Hola,
9: lo
1: hola.
9: Escucho siempre, no porque no meta la cuchara, no lo escucho, lo escucho todos los días. Así que, don René, gusto saludar, no sé quién más está por ahí.
1: Nadie más.
9: Solamente... saludarlo y decirle que se ven bonitas por la tele. Oye, que son bonitos ustedes.
1: Bonito, ¿eh?
9: Me cagaron. Bonito, bonito, bonito.
1: Bonito, bueno.
9: Así que, y solamente que... quería saludar al gran doctor. Gracias, doctor, por sus consejos sabios que me dio el otro día.
1: Mira.
9: Así que le hice caso. Y aquí estamos, pues.
1: Sí.
9: Desde pasando por la Armada, aquí en la playa Las Salinas. Un saludo de amigo Maxi Express para todos ustedes. Ya.
1: Abrazo,
9: y
1: siempre.
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1: Está viajando.
9: 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Chao, un gustazo, amigo.
0: Ya, sigue el consejo, sí. Media tableta, media hora antes, estómago vacío.
1: Ah, estáis recetando sildenafil.
0: Sí, claro, por eso me da la gracia.
1: ¿Tiene problema con la tulita?
0: No sé, pero ahí está. Un abrazo, Max.
2: ¿Problema con la tulita?
0: No, es una broma, no. Es una broma, ¿no? No, es una broma, ¿cómo va a estar? Se va a enojar el otro, se va a enojar, ¿no?
1: El Felipe dice, oye, el Gori de Coquimbo aprobó 138 millones para la jornada de rugby de julio en las tres provincias de la región. También habrá campeonato femenino de rugby que convocará 16 equipos de la región de Coquimbo.
0: Mañana van ustedes al estadio, media hora antes, toma agua vacío.
1: Rodrigo Vargas, otra vez. Dale,
8: dale. Ah, lo otro que quería decir es que se me olvidaba que a don René, si lo colocan de informador de cancha ahí en el abajo del terreno, que tenga cuidado nomás, porque si le cae un georgiano ahí de esos de 130 kilos de peso ahí encima, va a quedar como don Ramón ahí. Cuando lo aplastó el señor Barriga, lo dejó como lámina. Así que tengan cuidado, ojalá que no coloquen a don René de formador de cancha, por favor. Que tengan ustedes muy buenas noches.
1: No, sí, gracias, no,
2: y ya pidió. El tiburón ya pidió estar ahí.
1: Ya pidió quedarse ahí. Arturito.
10: Y el mejor, el taladafilo, 5 miligramos al diario.
0: Mira, loto, como ya la conoce, sí. Oye.
1: A ver.
0: Es de 50, ¿no? De 50.
10: Don Jaime es pesista y ganó medalla de oro en un torneo juvenil sudamericano allá en Panamá. Representando a Coquimbo y a Chile, por supuesto.
1: Qué buena, qué buena. El Juan Ortiz dice, o sea, en Perú don René se convirtió en tiburón. Doble G dice, me imagino que los recursos aprobados consideran los arreglos de las canchas. Difícil. Ya, nos vamos todos. Alexi. Mañana vamos a hablar de fútbol, te prometemos. Ah, no, mañana hay partido. Ya, que les vaya bien, abrigarse, abríguense porque está fría la cosa. Nos vemos. Miguel Jacob Lluria, doctor del fútbol.
0: Media hora antes, no sé.
1: Media hora antes.
0: Toma vacío.
1: Toma vacío. ¿Duele la cabecita?
0: No, está un poquito rubón, ¿no? Te ponés colorado como estás ahora.
1: Muere ahí, bueno. Chao, Wilson.
2: Nos vemos, chao.
0: Chao.

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1: 9:54.
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1: 10 de la noche, 27 minutos.
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3: 10 de la noche, 58 minutos.
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1: 11 de la noche, 28 minutos.
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2: 0:31.
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1: 1:00 a.m. 2 minutos.
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1: 1:00 a.m. 30 minutos.
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1: 2:00 a.m. 2 minutos.
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1: 2:00 a.m. 34 minutos.
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1: 3 de la mañana.
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1: 3 de la mañana, 33 minutos.
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2: 4 de la mañana. 3 minutos.
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3: 4 de la mañana. 27 minutos.
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1: 4 de la mañana, 59 minutos.
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1: Las 5, 30 minutos.
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1: Las 5:58 minutos.
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2: 6 de la mañana, 29 minutos.
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1: ¿Cómo están, amigas y amigos de Radio Monte Carlo? Muy, pero muy buenos días para todos y para todas desde los estudios centrales de Radio Monte Carlo, ubicados en la ciudad capital de la región de Coquimbo. Ya por más de 40 años les acompañamos, como siempre, con el cariño, con la dedicación y fundamentalmente con el deseo

deseamos un abrazo muy cariñoso para quienes se enfrentan este día miércoles 13 ya de mayo. Bueno, nos estamos acercando también a la celebración en este mes del mar. Vamos a acercarnos a la celebración del 21 de mayo, que este año 2026 cayó un día jueves. Suponemos de pronto que a lo mejor podría haber un sándwich el día viernes. Vamos a ver qué es lo que está pasando en ese sentido. Algunos ya están haciendo los petitorios pertinentes. Por favor, no inventar licencias médicas, ¿eh? Están bastante bulladas las licencias médicas. En el plano deportivo, hoy, tenemos un encuentro, pero a todo ritmo. Coquimbo Unido recibe a Colo-Colo. Ayer, los hinchas de Colo-Colo, lo habíamos comentado, lo que acontece con cierto grupo en las barras bravas, podríamos llamar, de nuestro fútbol, tanto de Colo-Colo como de la U, que son como las más sobresalientes en materia de desórdenes, de situaciones complejas que se viven en la ciudad, razón por la cual las autoridades generalmente, cuando tienen que autorizar un partido de alto riesgo, tratándose de los hinchas de Colo-Colo y de la U, generalmente siempre hay inconvenientes. Y precisamente ayer hubo, para variar, inconvenientes que lo iremos revisando a través de nuestra primera mirada. Las 7 de la mañana con 11 minutos, bienvenidas, bienvenidos. Aquí comienza nuestra edición musical de Primera Mirada. Bienvenidas, bienvenidos.

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2: Las 7 de la mañana, 14 minutos. 7 de la mañana, 14 minutos en Primera Mirada. La verdad es que lo que está pasando en materia educacional es una preocupación permanente de todos y cada uno de nosotros por lo que está ocurriendo con respecto a la violencia. Por ejemplo, imagínese lo que aconteció en el día de ayer, en donde un estudiante agredió en las afueras de un establecimiento educacional a un profesor y también a un funcionario del Liceo Gabriela Mistral. Un profesor y un asistente de la educación fueron agredidos por un estudiante en el Liceo Gabriela Mistral, en las afueras del liceo. Obviamente que esto inmediatamente, junto con provocar estupor entre los docentes y también los asistentes de la educación y todos quienes pertenecen a los establecimientos educacionales, obviamente pusieron una alerta al respecto. Obviamente que esta situación que se registró en la tarde de ayer provocó sin duda la paralización de las funciones que realizan los docentes y asistentes, quienes en su manifestación verbal dijeron sentirse pero absolutamente abandonados en ese sentido, en donde no hay un apoyo severo, no hay un apoyo concreto a lo que realmente ellos están aguardando con respecto a la situación que se genera en los establecimientos educacionales. El organismo que es el encargado de pronunciarse sobre este hecho que se registró en el día de ayer es el Servicio Local de Educación Pública, ELQI, quienes deberán obviamente hacer llegar una versión oficial respecto a estos hechos y también las acciones y las medidas que se van a tomar al respecto. Un tema no menor y que nos entristece cuando comenzamos con este tipo de noticias que no son positivas y que están relacionadas justamente con el tema educacional. Ya iremos revisando también otros antecedentes con respecto a ello, de lo que aconteció en la tarde de ayer en las afueras del Liceo Gabriela Mistral, en donde un profesor y un asistente de la educación fueron lamentablemente agredidos por un estudiante de dicho establecimiento educacional. Son las 7 de la mañana con 18 minutos. Así estamos compartiendo ya nuestra primera mirada, compartiendo las noticias y la música a través de Monte Carlo.

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1: Las 7 de la mañana con 22 minutos, 7:22 minutos de la mañana en Primera Mirada. Una canción muy linda con Amaral y Beto Cuevas, Te Necesito. Nosotros igual le necesitamos para compartir. Las 7 de la mañana con 22 minutos. Recuerde que nuestro WhatsApp está a su disposición, siempre tan cariñoso, el +569 670 9670. Bueno, como les comentábamos, en el ámbito deportivo hoy hay un partido muy especial para Coquimbo Unido frente a Colo Colo. Ayer, por ejemplo, en la noche hubo un banderazo de los hinchas, lo que comentamos al comienzo de Primera Mirada. Banderazo de una cantidad grandiosa de hinchas del cuadro popular que llegaron hasta el hotel cercano al Faro Monumental de La Serena para dar su apoyo al equipo blanco, uno dice, ¿no? A veces hay de tantos colores hoy, pero al equipo de Colo Colo. Bueno, los hinchas llegaron hasta allí. Obviamente que eso, sin duda alguna, causó en algún momento alguna preocupación. Hubo, sí, algunos inconvenientes, naturalmente, pero felizmente la situación movilizó inmediatamente a personal de carabineros. Bueno, también llegaron personas de los servicios de urgencia, en este caso del SAMU, que llegaron hasta el lugar, precisamente por la cantidad de personas que llegaron para acompañar al plantel albo y entregar su apoyo en lo que respecta al partido de en el día de hoy. Bueno, recordemos que el equipo se encuentra hospedado justamente en el recinto hotelero que está cerquita del Faro Monumental de La Serena y hoy tiene este partido tan importante frente a Coquimbo Unido. Bueno, la cuestión es que yo diría que en el caso de Coquimbo Unido hay que ver qué es lo que va a acontecer. Para eso tendremos, por supuesto, al doctor del fútbol, quien estará entregando mayores antecedentes con respecto a ello. Ahora, Piratas y el cuadro popular se van a poner al día en esta oportunidad en lo que respecta a la liga de primera con este partido que obviamente estaba pendiente. El estadio Francisco Sánchez Rumoroso, que tiene un aforo para el día de hoy de 11.890 espectadores, y obviamente la hinchada que podrá ingresar al estadio será solamente el hincha pirata. De tal manera que será un duelo trascendental, ya que el cuadro de Coquimbo Unido buscará tomar la cima del grupo y esperar la definición o un Colo-Colo que, sin sus delanteros titulares, buscará asegurar la clasificación y eliminar a los piratas aquí en la casa. Vamos a ver qué es lo que va a ocurrir. Por supuesto, ahí estará Solo Deportes de Radio Monte Carlo para entregar desde muy temprano todos los antecedentes con respecto a este partido. Las 7 de la mañana con 26 minutos, 7 de la mañana 26 minutos en Primera Mirada.

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2: 7:29 a.m.
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1: 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Solamente faltan 25 minutos para las 8 de la mañana. Reiteramos nuestro cariñoso saludo para enfrentar este día miércoles 13 de mayo con mucha energía. Realmente cada día es un desafío. Siempre hay que agradecer el hecho de abrir los ojitos y poder ver a las personas que amamos, a pesar de muchas veces situaciones de salud, situaciones económicas, en fin, pero hay que intentar enfrentar el día con fe y esperanza. Es cierto que a veces se pierde, sí, se pierde porque no se dan las condiciones para tal efecto, pero hay que seguir creyendo en la opción que tenemos y la fortaleza que tenemos los seres humanos para enfrentar nuestro día a día. Hay un tema que se registra a esta hora, de acuerdo a la información que estamos recibiendo de emergencias, región de Coquimbo. Hay en este minuto un rescate de una persona en la avenida Raúl Vitrán con Guillermo Ulrichsen. Presumiblemente un atropello, ya lo vamos a ir detallando. Se habría registrado un accidente, un atropello en el sector de Raúl Vitrán con Guillermo Ulrichsen. Ya lo iremos ampliando a través de la Primera Mirada en Radio Monte Carlo. Vamos inmediatamente a conocer qué dice la prensa en el día de hoy. Ya tenemos ante nuestros ojos lo que trae este miércoles 13 de mayo, diario El Día. En su edición de hoy, el titular principal dice: SLEP Elqui anuncia acciones legales. Brazos caídos en liceo por agresión de alumna. Ayer, un estudiante del liceo Gabriela Mistral de La Serena agredió a un profesor y a un asistente de la educación, situación que derivó en una paralización de docentes durante la jornada en señal de rechazo frente a los reiterados hechos de violencia escolar. Un amplio reportaje aparece en el diario El Día en la página número 10. El otro titular principal, con más de 10.000 entradas gratuitas, La Serena recibirá la World Rugby National Cup 2026. También aparece un reportaje completo en la página número 20. Hay 10.000 entradas totalmente gratuitas de este World Rugby National Cup 2026. A fines de invierno, temporal del 2015 podría repetirse, dice. Si quiere conocer mayores detalles, ingrese obviamente a la página número 12 de diario El Día. Renuncia a Renovación Nacional tras 15 años. Roberto Vega da un paso al costado. Un reportaje de esta noticia, la página 17. En el Panul de Coquimbo balean a conductor de aplicación y luego incendian su auto. Y el otro titular que destaca el diario El Día, entre alcalde y gobernador, reunión clave para destrabar proyecto de mercado del mar. Tanto tiempo que ha pasado, ¿no? Bueno, vamos inmediatamente a conocer también lo que trae para esta edición otro de los diarios importantes. Bueno, todos los diarios son importantes, ¿no? No hay que minimizar a ninguno, que cumplen una función muy especial. ¿Qué dice el diario La Región en su edición de hoy? Dice: Alí, pendiente a formalización de ex alcalde Pereira. A más de 4 años de interponer una querella por presunto fraude al fisco y malversación, el alcalde Manucheri se refiere a la investigación contra su antecesor y futuras audiencias judiciales este año 2026. La pelota, dijo el alcalde, la tiene Fiscalía. Reportaje en la página número 6 y aparece obviamente la fotografía mostrando al alcalde de Coquimbo, Alí Manucheri. Confirmado. Los Cóndores harán histórico evento internacional de rugby en La Serena. Hay, como digo, 10.000 entradas gratuitas. Alza de tarifas eléctricas desata pugna política entre parlamentarios de la región. Reportaje en la página número 15. El tira y afloja por el abandonado mercado del mar. Es lo que destaca diario La Región en el día de hoy. Y lo otro, me pasé a la página número 2 del diario La Región, que señala que descartan sospecha de caso de antivirus en un centro asistencial. Una alerta por un posible caso de antivirus generó preocupación durante la noche del lunes en La Serena, luego de que una persona acudiera al servicio de alta resolución SAR del CESFAM Emilio Schaffhauser, manifestando síntomas respiratorios y señalando haber observado deposiciones de roedor, el famoso cola larga. Bueno, pero finalmente fue descartada esta sospecha, felizmente. Solamente faltan 19 minutos para que sean las 8 de la mañana. Continuamos compartiendo Primera Mirada a través de Monte Carlo.

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1: Bueno, solamente faltan 15 minutos ahora para las 8 de la mañana. Vamos a tocar un tema que tiene que ver con dinero. Tiene que ver con el bono invierno. Las personas, como cada año cuando llega este mes, hablamos del famoso bono invierno, así como también hablamos del bono de marzo. Bueno, este es el bono invierno. Este bono está dirigido obviamente a los pensionados. Para conocer los detalles, ya nos acompaña el destacado periodista Eduardo Tapia Palta, que nos va a contar los detalles de este bono invierno 2026. Adelante, Eduardo.
2: Y así es, porque más de 79.000 pensionados de la región de Coquimbo recibirán el bono invierno. Así lo informó el Instituto de Previsión Social, que durante este mes de mayo dio inicio al pago del bono invierno 2026 para más de 1.600.000 pensionados del país. De ellos, 79.710 personas corresponden a la región de Coquimbo. El bono invierno corresponde a un aporte económico que entrega el Estado durante mayo, una vez al año, a personas pensionadas. El monto de este beneficio es de 81.257 pesos por persona que acredite 65 años o más al 1 de mayo del 2026, cuyo monto de pensión contributiva sea menor o igual a 231.440 pesos. La Seremi del Trabajo y Previsión Social de la región de Coquimbo, Andrea Barrera, puso énfasis en la importancia de este apoyo y en el desafío de sostener este tipo de beneficios en el tiempo.
3: En nuestra región de Coquimbo se entregarán más de 79.000 bonos de invierno a personas pensionadas de 65 años o más que reciben la PGU. El propósito de este bono de invierno es paliar con los gastos de este periodo del año para medicamentos, calefacción u otros para el adulto mayor. El monto que se recibe es de 81.257 pesos y no es postulable, sino que se recibe de manera automática.
2: Por su parte, el Seremi de Gobierno, Darwin Cortés, añadió que la región de Coquimbo recibirá este bono y eso habla de una señal concreta del gobierno de apoyo en una época del año donde los gastos suben.
4: En la región de Coquimbo, más de 79.000 personas mayores recibirán este bono de invierno y eso habla de una señal concreta de apoyo en una época del año donde los gastos suben y muchas veces el presupuesto se aprieta. Como gobierno del presidente José Antonio Kast, tenemos la convicción de que las ayudas deben llegar de manera oportuna, simple y sin trabas, especialmente a quienes han trabajado toda una vida y hoy merecen respaldo y mayor tranquilidad. Este bono es para ustedes.
2: Juan Paulo Garrido, director regional del Instituto de Previsión Social, manifestó que este bono se paga de forma automática junto con la pensión correspondiente sin necesidad de postulación y también puso un llamado de alerta ante posibles intentos de estafa.
5: Los dos principales requisitos para recibir el bono de invierno es tener más de 65 años y recibir una pensión que no sube más de 331.000 pesos. Descontando la PGU, las personas que tengan PGU se les descuenta esa pensión y que esa pensión no sea mayor de 281.000 pesos. La principal también recomendación es que este bono se recibe directamente con la pensión. Las personas que reciben su pensión en su pago también viene incorporado el bono de invierno para este año. Y las recomendaciones también de seguridad, de que nosotros nunca le pedimos clave, no le pedimos que se vinculen con ningún link a través de la página web, sino que ojalá que presencialmente consulten acá o a través de nuestra sucursal virtual o el call center es *101.
2: Los requisitos para acceder al bono invierno y otros beneficios que entrega el Estado están disponibles en los canales oficiales del Instituto de Previsión Social, disponibles en el sitio web www.ips.gob.cl, en las redes sociales de Chile Atiende y el call center 101. Desde el sector Trabajo y Previsión Social informó para ustedes el periodista Eduardo Tapia Palta.
1: Muchas gracias, Eduardo. Hubo un momento que se nos estaba yendo la comunicación con Eduardo, pero resultó todo clarito en relación a lo que se viene y la entrega de este bono de invierno, que es muy importante. Fundamentalmente en el día de hoy, cuando la verdad hay que reconocer que las cosas han subido, bueno, a veces no se nota mucho en algunos productos, pero si usted permanentemente está adquiriendo un producto, se da cuenta de que un día tiene un precio, por ejemplo, está 100, al otro día 110. A veces no se nota tanto, pero todos los días sube un pichintón. Bueno, y para eso está justamente este bono invierno, que como bien decía Eduardo, no solamente es un alivio para los enseres y para abrigar también la casita en esta temporada de otoño-invierno, sino también para los medicamentos y otros gastos que obviamente los adultos mayores tanto y tanto necesitan. Solamente faltan 10 minutos para que sean las 8 de la mañana y estamos compartiendo Primera Mirada.

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2: Las 7 de la mañana, 54 minutos. 7 de la mañana, 54 minutos. Es decir, faltan 6 minutos para las 8 de la mañana. Bueno, un abrazo grande a los estudiantes que ya se aprestan. Algunos ya están muy al interior de los establecimientos educacionales. Otros están llegando en este minuto con su correspondiente mochila, ¿no es verdad? Y la rica colación. Vamos a servirnos la rica colación que trajo la mamita a su niño regalón para los pequeñines de los jardines infantiles. Muy bien. Inmediatamente vamos a conocer lo que acontece con algunos avances en materia de lo que corresponde a obras públicas. Por ejemplo, hay un avance importante de 71% en la ruta de 901 y de 937 de Canela. Bueno, este proyecto, ejecutado por la Dirección de Vialidad del Ministerio de Obras Públicas, considera una importante inversión y abarca más de 14 kilómetros, fundamentalmente de caminos rurales, permitiendo mejorar en forma significativa las condiciones de tránsito, aumentando la seguridad para conductores y peatones y reduciendo además el deterioro del camino producto del escurrimiento de aguas lluvias y facilitando de esta manera también el desplazamiento de vehículos de mayor tamaño. Al respecto, se refirió el Seremi de Obras Públicas con respecto a este avance que presentan obras pavimentadas fundamentalmente en caminos rurales. Esto fue lo que señaló.
3: Esta obra refleja el compromiso del Ministerio de Obras Públicas con la conectividad rural y con la seguridad vial en la comuna de Canela. Hoy ya alcanzan el 71% de avance, lo que representa una mejora concreta para la calidad de vida de los vecinos y las vecinas de Canela, especialmente para quienes dependen diariamente de estos caminos para trasladarse, para trabajar, estudiar o acceder a servicios básicos. Además, este tipo de infraestructura también fortalece el desarrollo productivo, permitiendo contar con caminos más seguros y adecuados para todo tipo de vehículos. Como Ministerio de Obras Públicas seguiremos trabajando con sentido de urgencia para mejorar la conectividad y avanzar en obras que aportan al desarrollo de toda la región.
2: Bueno, ahí estaba la voz del Seremi Cristian Spitmas, entregando detalles de este camino. Era un sueño igual, ¿eh? Hay sueños que se empiezan a cumplir, que es muy importante. Hay algunos que todavía les falta, obviamente. Pero a medida, incluso se acuerdan ustedes, los proyectos habitacionales, hay personas que llevan años y años esperando y algunos todavía siguen esperando, por supuesto. Hay que ir buscando la fórmula de agilizar esos proyectos y que no queden paralizados, convirtiéndose en lugares de hacinamiento, como pasa, por ejemplo, con el tema de este terreno ahí, de esta construcción de departamentos en Tierras Blancas. Ya lo iremos revisando también. Solamente faltan dos minutos para las 8 de la mañana. Nos separamos un instante. Ya estamos de regreso para la segunda hora de Primera Mirada.
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0: 7 de la mañana, 58 minutos.
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1: Las 8 de la mañana con 4 minutos. 8 de la mañana, 4 minutos en nuestra Primera Mirada a través de Radio Monte Carlo. Bueno, habíamos estado comentando lo que se viene precisamente a la ciudad capital de la región de Coquimbo. Dijimos que el gobierno regional trae a los cóndores a La Serena. Se trata de un histórico evento internacional de rugby. En una sesión ordinaria del Consejo Regional se aprobó una inversión para concretar el encuentro internacional entre Chile y Georgia. Esto corresponde a la validez por la Nation Cup 2026. Además, habrán clínicas deportivas, habrán festivales infantiles, actividades formativas gratuitas en distintas comunas de la región de Coquimbo. Bueno, pero para conocer todos los detalles de esta jornada que se viene, vamos inmediatamente en Primera Mirada, cuando son las 8 de la mañana con 5 minutos, a tomar contacto con el destacado periodista Diego González.
2: La Serena será sede de uno de los eventos deportivos más importantes de los últimos años en la región de Coquimbo. El gobierno regional y el Consejo Regional aprobaron más de 134 millones de pesos para concretar el encuentro internacional de rugby entre la selección chilena de los Cóndores y Georgia, actual potencia europea de esta disciplina. El partido se disputará el próximo 18 de julio en el Estadio La Portada, en el marco de la Nations Cup 2026, bajo el alero de la World Rugby. La jornada será completamente gratuita y próximamente se informará el proceso oficial de distribución de entradas para la comunidad. El gobernador regional Cristóbal Julia señaló que este proyecto permitirá seguir fortaleciendo el deporte en la región, generando además oportunidades para niños, niñas y jóvenes mediante actividades formativas y comunitarias. La iniciativa considera clínicas deportivas, capacitaciones para entrenadores y profesores, actividades escolares y un torneo nacional femenino de rugby 7, con equipos provenientes desde Arica a Punta Arenas. El consejero regional y presidente de la Comisión de Salud y Deportes, Lombardo Toledo, destacó que esta iniciativa permitirá acercar el rugby a las familias de toda la región y además potenciar el turismo y la economía local con un evento internacional que atraerá a miles de personas. Desde la Asociación de Rugby La Serena, su presidenta Miriam Romero valoró el respaldo entregado por el gobierno regional para concretar este importante desafío deportivo, destacando además el legado formativo que dejará el evento en distintas comunas de la región de Coquimbo. En tanto, el alcalde subrogante de La Serena, Gonzalo Arceu, indicó que ahora comienza una etapa de coordinación y organización para recibir un evento de nivel mundial, resguardando además el correcto funcionamiento y cuidado del Estadio La Portada. La jornada internacional proyecta una asistencia entre 12.000 y 15.000 personas, además de un importante impacto turístico y económico para la región, consolidando la región de Coquimbo como una nueva sede estratégica para el rugby internacional en Chile. Desde el gobierno regional informó el periodista Diego González.
1: Muchas gracias, Diego. Una completa información con respecto a este torneo que se viene. Una maravilla, un regalo para la región de Coquimbo, el que podamos tener un evento de estas características aquí en La Serena y obviamente para toda la región de Coquimbo. 8 de la mañana, 8 minutos, estamos compartiendo música y noticias en Primera Mirada. Como siempre, nuestro WhatsApp cariñoso en nuestra Primera Mirada, el WhatsApp informativo también, más 569-670-9670.

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2: 8 de la mañana con 13 minutos en Primera Mirada. Bueno, uno de los puntos negativos que hemos tenido en el último tiempo es el aumento en los choques de postes. Es increíble cómo conductores han impactado con postes. Y el problema, aparte del poste chocado, destruido también, que en algún momento hay también demora en lo que es la iluminación o la reposición de la iluminación en sectores, sectores estratégicos de la comuna de La Serena. Bueno, razón por la cual La Serena quiere brindar más iluminación y mayor sensación de seguridad. Una calle bien iluminada es un paso hacia una comuna más segura, y ese es uno de los principales objetivos de la alcaldesa Daniela Norambuena, quien está liderando un plan de reparación de luminarias y postes en diversos puntos de La Serena, atendiendo uno de los problemas más solicitados por la comunidad. Durante la jornada, la sección de alumbrado público de la municipalidad reparó dos puntos claves que tienen relación con hechos de inseguridad y accidentes, focos sensibles donde se espera mejorar la visibilidad para que vecinas y vecinos puedan circular con toda tranquilidad. Bueno, este trabajo consistió en la instalación de un poste con dos luminarias en el eje de la avenida Francisco de Aguirre y la reparación de un poste chocado en Balmaceda con Juan Antonio Ríos, lo que va a permitir mejorar la vigilancia a través de las cámaras de seguridad, pero también disminuir la sensación de inseguridad para las personas que transitan por ese lugar y quienes esperan locomoción colectiva hasta altas horas de la noche.

Respecto a ello, la alcaldesa Daniela Norambuena, ella comentó que una calle iluminada no solo se siente bien, sino también se siente más segura para el tránsito diario de vecinas y vecinos. Y ella dijo que sabiendo que al mejorar el alumbrado público, ayudamos a disminuir la sensación de inseguridad. Bueno, próximamente, amigas y amigos de Primera Mirada, comenzarán a ejecutarse nuevos proyectos de instalación de postes y luminarias en distintos puntos de La Serena, gracias a los fondos del Royalty 2026. Bueno, por ejemplo, se contempla mucha atención para vecinas y vecinos de la cancha de Población Mermasol, Avenida Pacífico con Las Higueras, Avenida Pacífico entre Cuatro Esquinas y Los Arrayanes, Avenida Cruz del Molino y la parcela 37 de Alfalfares. Estos serán los próximos trabajos que va a realizar precisamente el Departamento de la Municipalidad de La Serena para lograr una mayor luminosidad y, por supuesto, brindar esa sensación de seguridad a la que aspira la primera autoridad de la comuna, la alcaldesa Daniela Norambuena. Le repito los puntos que se vienen para mejorar la iluminación. Ya, sería la cancha de la Población Mermasol, la Avenida Pacífico con Las Higueras, la Avenida Pacífico entre Cuatro Esquinas y Los Arrayanes, la Avenida Cruz del Molino y la parcela 37 de Alfalfares. Es interesante que los vecinos que requieran, no es verdad, de contar con una iluminación más potente y que le dé más seguridad, es importante llegar, ¿no es cierto?, hasta el municipio a hacer la inquietud correspondiente, porque ustedes comprenderán que una comuna tan grande es difícil a veces llegar y conocer lo que acontece en algunos puntos estratégicos en donde vecinas y vecinos requieren de la ayuda y de la mano amiga de la municipalidad. 8 de la mañana con 17 minutos. Ya estaremos comentando algunas actividades y panoramas también del fin de semana. Por ejemplo, vamos a tener la oportunidad de volver a contactarnos con Santiago Kushner por el ciclo de... Él es percusionista, pero hay algunas actividades este fin de semana y lo vamos a comentar precisamente con Santiago dentro de algunos instantes en la siguiente media hora aquí en Primera Mirada.

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1: 8 de la mañana con 20 minutos ya, 8, 20 minutos de la mañana. Bueno, comentamos lo que aconteció anoche con el banderazo de los hinchas de Colo Colo, que hoy día tienen este partido frente a Coquimbo Unido. Bueno, a propósito de ello, en el ámbito policial, Carabineros detuvo a dos hombres durante el desarrollo de este banderazo protagonizado por hinchas de Colo Colo, luego de ser identificados como participantes en la activación de elementos pirotécnicos, específicamente bengalas, en la avenida Francisco de Aguirre, situación que obviamente generó riesgo para los asistentes, para vecinos y personas que se encontraban en las inmediaciones del lugar. Bueno, el hecho se registró en el contexto del servicio preventivo y de orden público dispuesto para la actividad, instancia en la que un grupo de barristas activó la pirotecnia, ante lo cual Carabineros actuó conforme a los protocolos establecidos, logrando dispersar a los asistentes y controlar obviamente la situación. Desde la institución se destacó que el uso de estos elementos en espacios públicos es un delito y representa un peligro evidente, tanto por el riesgo de quemaduras, incendios o estampidas, como por la afectación a quienes transitan o residen en las cercanías del lugar. Ahora, producto del procedimiento, los dos detenidos hinchas de Colo Colo fueron puestos a disposición del Ministerio Público para el correspondiente control de detención. Además, se realizó una denuncia por oficio por la utilización de pirotecnia. Durante el servicio, Carabineros realizó 96 controles de identidad, además de 100 controles vehiculares, y cursó 33 infracciones al tránsito, finalizando el despliegue sin funcionarios ni civiles lesionados. Felizmente tampoco hubo daños a la propiedad pública y privada. Una jornada, es muy emotivo cuando hay banderazos, cosas así, de los hinchas por el cuadro popular o por el equipo de sus amores, pero hay que ser responsables con respecto al uso de pirotecnia, que está prohibido. ¿Para qué darle con lo mismo? Lo que hemos comentado, los hinchas de Colo Colo, de la U, que siempre recurren. Tienen que buscar, y originalmente algunos otros elementos que le den también un toque especial a los banderazos para apoyar a sus equipos, al equipo de sus amores, pero hacerlo con responsabilidad. 8 de la mañana con 23 minutos en Primera Mirada.

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2: 8:34 en nuestra Primera Mirada a través de Radio Monte Carlo. Bueno, estamos enfrentando este miércoles 13 de mayo y como habíamos adelantado, vamos a estar entregando ya algunos interesantes panoramas para este fin de semana. Estamos ya con el destacado percusionista Santiago Kuznir, que nos va a acompañar en este minuto, porque hay una actividad, Santiago, este fin de semana. Bienvenido, Santiago, muy buenos días.
3: Hola, ¿qué tal? Buenos días. Bueno, bienvenidos también igual a toda la audiencia de Primera Mirada. Feliz de estar acá charlando un poco en el programa.
2: Lo cierto es que es increíble, bueno, nosotros en esos sondeos así, Santiago, uno también tiene la curiosidad, a pesar de los años que uno tiene y todo eso, pero la percusión en verdad ha tomado un arraigo muy particular y llama la atención fundamentalmente en cómo la parte juvenil se ha interesado por ello, incluso como comentamos la vez pasada, en el plano femenino. Y eso, me imagino, para quienes tienen este arte, Santiago, les debe alegrar muchísimo el arraigo que tiene esta la percusión.
3: Sí, la verdad que sí, estamos presenciando un momento de un renacer, quizás en la última década, de la percusión, de los percusionistas. Y afortunadamente también lo vemos nosotros acá como organizadores de la temporada, por la cantidad de público que se acerca a escuchar cada concierto, que la verdad es que vemos que va creciendo fecha a fecha. Uh-huh. Y eso demuestra ahí el interés, el creciente interés por la percu.
2: Correcto. Santiago, se viene otro ciclo que es muy importante, lo destacamos en la conversación pasada, y cuéntanos ahora para lo que se viene, los preparativos para esta semana.
3: Así es, estamos a punto de comenzar el concierto número 2 de esta segunda temporada de conciertos de percusión. En este caso va a venir el gran percusionista y compositor argentino que se llama Carlos Pastelli, que va a estar este viernes 15 a las 20 horas, dando un concierto mostrando uno de sus últimos trabajos que se llama El Tocarruido. Uh-huh. Esta actividad va a ser en el Teatro Municipal de La Serena a las 20 horas, otra vez digo el viernes 15, y la entrada es totalmente liberada, solamente por orden de llegada, no hay que inscribirse, ni mandar ningún mail, nada, simplemente llegar un ratito antes para conseguir una buena locación y obviamente disfrutar ahí del espectáculo.
2: Sí, no, y es una gran oportunidad también, como bien dice Santiago, este interés por la percusión, por el hecho de vibrar. El otro día comentando, Santiago, decían a lo mejor tiene que ver con tanto los cacerolazos, ¿te acuerdas? A lo mejor fueron como una inspiración para
3: influencia.
2: Una cosa así, ¿crees tú? Así, a modo de chiste, parece, ¿no?
3: Podría ser, uno nunca sabe de dónde ahí van saliendo las tendencias. Podría ser una razón. También para mí lo lindo de esta temporada es esto, llevar la percusión al frente, al primer plano. Uh-huh. Muchas veces uno dice percusión y por ahí piensa, lo hablábamos el programa pasado, uno piensa por ahí en batería, por ahí piensa, no sé, en percusión conga, bongó, que obviamente todo eso es percusión, pero también hay un mundo gigante de instrumentos, ya sea de toda Latinoamérica como muchos lugares de Europa y de Asia. Y un poco cuando llevamos a cada uno de estos artistas, cada uno viene con un bagaje de instrumentos que nos hace abrir un poco la cabeza de cuáles son los límites de la percusión.
2: ¿Hay algún instrumento, Santiago, con la experiencia que tú tienes? Claro, efectivamente nosotros hablamos de la batería, fundamentalmente la batería es uno de ellos. ¿Hay instrumentos que nosotros, por supuesto, no tenemos el placer de conocer todavía, por ejemplo, los que vienen de otros sectores, de otros países?
3: Bueno, sí, siempre hay, por ejemplo, en el concierto pasado, que vino Martelo de Brasil, un ensamble muy, muy importante en Brasil, ellos se trajeron de Brasil dos instrumentos, uno es la marimba de vidrio, que esto es un instrumento de teclado cuyas placas, cada una de sus notas afinadas igual a un piano, pero hecha de vidrio. entonces por eso hay la marimba de vidrio. Y después también se trajeron un instrumento de parche muy, muy conocido en ciertos ritmos folclóricos de Brasil, que se llama alfaia.
2: Ya.
3: Un instrumento realmente hermoso, hermoso. Un instrumento de parche bastante grande, como si fuese un bombo, digámosle. Así que sí, realmente hay muchos, muchos instrumentos característicos de cada país. Y yo creo que es de nunca acabar el abanico de la percusión. Por suerte.
2: Claro, ¿hay alguno que te haya llamado la atención, Santiago, por alguna característica especial, el formato, la forma, qué sé yo?
3: Bueno, sí, también el año pasado vino un percusionista argentino que se llama Pablo Laporta, y él trajo un instrumento que es de Indonesia, que se llama angklung, con K ahí en el medio, que es como un instrumento de caña, que son como pedacitos de caña que uno los agita y va generando notas. Entonces, dependiendo qué par de cañas uno va agitando, qué notas se van generando. Y es un instrumento muy, muy extraño de ver y de escuchar también.
2: Correcto. En lo que respecta al ciclo de este fin de semana, el percusionista que viene a esta presentación, ¿sabes tú si trae algún, Santiago, algún instrumento distinto para la ocasión?
3: Bueno, él lo que va a presentar es un trabajo muy, muy original, porque él utiliza, por ejemplo, el bombo de güero, utiliza un set de batería, pero lo combina con secuencias electrónicas. Él también se va a traer varios tipos de instrumentos de percusión electrónicos, y a su vez él mismo va a ir disparando visuales y videos, que es lo que un poco conforman esta idea del tocarruidos, que es su último trabajo. Realmente es una experiencia sensorial. O sea, Carlos realmente tiene una capacidad de sumergirnos a nosotros como espectadores en una atmósfera realmente increíble. Así que yo sinceramente les recomiendo que se acerquen este viernes al concierto, porque va a ser un concierto hermoso, realmente hermoso.
2: Claro. No, y sobre todo con... Qué bueno que la gente pueda ir conociendo Santiago. Estamos con Santiago Kushner, percusionista, que nos acompaña en Primera Mirada aquí en Monte Carlo, para la invitación de este fin de semana. ¿Hay algo en lo que respecta, por ejemplo, a esta percusión? No sé, yo me imagino que las personas en general tienden, obviamente, a manifestarse de alguna manera. Y bueno, y lo hacen como tocamos el tema de las cacerolas y todo eso, ¿no? Yo me imagino que en tu... ¿Tú cuánto tiempo llevas, Santiago, en este tema de la percusión?
3: Sí, le diré que toda la vida, desde mi infancia, o sea que estamos hablando de ya... Vamos camino a los 30 años más o menos de esto.
2: Ya. ¿Y ya has tenido la opción, por ejemplo, de viajar, de llegar a algún lugar donde hay algo que te haya asombrado, Santiago?
3: Sí, yo realmente tengo la fortuna de que gracias a la música he podido conocer muchos lugares, he podido viajar para tocar, para tener presentaciones, para hacer clases. Y la verdad que cuando uno tiene esa posibilidad, uno se da cuenta que cada lugar tiene algo para regalarte. La verdad que me cuesta decidirme y decirle, no, mire, este lugar... me marcó en especial más que otro, porque sinceramente yo creo que cada espacio tiene su lugar, tiene sus músicas, tiene sus costumbres, tiene sus ritmos. Entonces, si uno lo sabe aprovechar, cada espacio le da algo, uno se lleva con algo ahí en la mochila.
2: Correcto. Me parece estupendo. Qué bueno, Santiago, este ciclo. Entonces reiteremos la invitación, Santiago, y recordando además de que la entrada es absolutamente liberada, no tiene precio, solamente el valor de llegar, disfrutar fundamentalmente a quienes gozan de la percusión, Santiago.
3: Así es. Entonces, este viernes 15 de mayo, a las 20 horas, en el Teatro Municipal de La Serena, el concierto número 2 de la temporada de conciertos de percusión con el gran Carlos Pacelli. Como bien dijo, la entrada es liberada, así que simplemente es llegar. Les comento igual también que nosotros estamos colaborando con una fundación que ayuda a animales en situación de abandono, que se llama Adopta un Negrito, Entonces, de pronto, si alguien quiere colaborar y quiere este día de la función traer algo de comida o ropa de abrigo o hacer inclusive una donación monetaria, va a haber un stand ahí en el ingreso del teatro.
2: Ah, corre, qué bonito. ¿Cómo se llama?
3: La fundación se llama Adopta un Negrito. Son una fundación que ayuda a animales en situación de abandono en la toma de la varilla.
2: Qué bueno, bonito, me encantó.
3: Tenemos eso.
2: Muchas gracias, Santiago. Bueno, seguiremos conversando, Santiago, cuando lo amerite, ¿no es cierto? ¿Se viene otro ciclo después o no?
3: Así es, como esto es una temporada, se vienen más conciertos, es uno por mes. En junio tenemos de Talca un dúo de marimba y piano, y tenemos a fin de julio, ya el 24 de julio, está otra percusión, que es el dúo que tengo con mi compañera, y vamos a tener el último concierto de esta segunda temporada.
2: Excelente. Estimado Santiago, te enviamos un abrazo, que tengas un muy buen día, y a prepararse entonces para este viernes en el Teatro Municipal. Muchas gracias, Santiago.
3: Muchísimas gracias, adiós, que tenga buen día.
2: Igual. Santiago Kushner, percusionista, comentando sobre esta actividad tan bonita que será el día viernes en el Teatro Municipal de La Serena, con entrada absolutamente liberada. 15 minutos están faltando solamente para las 9 de la mañana en Primera Mirada. Mire, recién teníamos a la gente de zona con Enrique Iglesias, y ahora vienen con Silvestre. El tema que nos presentan ahora se llama El Mentiroso.

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1: Muy bien, solamente faltan 12 minutos para que sean las 9 de la mañana. Bueno, durante la mañana de hoy, vecinos del sector El Zapallar, esto es en la comuna de Canela, alertaron sobre la presencia de un camión que habría salido de la ruta D71, quedando a un costado del camino. Hasta el momento se desconocen las causas del accidente, así como también si existen personas lesionadas producto de esta emergencia. Este camión, permanecía en el lugar al amanecer, generando preocupación entre quienes transitan por el sector. Para tal efecto, se recomienda a esta hora de la mañana conducir con precaución en la ruta mientras se desarrollan las diligencias correspondientes. Este accidente de tránsito que se registró en la mañana de hoy en el sector El Zapallar, en la comuna de Canela. Este camión que habría salido de la ruta D71, quedando a un costado del camino. Estaremos ampliando la información cuando la situación lo amerite. Fíjese, quería comentarles también en el ámbito internacional, pasan cosas tan raras. Fíjese que un juzgado español condenó, y yo creo que es poco, un juzgado español condenó a 2 años y 10 meses de prisión a una pareja de padres que mantuvo encerrados durante casi 4 años a sus 3 hijos en una casa situada en las afueras de Oviedo, esto queda al norte de España, donde fueron encontrados en una estancia llena de basura. La sentencia de la Audiencia Provincial de Asturias condenó a cada uno de ellos a 2 años y 4 meses de cárcel por el delito de violencia psíquica habitual en el ámbito familiar y a otros 6 meses de prisión por un delito de abandono de familia, pero los absolvió del delito de detención ilegal del que estaban acusados. Qué lástima, ¿no? Fíjese que los niños fueron ubicados en un chalet situado en una zona rural donde oficialmente solo vivía un hombre que salía a recoger el correo y pedidos telemáticos de comida. Como pudieron comprobar los agentes de policía durante las 2 semanas de investigación previas a la detención. A raíz de la denuncia de una vecina a los servicios sociales del ayuntamiento el pasado 14 de abril, bueno, los agentes montaron un operativo de vigilancia que culminó con la entrada a la vivienda, donde encontraron a los 3 niños, 2 gemelos de 8 años y un niño de 10, con mascarilla y con pañales, en una estancia llena de desperdicios. En esta operación fueron detenidos los 2 padres, un alemán de 53 años y una mujer de 48, con doble nacionalidad, alemana y estadounidense, que estarán inhabilitados durante 3 años y 4 meses para ejercer la patria potestad o tutela, tiempo en el que tampoco podrán comunicarse con los menores y, en concepto de responsabilidad civil, deberán indemnizar a cada niño con 30.000 euros. A ver, esto equivale más o menos como a 32 millones de pesos chilenos. ¿Qué le parece? Un matrimonio con los 3 niños, 4 años, en una vivienda inmunda, llena de basura. Ahí tenían a los pequeños, a los 2 gemelos de 8 años y un niño de 10. Felizmente la denuncia de la vecina fue pero importante para lograr la detención. Solamente faltan 7 minutos ya para las 9 de la mañana. Nos pusimos románticos también. Invitemos a los Vázquez con un tema romántico, este tema que le dio la fama prácticamente al pop cebolla de los Vázquez, que estuvieron hace poquito aquí en Coquimbo en el Día de la Madre. Bienvenidos los Vázquez a Primera Mirada.

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1: Muy bien.
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1: Bueno, las noticias que importan llegarán a la una de la tarde en Montecarlo Informa, incluyendo el comentario del doctor del fútbol, Miguel Jacob, para el partido entre Coquimbo Unido y Colo-Colo, que se juega en el día de hoy solo con hinchas piratas. Amigas y amigos, que tengan un muy buen día. Un abrazo grande para ellas, para ellos, para los niños, para los jóvenes, para los adultos mayores, para todos en general. Para quienes están de cumpleaños, para quienes están de santo, para quienes celebran aniversario, para quienes van en el vehículo, para quienes trabajan en los vehículos, en la locomoción colectiva mayor y menor, las aplicaciones, las personas que trabajan en seguridad, para que trabajan en salud, para quienes están llevando los destinos de la patria, de la región, del país en general. Bien. Un abrazo grande para todos y nos encontramos, Dios mediante, mañana en una nueva edición de Primera Mirada. Que tengan un muy buen día.
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3: Te indica la hora.
0: 8:59.
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0: te indica la hora.
1: 9 de la mañana, 31 minutos.
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0: indica la hora.
1: 9 de la mañana, 56 minutos.
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0: ¿Cómo están, amigos? Qué gusto saludarle. Qué linda canción, ¿eh? Qué bella canción. Qué recuerdos para aquellos que ya están en los segundos 30, ¿no? En los segundos 30, sí. Volaré. Gol. No, tremenda canción. No es de mi época, no me vaya a confundir. No, no, no, no, no, no. No, no, no, no tiene nada que ver conmigo. No, no, no. Yo soy mucho más. Yo soy del tiempo del rock latino. Sí, del rock de los 80. De ahí. En los 80 era un bebé, sí, ¿ah? Sí. Todavía estaba con mamaderas y tetes en las manos. Pero sin duda alguna hay canciones que rememoran aquellas épocas que ojalá el tiempo nos permitiera volver a revivir, ¿no? No solamente que tengan que ver con la música, con una moda, con la forma de vestir, sino con tantas otras cosas. Yo diría que principalmente con la tranquilidad. Sí, con la tranquilidad que nos entregaba la década de los 70. Aunque, claro, entre 71, 76, algo convulsionado acá en Chile. Pero podías caminar después por las Alamedas con libertad, sin ningún problema, ¿no? Hoy día, ni hablar de caminar por las Alamedas a las 7 de la tarde. Tema, tema. ¿Cómo están? Bienvenidos todos a un único gran matinal de la región de Coquimbo. Bienvenidos todos a Viva la Mañana, el matinal de la región. Día miércoles, mitad de semana, miércoles 13 de mayo ya. Y con un frío y con un viento que ya se me hacía que se mandaba a llover. Pero no, no está, no hay pronóstico de precipitaciones. Para la próxima, para los próximos 5 o 6 días no hay nada para acá. En el Choapa sí hoy día, pues. En el Choapa hoy día deberían caer algunas gotitas. No es que bruto que vaya a llover, pero algunas gotitas se van a dejar caer en el Choapa, principalmente en las comunas de Salamanca, cierto, Chillepín, por ahí, por Mincha también. Los Vilos probablemente también reciban algo de agüita, de acuerdo a los informes meteorológicos, debido al ingreso de un sistema frontal que podría afectar la zona centro. Y nosotros, como dijo mi abuelo, a mascar lauchas. Por ahora, ¿eh? Porque el invierno esperamos se venga lluvioso. Ojalá así sea. Ya. Saludamos a quienes a esta hora están en sintonía de Monte Carlo, una radio global. Saludamos también a quienes a esta hora de la mañana se conectan con Viva la Mañana.
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0: Todas nuestras amigas, todos nuestros amigos, hoy día tenemos sorpresas. Ayer ya en redes sociales lo estábamos marcando. Hoy día vamos a tener una conversación íntima porque supimos del retorno del dúo chileno La Sociedad. Del regreso a los escenarios. Y hoy día nos contactamos al tiro con Pablo Castro y con Daniel Guerrero. Y le dijimos, muchachos, ¿existe la posibilidad de podamos conversar de este retorno a los escenarios de ustedes como dúo y la probabilidad de que se presenten en la región de Coquimbo? Y me dijeron, con Monte Carlo a morir. Con Monte Carlo a morir. Así que hoy día, 11:30 más o menos, entre las 11 y 11:30, sí, pues entre las 11 y 11:30 vamos a estar conversando con el dúo chileno La Sociedad. 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Y usted, señora, que está en su casa, en el trabajo, escuchando la mega estación. Bueno, día miércoles, mitad de semanita, hasta la 1 de la tarde, compañía musical, hasta la 1 de la tarde, noticias y todas las sorpresas que trae este submatinal. Su matinal favorito, el matinal de la 102.7. Está todo el equipo ya trabajando y día vamos a tener un miércoles bastante liviano, diría yo. Al igual que ayer no nos dejamos llevar por esas noticias negativas y que no hacen más que echarlo a perder el día. Sí, pues, ya basta, ya. Por favor, noticias positivas. Ayer hablamos bastante de música, de lo que se viene para este año 2026 en cuanto a espectáculos en vivo, ¿cierto?

0: visita a nuestro país Luz Casal también. El retorno del dúo chileno a la sociedad, que estará acá en la región también, con todas aquellas canciones memorables, ¿no? Icónicas, como Nada Quedará, Quizás, Tal Vez, bueno, tantas, ¿ah? Tantas que coreamos y cantamos con este dúo nacional, que hoy día va a estar conversando con Viva la Mañana entre las 11 y 11 y media. Ahí. Ya pues, más 569-670-90-670, nuestro WhatsApp de comunicación.
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0: Así es, y también tenemos nuestro Instagram para estar conectados y comunicados, ¿cierto? Y también pueden ustedes estar revisando información permanente del día en nuestro Instagram.
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0: Así es, ahí estamos entonces. Listos, dispuestos, aquí comienza. Como bien aquí comenzamos todos juntos el matinal. Bienvenidos a Viva la Mañana, soy Álvaro Martínez y seré tu

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1: ¿Qué tal? Así estamos arrancando el programa livianito. Como tiene que ser, pues día miércoles, mitad de semana, no nos queremos estresar. Ya basta ya con el tráfico para seguir con las noticias y la música y todo lo demás. No, tiene que ser un programa liviano. Ad hoc para quienes ya están chatos ya del trabajo, de levantarse temprano, de los tacos, ¿cierto? De los largos trayectos que hay que recorrer para llegar a la casa a las 6 de la tarde. A las 6 de la tarde, una locura, ¿eh? La Serena y Coquimbo. Y ahora es más una locura con el corte que hay en calle Balmaceda. ¿O no? Lo vivió ayer, pues. Ni lo sabía. Ayer se lo comentamos. Nos costó, sí, queríamos conversar con personal de Aguas del Valle, que son los responsables, ¿no?, de los trabajos que se están realizando, por eso los cortes, ¿no?, en calle La Sillera, Balmaceda con Las Silleras, hay varios cortes, principalmente en avenida Balmaceda, y hoy día vamos a completar la información, ¿ya? Hoy día sí vamos a completar la información. Ahora, con respecto a lo que yo le señalaba al inicio del programa, ¿cierto?, sobre este aviso por precipitaciones, en el sur de Chile principalmente es donde va a caer bastante agüita, ¿eh? Se prevén que hasta 25 milímetros de lluvia caigan en el sur. Esto es de acuerdo a lo que nos ha informado la Dirección Meteorológica de Chile, quien emitió el día de ayer este aviso por precipitaciones normales a moderadas en un corto periodo de tiempo, las cuales afectarían principalmente la región de Magallanes. ¿Ya? Este fenómeno meteorológico, que tiene un grado de severidad moderada, ¿ah?, con potencialmente algunos riesgos, según lo que señala meteorología. Este fenómeno afectaría a la cordillera austral sur y la zona insular sur, a raíz de una condición sinóptica de un sistema frontal que podría, ¿cierto?, dejar algunas precipitaciones en la zona central. ¿Ya? Esto, digo, podría, porque a medida que avanza hacia la zona centro se va a ir debilitando. Entonces, hasta ahora es incierto la caída de agüita. Lo que sí, mis queridos amigos auditores, es claro, es que la zona sur de nuestra región, de la región de Coquimbo, sí podría tener en la precordillera y en la cordillera algunos eventos de agua-nieve, ¿ya? Principalmente. Agua-nieve principalmente en la zona precordillerana y cordillerana de la zona sur de la región de Coquimbo. Yo insisto en algo, ¿eh? Insisto en que la región acá es muy probable que durante el mes de mayo, o lo que queda del mes de mayo, ya estamos próximos a pasar la primera quincena del mes de mayo, acá en la conurbación, principalmente en la costa, en el sector costero, no tengamos eventos, ¿cierto?, de precipitaciones. Sí, lo que se espera que, producto de un leve calentamiento del océano, el evento del Niño podría traer algunos eventos importantes durante el invierno, ¿ya? El invierno principalmente. ¿Qué esperamos para hoy en La Serena y Coquimbo? Bueno, La Serena presentará cielos con cielos parciales, anublados, con una máxima estimada para hoy miércoles de 16 grados. Para el vecino puerto de Coquimbo se espera lo mismo, cielos nublados variando a despejado, con una máxima probable de 15 grados. No se confía del sol, ¿ah? El sol es como algunos de amigos de aquí. Sí, hay como algunos amigos que están como el sol de invierno, así, calientan poco. Entonces, la verdad es que eso es lo que va a ocurrir en el día de hoy en la conurbación. Por su parte, en Vicuña brilla el sol y hoy tendrán una máxima de 26 grados, lo mismo para Pisco, Elqui y Paihuano. También tendrán el sol durante toda esta jornada, con una máxima estimada para Paihuano de 28 grados. Donde yo me estaba enfocando en la precordillera y cordillera del Choapa, ¿ya? Pero está ahí, está por verse, ¿ah? Está por verse. Eso es lo que tenemos para hoy en materia

meteorológica. La mínima a nivel regional se dio en la comuna de Illapel hoy día, por la madrugada. Illapel alcanzó los 1 grado de mínima, la comuna de Illapel. Lo mismo que Huintil también alcanzó 1 grado de mínima. Esas fueron las temperaturas mínimas que se dieron en la región, en las comunas donde se registraron las temperaturas más bajas, que es precisamente en Illapel. En Illapel hace ratito la vienen pasando mal con el frío, ¿ah? En Illapel. Así que seguramente ya deben estar pensando en las zafradas, ¿cierto? En el pijama de polar y en las sabanitas de polar, que siempre salvan. Bueno, a no confiarse del sol, insisto, acá en la conurbación La Serena-Coquimbo, porque a pesar de que a ratos vamos a ver el sol, las temperaturas van a continuar bajas, con máximas tan solo de 16 y 14 grados respectivamente, tanto para La Serena como también para el puerto de Coquimbo. A propósito de Coquimbo, y día juega Coquimbo, ¿ah? Ya le vamos a estar contando de aquello. Seguimos con Copa Libertadores. Por ahora, oye, ¿no? Copa de la Liga, sí, te lo he dicho. Muchas gracias, Gonzalo. Copa de la Liga. Oye, el partido está de miedo, ¿ah? Ahí te quiero ver, Coquimbito. Ahora te quiero ver. De ahí vamos a estar hablando algo de fútbol también aquí en Viva la Mañana. La hinchada pirata con la camiseta puesta hoy día. Ya les vamos a contar. Exacto. De la transmisión y del horario. Horario también de apertura del estadio y por dónde lo puede ver si es que no puede ir al estadio. Vamos a la música. 10 de la mañana con 19 minutos. 10 con 19. Seguimos. Con Viva la Mañana.

0: 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Hora de aterrizaje. 13 horas local.
1: 13 horas local.
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2: Así es, seguimos con Viva la Mañana y ya les decíamos, hoy día tenemos fútbol, fútbol del bueno. Está bueno ese partido, ¿ah? Sí, pues, una semana intensa y determinante comienza a vivir Coquimbo Unido, elenco que deberá afrontar 3 compromisos de alta exigencia en apenas 7 días. Bueno, hoy el plantel se pone a prueba, ¿cierto? La capacidad de respuesta física principalmente. Son 3 partidos durísimos. Y también el tema futbolístico, ¿no? Que no hay que mirarlo en menos. Bueno, el primero de los desafíos lo tienen el día de hoy miércoles a las 7 de la tarde, 19 horas, cuando el elenco pirata reciba a Colo-Colo en el estadio Francisco Sánchez Rumoroso, en un duelo pendiente, válido por la 4ª fecha de la Copa de Liga. Este compromiso, que aparece como clave para definir el liderato del grupo A y mantener intactas, ojalá, la opción de avanzar a semifinales del certamen. Bueno, el encuentro se disputará únicamente con presencia de hinchas piratas. Ojo, aunque ayer por la tarde-noche ya hubo un banderazo con detenidos. ¿Ah? ¿Por qué siempre que vienen a la región equipos como Colo-Colo, la Universidad de Chile, queda la patada? No se pueden portar bien los cabros, ¿ah? Es una tontera ya, cada vez que visitan los cuadros grandes, ¿cierto?, que vienen de la capital de la región, que es una pata. Ayer ya, tengo entendido, de acuerdo al informe de Carabineros, hubo 2-3 detenidos, producto de un banderazo, ¿ya? Bueno, insisto, el partido de hoy se disputará únicamente con la presencia de hinchas piratas, según confirmaron las autoridades, en un partido donde ambos elencos llegan peleando la cima de la clasificación. Colo-Colo lidera actualmente la zona tras imponerse por 3-1 a Deportes Concepción, mientras que Coquimbo Unido viene de igualar a 2 ante Huachipato en el Puerto. Una victoria, para que usted lo entienda bien, amigo hincha, una victoria de los aurinegros le permitiría alcanzar las 11 unidades y superar al cacique, que quedaría con 10 puntos. En cambio, un empate dejaría todo abierto para la última jornada, donde el equipo pirata deberá visitar a Deportes Concepción en Collao, mientras que el equipo de Colo-Colo enfrentaría a Huachipato en su estadio. Ya, eso es lo que tenemos para el día de hoy. Es un partido que transmite ESPN 5. Ojo, para aquellos que quieran ver el partido por la televisión, sobre todo los hinchas colocolinos que no nos van a dejar entrar al estadio, ¿ah? Hay que decir, no nos van a dejar entrar al estadio. Así que, solamente hinchas piratas hoy día van a poder estar en el estadio alentando a su equipo, ¿ya? Ahora, con respecto a los desmanes, a los desórdenes que son los de siempre, y qué pena, ¿eh? Bueno, ayer se desarrolló un banderazo protagonizado por hinchas de Colo-Colo en la avenida Francisco de Aguirre, bien digo, luego de ser identificados como participantes en la activación de elementos pirotécnicos, 2 personas fueron detenidas, ya específicamente por manipulación de bengalas. Según informó Carabineros, la situación generó riesgo para los asistentes, para los vecinos y las personas que se encontraban en las inmediaciones del lugar. El hecho se registró en el contexto del servicio preventivo de orden público dispuesto para esta actividad. Bueno, desde la institución destacaron que el uso de estos elementos en espacios públicos constituye un delito, por lo tanto, representa un peligro evidente y las personas que son sorprendidas pasan detenidas, ¿ya? Así que ahí, lamentable, ¿eh? Bueno, en todo caso, no fue tanto como en otras ocasiones, porque de acuerdo al informe de Carabineros, se realizaron controles de identidad, ¿cierto? Controles vehiculares, se incursaron algunas infracciones, pero en cuanto a personas detenidas, ¿cierto? Solamente 2 personas detenidas, sin lesionados y sin daños a la propiedad pública ni tampoco a la propiedad privada. Por ese lado ya no fue tan mala la junta de hoy de los hinchas de Colo-Colo, bueno, el día de ayer, ¿ah? Así que por lo menos no estamos acostumbrando a que aquí ya los daños son menores, ya no hay tanto desmán, sobre todo en la avenida Francisco Aguirre, que sufre tanto cada vez que hay este tipo de partidos. Nos vamos a la música, 10 de la mañana con 27 minutos, 10 con 27. Te recordamos que hoy día tenemos una super entrevista con unos amigos que son parte de la casa, el dúo chileno La Sociedad. La estaban esperando y nos comentaban en redes sociales. Hoy día estaremos junto a Pablo Castro y Daniel Guerrero hablando de este reencuentro, porque el dúo nacional, después de 20 años, nuevamente juntos en un escenario. Y estarán acá en la región. Invitación también de Radio Monte Carlo. Vamos a la música. Volvemos con más a Viva la Mañana. No se cambie.

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1: 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Te indica la hora.
2: Las 10:31.
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1: Ya, de regreso en el estudio en este día miércoles en directo, en vivo, 10 de la mañana y 39 minutos. Y yo siempre tengo algo que entregarle a ustedes, siempre tengo algo que contarles. 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Y no es que yo esté... No, aquí... Esto es serio, porque el Centro de Estudios Avanzados, y es que recién repasábamos el informe meteorológico para hoy, el Centro de Estudios Avanzados en zonas áridas SEASA, a través de su más reciente boletín climático, advirtió que la región de Coquimbo podría enfrentar este invierno un escenario similar al del 2015. Seguro los mayores de la casa, no vamos a decir los viejos, no los más viejitos, no suena bien. Los mayores de la casa lo deben recordar, lo que ocurrió en 2015, año marcado por el intenso fenómeno del Niño. Bueno, según el informe correspondiente a mayo, el sistema ENOS, es decir, el Niño Oscilación del Sur, se encuentra actualmente en fase neutra, aunque con una evolución hacia un evento de El Niño débil durante el trimestre mayo, junio, julio. Ahora, los modelos climáticos que hoy están sobre la mesa y que han hecho que aparezca este informe del mes de mayo, proyectan que el fenómeno podría intensificarse hacia fines de año, alcanzando características comparables al denominado Niño Godzilla del año 2015. Las temperaturas superficiales del Océano Pacífico, y era lo que yo le he comentado toda esta semana, ¿no?, ya comenzaron a mostrar señales compatibles con el establecimiento del fenómeno, condición que históricamente se asocia a inviernos más lluviosos, sobre todo en la zona central de Chile. Sin embargo, desde el SEASA advierten que un eventual aumento de precipitaciones no va a significar una repercusión inmediata de la crisis hídrica que afecta actualmente a la región desde hace ya más de una década, ¿no? Hace bastante tiempo. Bueno, ¿qué tenemos del recuerdo del 2015? La crecida del río Elqui, ¿no? Principalmente. Bueno, el recuerdo de ese año sigue siendo especialmente sensible en la región de Coquimbo, porque ese año, pese a las lluvias asociadas a El Niño, los embalses llegaron a mínimos históricos, alcanzando apenas un 4% de su capacidad total. Actualmente la región posee solo un 11% de agua embalsada. Por lo tanto, estamos prácticamente al borde de llegar a lo que sucedió el 2015. Bueno, la situación más crítica se registra en el Limarí, donde el almacenamiento alcanza apenas un 6%. El embalse de La Paloma se mantiene en torno al 5% de su capacidad, mientras que el embalse Recoleta llega al 10% y Cogotí al 12%. En el Elqui la cosa no es tan distinta, los embalses promedian un 14%. El Pucaro actualmente tiene un 12% de su capacidad y el embalse La Laguna el 24%. Bueno, la situación relativamente más favorable se observa en el Choapa, donde los embalses registran un promedio de 56% de almacenamiento. Así que la situación, cierto, aunque el SEASA señala que el Niño podría favorecer precipitaciones superiores al promedio, también han aclarado que el fenómeno se mantendría inicialmente en categoría débil, de categoría débil a moderada, por lo que los eventos más importantes podrían concentrarse hacia finales ya del invierno, ¿no? Estamos hablando de agosto, primeras semanas de septiembre. Debido a la persistencia de la crisis hídrica, desde el SEASA plantean que la región podría estar enfrentando un proceso de desertificación más que una sequía temporal. ¿Ya? Y en ese contexto, este informe que yo le estoy dando a conocer concluye que, pese a un invierno potencialmente más lluvioso, la recuperación hídrica seguirá siendo lenta y obligará a mantener una administración extremadamente cuidadosa del recurso hídrico en toda la región de Coquimbo. ¿Ah? No porque el Choa hoy día tiene los embalses más o menos bien, ya no van a cuidar el recurso. Al contrario, hay que administrar o hay que ser extremadamente cuidadoso con el recurso hídrico en toda la región, porque a pesar de que se insiste en que podríamos tener más lluvias este invierno, estamos con literal el agua hasta el cuello, producto de la crisis que hoy día hídrica que tenemos en toda la región de Coquimbo. Pero bueno, no hay que espantar la lluvia, que llueva, que la señora está en la cueva, los pajaritos cantan y la señora se levanta. Sí, pues la tía Jimmy también se levanta tarde, sí. Pero bueno, ahí se los dejo, ¿ah? Prepararse de todas maneras. Siempre el llamado nuestro es a prepararse de igual forma. Ya la limpieza de las canaletas, las hojas, ¿cierto?, que caen durante el otoño y que muchas veces tapan por donde se evacúa el agua. Entonces hay que darse un tiempito, un día, que se sube el caballero, ¿cierto?, que se consiga la escalera con el vecino y se suba ahí a limpiar la canala, para que después usted, si es que llueve, y llueve poco mucho, no tenga mayores dificultades, ¿ya? Y las autoridades también, pues el llamado a la autoridad, a los municipios principalmente, para que se preocupen de las limpiezas de resumideros de agua y lluvia, ¿ya? Porque Balmaceda ya es una tontera, y sobre todo ahora que están haciendo trabajos que van a durar un tiempo, ¿ya? Pero estamos todavía a tiempo para poder hacer toda la pega. Mi querido Gonzalo Muñoz, están faltando 12 minutos para las 11 de la mañana. Oye, y te recordamos algo, ¿ah? Antes que me olvide. ¿O no? Vamos a la música y les voy a contar, porque Monte Carlo este año 2026 viene cargado de sorpresas. Y una de ellas es una avant-premier, una sala completita de Cinemark para nosotros. 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Ya les voy a contar de cómo, cuándo, por qué y dónde. Bueno, dónde está claro, Cinemark.

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4: Las 10. 56 minutos.
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1: Viva la mañana, 11:04, ya pronto, a las 11:30, no lo olvide, tenemos esta entrevista junto al dúo chileno La Sociedad, que después de 20 años se reencuentran para subir nuevamente juntos a un escenario. Y la región de Coquimbo también está como punto de gira, ¿eh? Se lo vamos a contar. Bueno, yo les quería comentar, y esto es para que ustedes también lo puedan comentar en el trabajo, en la familia, ¿no? Con respecto a lo que señaló el presidente José Antonio Kast con respecto a presupuesto en materia de educación. Ahora, de frentón, esto tengo que señalarlo, ¿eh? Descartó recortes en derechos sociales, primero, absolutamente descartado, pero defendió el presupuesto de educación, ¿ah? Planteó que hay margen para mejorar la administración de los recursos de la JUNAEB, ¿ya? Y para ilustrarlo mejor, recurrió a un ejemplo que resonó más tarde en redes sociales. El mandatario planteó el caso de los niños que llevan sándwich al colegio y deciden no almorzar en el casino, dejando raciones que igual se contabilizan como asignadas. Bueno, puede ser que algún niño lleve un sándwich y decida ese día no almorzar. Y se da, más de lo que uno puede llegar a creer. Bueno, ¿qué pasa con el alimento de ese niño? Es lo que planteó el presidente de Chile. Bueno, el mandatario añadió que lo que se busca ahora, lo que va a hacer el gobierno, no le van a quitar ningún derecho social a las familias. Pero van a buscar la fórmula para administrarlo mejor. Porque insistió en este ejemplo, ¿no? ¿Cuántas colaciones más, cuánta alimentación más se podría dar en JUNAEB si los recursos se administran bien? Lo volvió a repetir y lo planteó. El presidente sostuvo que parte del problema es que los directores no tienen tiempo de supervisar los casinos escolares porque están atrapados en obligaciones administrativas. Por eso señala que es importante, o qué importante sería, que los directores tuvieran tiempo de ir a los casinos a ver si se está haciendo todo bien, ¿ah? En una declaración que conecta directamente con el diagnóstico central, ¿cierto? El exceso de burocracia que aleja a los líderes escolares de su rol pedagógico, ¿ya? Bueno, Kast también señaló o relató el caso de un establecimiento al que JUNAEB asignó colaciones que nunca llegaron, ¿ah? Y alguien llegó por ahí a preguntarle un día al director: ¿y cómo están las onces? ¿Qué onces? Dijo el director. ¿Qué onces? ¿De qué once me está hablando? Bueno, esto obviamente ilustra muy bien la falta de coordinación hoy día en el sistema. Eso tiene que cambiar. Y eso va a hacer que los recursos sean mejor asignados, ¿ah? Con los mismos recursos se puede llegar a más niños, ¿cierto? Uno puede hacer más si hay un cierto grado de libertad. Ahora, las declaraciones se produjeron durante un encuentro con directores por Chile que convocó en La Moneda a 100 directores de establecimientos de distintas regiones del país. En la instancia, impulsada por el Ministerio de Educación y encabezada por el presidente junto a la ministra María Paz Arzola, lo que busca es fortalecer el liderazgo directivo y levantar así, ojalá lo más pronto posible, un diagnóstico nacional sobre las principales urgencias del sistema escolar chileno. Hasta la fecha, el programa ha realizado 10 jornadas regionales con más de 1.200 directores. Bueno, ahí está. Creo que los directores hoy día tienen que estar más, ¿cierto?, metidos en lo que sucede en su establecimiento y no dedicar tantas horas a labores administrativas. De acuerdo a lo que señala el presidente, hay una sobrecarga administrativa en los directores, por eso no pueden diagnosticar mejor lo que está sucediendo en su establecimiento, ¿ya? Han sido sobrecargados administrativamente, ¿cierto? Teniendo que cumplir protocolos y ofrecer sistemas que no necesariamente dialogan entre sí, ¿ah? Hoy día los directores, tengo entendido, tienen menos tiempo para dedicarse a lo esencial. Por eso, muchas veces los recursos no son bien aprovechados, ¿cierto? Muchas veces los recursos no llegan a todos los que deberían llegar. Y ahí es el diagnóstico que hoy día hace el gobierno, ¿no? No es que se vayan a quitar, por lo menos si se entiende, ¿no? No es que vaya a haber menor cobertura en materia de colaciones, ni tampoco lo que se pretende es aumentar el presupuesto. Pero sí, de acuerdo a lo que señala el presidente Kast, es a mejorar la administración de Junaep. No sé si con eso se van a solucionar los problemas que hoy día hay en muchos establecimientos de nuestro país, donde, como bien reconoce el presidente, no llegan las colaciones, pues no llegan las raciones. Por eso los directores a veces están todos colgados, ¿no? Usted les pregunta, oye, ¿y cuántos niños almuerzan en su establecimiento? No tengo idea. Y toman 11 la leche, la galleta, no tengo idea, no llegó nada, no tengo. Están en otra. Y eso se tiene que terminar. Y eso es lo que busca la actual administración de nuestro país, ¿cierto? Apunta a mejorar la administración principalmente de la Junaep, ya que estamos hablando en temas de educación. Ya, 11 de la mañana con 10 minutos, 11 con 10, temperatura actual 15 grados tenemos a esta hora en el centro de la ciudad de La Serena. Yo diría que un poquito menos, ¿eh? Yo diría que estamos ahí entre los 14 y 15 grados de temperatura, a pesar de que tímidamente sale el sol, está helado. Vamos a la música, seguimos avanzando, somos El Matinal, somos Viva la Mañana, a través de la señal de Monte Carlo 102.7 acá en La Serena y Coquimbo.

Ya de vuelta, Run to Me, W. También, por ahí, por el 94, 96, aparece este éxito de W, Run to Me. Buena canción para inyectarle energía esta mañana de mi día miércoles, mitad de semana ya. Mitad de semana, ¿eh? Avanza rápido el río, ya este fin de semana pasamos la primera quincena del mes de mayo y ya nos enfocamos en lo que podría ser fin de semana largo de nuestra gloria en Nadales. Pero yo, aprovechando que se nos viene un fin de semana largo, puede ser, como también pensando en las vacaciones de invierno y en todos los fines de semana. 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Bueno, y esta mañana nos hemos enterado y se lo queremos contar del estado de salud de la humorista comediante nacional Patti Cofré. Bueno, la comediante estaría pasando por un complejo momento de salud que la llevó a suspender una de sus presentaciones. La ex Morandé con compañía debía actuar este domingo en el bar Ruta 97 junto a Mauricio Flores y lamentablemente el show no se pudo llevar a cabo. Bueno, hay un comunicado, ¿no?, en el cual señalan a los clientes que habían adquirido entradas para el evento de Patti Cofré y Mauricio Flores, ¿cierto?, que por motivos de salud grave del artista se tuvo que suspender el evento, ¿ah?, esperando que se recupere. Fuerza, dice, a sus seres queridos. Así fue lo que escribió en este comunicado el local, ¿cierto?, el local donde se debería haber presentado Patti Cofré. Bueno, tras darse a conocer esta información, algunos medios comenzaron a hacer las consultas, ¿cierto?, respectivas, y la periodista Cecilia Gutiérrez tuvo un contacto con Mauricio Flores, quien le contó que efectivamente Patti Cofré estaba pasando por un delicado estado de salud. Se encontraba cansada principalmente, se tuvo que hacer un electro, el electro le salió alterado, eso preocupó a su entorno, se tuvo que hospitalizar. ¿Ya? En ese contexto, hoy Patti Cofré está sometida a exámenes, ya que, de acuerdo a lo que señalan los más cercanos, no estaría bien. Cabe recordar que en el año 2023, si mal no recuerdo, el 2023, la artista, que hoy día tiene 87 años, reveló que tenía un problema que finalmente derivó en un marcapasos, luego de sufrir un infarto. Esto fue el año 2023, por lo que no es primera vez que la comediante enfrenta este tipo de problemas de salud. O sea, todo indicaría que hoy día Patti Cofré nuevamente está sufriendo problemas al corazón. Ya por eso se le hizo un electro, que más bien le salió alterado, lo que preocupó aún más a su entorno, ¿cierto? Eso fue por lo menos lo que se ha publicado en redes sociales, lo que ha señalado la familia, los cercanos, lo que ha dicho Mauricio Flores. Y en ese contexto es que se cancelaron todos los compromisos debido a que se está sometiendo a una serie de exámenes. Hoy día Patti Cofré tiene 87 años. Vamos a estar atentos a esta información, ¿eh? Vamos a estar haciéndole un seguimiento al estado de salud que tiene Patti Cofré, porque la verdad es que todo indicaría que no está bien. Está delicado su estado. Muy bien, Gonzalo, vamos a la música y en breve tomamos contacto con el dúo chileno La Sociedad. Nada quedará fiel recuerdo, nada quedará. Hay buena canción ahí, ¿no? Bueno,
nos tienen acostumbrados los chicos de la sociedad a grandes éxitos. Vamos a la música y retornamos luego con más Viva la Mañana a las 102.7 en día miércoles. Abrigarse, ¿ah? ¿Eh? ¡Pela!

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0: Ya, estamos a la espera de esta conversación íntima con el dúo chileno La Sociedad. Es una entrevista que muy esperada, ¿no? Sobre todo quienes disfrutaron del romanticismo y las icónicas canciones en la década de los 90, principalmente cuando aparecen éxitos como Nada Quedará. Bueno, hoy día fútbol, ya les señalábamos al inicio del programa, hoy día tenemos partido, Coquimbo Unido recibe en casa a Colo-Colo, partido que está programado para las 7 de la tarde, 19 horas, transmite Solo Deportes de Radio Monte Carlo. Así que, y esto es un partido que se va a jugar solamente con hinchas locales, ¿ah? Sí, solamente con hinchas locales. A pesar del banderazo de ayer y la llegada masiva de hinchas de Colo-Colo a la región, no van a poder ingresar al estadio. Solamente el ingreso está permitido para los hinchas de Coquimbo Unido. Este es un partido, el primero de una serie de encuentros que tiene Coquimbo Unido, ¿cierto? También considerando los partidos con miras a la Copa Libertadores. Pero este partido es trascendental porque aquí podría definirse quién es el líder del grupo A. Así que, ojo, ¿eh? Este es no es un partido y es con Colo-Colo. ¿Eh? Es con Colo-Colo. Así que ahí se la vamos a dejar. Si no la puede, no puede ir al estadio por temas laborales, ¿cierto? De repente no están las lucas. Uno nunca va solo al estadio, siempre va con un hijo, una hija, con un amigo, un familiar, ¿cierto? Un tío. Entonces, las lucas no están para ir al estadio. Hoy día mínimo son 10 luquitas por ir al estadio, la bencina, el pasaje, el café. No están para mucho las lucas a veces para ir al estadio. Así que, si no va al estadio, lo puede seguir a través de Solo Deportes de Radio Monte Carlo y también en la transmisión que se hace del fútbol del Campeonato Nacional. Hoy día, 7 de la tarde, Coquimbo Unido recibe a Colo-Colo. Buen partido, hay que verlo. A usted que le gusta el fútbol, tiene que ver este encuentro porque de verdad es un partido que va a estar de meti ponga, como dijeron por ahí algunos, de meti ponga. Seguimos y ya vamos con esta entrevista que están esperando ustedes junto al dúo chileno La Sociedad. Ahí me estaban escribiendo, ¿no? Vamos a la música y regresamos a la 102.7.
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1: Ya estamos de vuelta y lo prometido es deuda para nosotros. Una deuda con aquellas y aquellos que durante la década de los 90 cantaron, bailaron, lloraron, se enamoraron con canciones de un dúo chileno que es de alguna manera parte de la historia también de estos 40 años de Radio Monte Carlo. Me refiero al dúo chileno La Sociedad, que después de un receso importante de años, nuevamente han anunciado su retorno a los escenarios y una gira por Chile que los traería de vuelta a una región que los quiere tanto, la región de Coquimbo. Y para hablar de este esperado retorno a los escenarios y de esta nueva rejunta, tenemos a uno de sus integrantes, Pablo Castro, a quien le damos la bienvenida. Pablo, ¿cómo estás? Gusto saludarte. Bienvenido una vez más a tu casa, Radio Monte Carlo.
2: Hola Álvaro, ¿cómo estás? Muy buenos días. Un gusto saludarte. Un gusto saludar a todos los amigos, a todas las amigas que nos están viendo y que nos están escuchando también allá en La Serena y los alrededores a través de Radio Monte Carlo, radio amiga de muchísimos años, como dices tú.
1: Así es, pues. La Radio Monte Carlo tiene 40 años ya y ustedes desde sus inicios, Pablo, han sido parte de esta casa, su música. De hecho, para un aniversario contamos con ustedes acá en la Avenida del Mar, en la Avenida Costanera, más bien, de Coquimbo, en un show que de verdad reunió tanta gente que los quiere, que sigue sus canciones y que hasta el día de hoy los recuerda. Y seguramente se han sorprendido, al igual que yo, de que han tomado la decisión junto a Daniel de regresar a los escenarios. Pablo, dime cómo nace esto, porque ¿cuántos años tuvieron separados ustedes aproximadamente? Como 20, ¿no? ¿O no tanto?
2: Sí, ¿no? Bueno, en el 2000 nosotros tuvimos el primer receso, volvimos en el 2012 a hacer el Caupolicán y una gira por Chile. Y bueno, desde ese tiempo ahora ya han pasado 13 años, más de 13 años, de que no nos juntábamos con Daniel, pero había una fecha muy especial para nosotros, que es el estreno de Nada Quedará, que fue hace 30 años.
1: Ah, así que claro.
2: Era un momento muy bonito, un momento muy emocionante para nosotros, porque Nada Quedará fue una canción que nos cambió la vida, nos cambió todo, porque si bien, como dices tú, desde el primer disco... y yo sé que Radio Monte Carlo, desde la primera canción, Yo Te Quiero, sí, una mano termina así, el cha cha cha, sí, siempre nos apoyó. Así que hicimos muchas visitas promocionales a los estudios de la radio, hicimos lanzamientos de discos allá, lanzamientos de los singles, estuvimos, como dices tú, en el aniversario de ustedes también. Sí, pues. Así que, oye, pero Nada Quedará fue una canción, es nuestra canción emblemática, fundamental, nos cambió la carrera, nos puso en un primer nivel acá en Chile. Y nos dio la posibilidad también de cruzar nuestra frontera. Es una canción que sonó muy fuerte en todo el Cono Sur, así que pudimos viajar a Argentina, a Colombia, a Perú. Estuvimos por todo el Cono Sur tocando.
1: Sí, pues,
2: y
1: así fue.
2: Fue gracias a esta canción.
1: Pablo,
2: a esta canción, Nada Quedará.
1: Pablo, entrando un poco en la historia de La Sociedad, del dúo, ustedes se retiran, deciden tomar la decisión de separarse en uno de los buenos momentos musical y artístico de ustedes. Me imagino que no fue una decisión fácil, ¿no? Y por ahí tienen que haber habido situaciones que nosotros quizás desconocemos, pero uno dice, ¿por qué uno de los dúos o uno de los grupos más exitosos del país en su momento toma la decisión, porque podrían seguir avanzando mucho más, de separarse?
2: Por supuesto, sí. Mira, pero siempre hicimos las cosas como bien, bien sinceras, ¿eh? Yo creo que siempre cada decisión, cada determinación que tomamos en nuestras carreras y personales siempre fue como algo bien espontáneo. Y fueron años muy intensos los de La Sociedad. Nosotros partimos en el año 92 con nuestro primer disco, Misterio, pero nosotros llevábamos con Daniel, nosotros nos conocíamos desde el colegio, entonces llevábamos...
1: Claro.
2: Yo creo que un par de años, varios años más juntos haciendo canciones. Entonces ya llevábamos harto tiempo y fueron 7, 8 años desde que salió el primer disco de La Sociedad. Y fueron cada canción y cada disco funcionó, gracias a Dios, muy bien. y fueron intensos, fueron años muy fuertes a nosotros a nivel de giras promocionales, después de shows en vivo. Nosotros fuimos prioritarios para BMG Hispanoamérica.
1: Sí, pues.
2: Entonces estuvimos en España, en Puerto Rico, hicimos una gira muy fuerte en Brasil. Así que yo creo que también hubo un desgaste y un cansancio lógico también, no solo, no entre nosotros, pero un poco también de todo lo que fue esos años intensos, y también la necesidad de hacer otros proyectos también.
1: Sí, bueno,
2: estábamos muy bien con la sociedad.
1: Sí.
2: Pero
1: Pablo, yo te miro, tú eres muy te noto y te escucho muy serio en lo que estás diciendo aquí. Esto es muy, porque es delicado a veces cuando el éxito muchas veces los abraza y decir ya no vamos más. Es difícil, me imagino, para usted, y difícil para los fans, para los seguidores, y para nosotros que nos habíamos acostumbrado a una figura, ¿no? Tanto de Pablo Castro como de Daniel Guerrero. De hecho, yo te miro ahora y ni el peinado ha cambiado, Pablo. Sigues con el mismo peinado, ¿no? De los 90, ¿no?
2: Absolutamente. He intentado muchas veces cambiar mi look, pero me peino de una forma, salgo y digo, no, estoy tan acostumbrado a mi peinado, así que es el mismo look, como dices tú, desde los años
1: 90.
2: Antes, hasta desde el colegio me peinaba siempre igual. Así que, pero sí, mira, nosotros estuvimos en México y nos ofrecieron muchas cosas, tal vez cosas que no hemos contado, contratos así bien, bien impresionantes si uno mira para atrás, pero nunca fue nuestro norte o nuestra intención el dinero. Siempre nuestro sueño desde niño, nosotros somos los compositores de todas las canciones de la sociedad, Daniel, y siempre nos motivó sonar en la radio, tocar en vivo, recorrer nuestro país, ojalá también traspasar nuestras fronteras, y creo que muchas de esas cosas también las cumplimos. Y cuando nos separamos con Daniel, simplemente que teníamos también otros proyectos. Daniel quería hacer una carrera como solista, quería producir, escribir, sí. Ha escrito canciones importantes para muchos artistas chilenos,
1: sí.
2: Yo también me dedicaba a escribir y a producir para otros artistas acá en Chile y en Estados Unidos, viví 10 años en Estados Unidos también, así que siempre hemos hecho las cosas con mucha sinceridad, porque nos nacía del corazón, y así como hicimos las canciones, cada decisión fue tomada desde el corazón, sin importar a lo mejor un poco tanto los intereses económicos,
1: claro.
2: Que claro, son atractivos, pero no es lo que uno quiere hacer, y yo creo que las cosas hay que hacerlas con sinceridad.
1: Así es, Pablo. Bueno, háblanos ahora de este retorno, porque de verdad que este retorno, si bien la verdad es que nos cae de sorpresa a muchos, y les cae de sorpresa a muchas, porque no había sido anunciado este retorno por ustedes con mucho tiempo de anticipación. Es, insisto, es como una sorpresa, pero una bonita sorpresa de que la sociedad nuevamente vuelve a los escenarios y con un tour chileno, ¿no? Un recorrido por todo el país.
2: Así es, lo que pasa es que, bueno, era una fecha demasiado importante como para dejarla pasar. Como te comentaba al comienzo, Nada que hará es una canción demasiado importante para nosotros, para la sociedad. Es una canción que ha seguido sonando, se ha seguido escuchando. Y bueno, a los 30 años de Nada Quedará, después de Nada Quedará salieron también muchas canciones que sonaron mucho, como Y Verás, La Vida, Cómo, Quizás, Esas Mujeres, Quiero, muchas canciones que se sumaron después de Nada Quedará. Entonces, esta celebración de Nada Quedará, que es la protagonista un poco de esta gira de reencuentro de grandes éxitos, pero lógicamente que no pueden faltar todas las canciones que la gente conoce de la sociedad, así que va a ser un reencuentro muy bonito. Estamos ensayando mucho, tenemos una banda de músicos, pero excelente, músicos impresionantes, tenemos un grupo humano también muy bonito, tenemos un equipo técnico grande que estamos puliendo cada detalle del show, así que esperamos que llegue muy pronto la fecha para presentarnos por allá, así que estamos ensayando mucho, preparando el show.
1: Sí, Pablo, estamos junto a Pablo Castro, icónico integrante del dúo chileno La Sociedad, en directo, que nos está entregando esta notición, ¿no?, de esta vuelta a los escenarios y con una gira que los traería de vuelta a la región de Coquimbo. ¿Hay fecha, Pablo, con respecto a la visita a la región para corear las canciones? Porque cada concierto de ustedes se transforma en un verdadero karaoke, ¿no?
2: Sí, estamos muy emocionados preparando cada detalle del show. como dices tú, esperamos que sea un gran karaoke. Sabemos que somos que siempre estamos en los karaoke de las fiestas. Nos comentan por redes sociales que siempre están cantando nuestras canciones, así que esperamos que ese día, creo que es el, si no me falla mi memoria, es el 10 de julio que nos vamos a presentar en Coquimbo.
1: Nos vamos a anotar.
2: Así que
1: acá
2: ahí vamos a estar con Nada que hará y por supuesto con todos los grandes éxitos de la sociedad.
1: Oye, Pablo, el 10 de julio lo vamos a dejar acá también anotado, porque la idea es que una vez que ustedes estén acá en la región y si están por La Serena, Coquimbo, nos vengan a ver acá al estudio y poder conversar y vivir juntos esta nueva oportunidad que se están dando ustedes como artistas, no como dúo en el fondo, porque ustedes han seguido trabajando en forma independiente, en forma individual, pero ustedes se están dando una segunda oportunidad como dúo, ¿no? De reencantar a un público que quizás quedó con gusto a poco, quizás quedaron con el corazón roto, porque yo estoy más que seguro que con canciones como Quizás, con canciones como Nada quedará, quizás cuántos matrimonios hoy día hay y que quieren quizás volver a aquella época, ¿no? Para poder revivir ese amor que quizás hasta el día de hoy está durando, que hasta el día de hoy dura. Y yo siempre he dicho, todo tiempo pasado siempre fue mejor. Y yo soy un convencido de aquello, Pablo.
2: Bueno, es que una época muy bonita la de los 90. Los 90,
1: claro.
2: Nos tocó vivir una época muy bonita y veníamos de épocas también, de décadas. Nosotros crecimos escuchando música de los 70 y de los 80, que también son épocas, décadas maravillosas de música. Así que gracias a Dios nacimos en esa época y tuvimos la música de los 70 era la música que escuchaban nuestros padres, pero nosotros como jóvenes nos tocó vivir la música de los 80, que también había muy bonita música. Así que bueno, fueron épocas muy muy muy buenas. Nosotros somos unos afortunados también de haber vivido esa época y yo creo que va a ser un viaje a la nostalgia, un viaje a los recuerdos. Va a haber mucha nostalgia, pero esa nostalgia bonita, que es bonito recordar también, transportarse un poco a lo que fue nuestra juventud. Yo sé que hay muchas canciones que, como decías tú, de la sociedad que las dedicaban, que bailaron incluso, porque en las fiestas antes se bailaban lento. Y yo creo que Nada que hará fue una canción que bailaron muchos también, que muchos apretadito. Se enamoraron y que también apretadito y que algunas también y que muchos también a lo mejor cuando estaban terminando se la dedicaron a su ex también, así que va a ser un concierto muy emotivo, muy emocionante de recordar. Es un viaje a la nostalgia. Yo sé que eso va a ser un poco el show de la sociedad.
1: Oye, miren, hasta ganas de peinarme como Pablo, ¿eh? Voy a tener el pelo un poco para arriba aquí. Oye, aquí me soplaron las fechas, Pablo, las coordenadas de los shows que tiene la sociedad en Chile con este recorrido de grandes éxitos en vivo. En el mes de junio tienen el Chillán, el 5 de junio, el jueves 25 en Arica, en el Hotel del Valle, el viernes 26 de junio en Iquique, en el Hotel Ox, el sábado 27 en Antofagasta, en el Teatro Municipal. Pasamos a julio, el 9 de julio Copiapó, el Salón Hotel Antay, el viernes 10, muy bien, buena memoria Pablo Castro, viernes 10 de julio Coquimbo. Salón Hotel Casino Enjoy, aquí se presentan. El sábado 11 en Viña del Mar, también Casino Enjoy. Y bueno, y ahí completamos la fecha, este recorrido de norte a sur. La gira, Pablo, de aquellas que hacían en los 90.
2: Así es, va a ser un reencuentro muy bonito. Después de Viña, que es el 11 de julio, vamos a seguir también. Muy pronto vamos a anunciar las nuevas fechas que van a incluir también Concepción, Temuco, la parte más al sur de nuestro país, pero la primera etapa termina ahí y bueno, esperamos recorrer nuestro país de Arica a Punta Arenas como lo hacíamos en los 90.
1: Sí.
2: Gracias a Dios lo de la sociedad y el éxito de la sociedad nos dio la posibilidad de recorrer nuestro país, que es tan, tan hermoso. Así que no sé si con otra profesión hubiésemos tenido la oportunidad de recorrer nuestro país, así que estamos ansiosos de reencontrarnos con nuestro país desde Arica hasta Punta Arenas.
1: Sí, Pablo, y yo no, ya en honor al tiempo, no te puedo dejar de consultar este regreso con los grandes e icónicas canciones del dúo La Sociedad. Se plantea, porque tú eres compositor, Daniel también es compositor, ¿hay canciones para un nuevo disco?
2: Sí, de hecho estamos, Álvaro, estamos trabajando en eso.
1: Mira, ¿viste?
2: Espero, sí, no, es que sabes que tenemos, bueno, Daniel en ese sentido hizo un trabajo muy bonito de guardar, de cuidar mucho ese material inédito. Nosotros en ese tiempo grabábamos nuestras canciones en cassette. Ahí íbamos terminando las canciones y las íbamos grabando en cassette. Y Daniel guardó todos esos cassettes y tenemos un montón de canciones inéditas que queremos compartir con nuestra, con nuestro público, con ustedes también, porque lógicamente que la radio es parte fundamental del éxito de la sociedad, así que esperamos muy pronto poder compartirles algo nuevo.
1: Se viene disco entonces.
2: Se las vamos a hacer llegar sin las canciones nuevas a la radio Monte Carlo, por supuesto, ojalá que nos apoyen.
1: No, pues sí, vamos a estar ahí. Nos apoyan,
2: como siempre.
1: Sí, pues vamos a estar ahí, Pablo, así que se viene disco entonces, se viene disco de la sociedad.
2: Sí, por supuesto, muy pronto vamos a tener algo inédito de la sociedad.
1: Pablo, oye, queremos como todo, como siempre, y como siempre ha sido de parte nuestra y de parte de ustedes también, este pololeo, ¿no?, de Radio Monte Carlo con el dúo La Sociedad, que ha durado años, un pololeo que a pesar de tormenta, viento, nunca se ha roto. Siempre hemos estado pendientes del trabajo de ustedes, a pesar de la separación, y hoy día nos pone muy felices que ustedes hayan pensado en un retorno y poder revivir aquellas canciones que fueron tan emblemáticas en la década de los 90. Nosotros le deseamos mucho éxito, Pablo, esperamos tenerlo acá el 10 de julio, ojalá acá en el estudio, para conversar nuevamente de la experiencia, conocer las nuevas canciones también. Vamos a estar ansiosos, ¿cierto?, en el matinal, en Viva la Mañana, de poder conocer ese nuevo material, y bueno, todo el éxito del mundo en esta gira, y estaremos acá, pues, estaremos pendientes, Pablo.
2: Muchas gracias, Álvaro. De verdad, muy agradecidos de este contacto, del apoyo que nos han dado a lo largo de tanto tiempo. Esperamos ese 10 de julio poder llegar temprano y saludarlos personalmente ahí en el estudio donde hemos estado tantas veces. Así que un abrazo grande a toda la gente que nos está viendo y que nos está escuchando a través de Radio Monte Carlo también. La sociedad está de regreso. El 10 de julio vamos a estar por allá.
1: Eso, Pablo, y no nos podemos despedir sin una de sus icónicas canciones, pues nada quedará, preséntala tú, por favor, como quieras.
2: Bueno, con todo el cariño desde la sociedad, esto es Nada Quedará, una canción que está cumpliendo 30 años y que la vamos a poder cantar con ustedes muy pronto allá en La Serena, alrededores, en Coquimbo, en toda la, bueno, lo que es la región de Coquimbo. Una invitación para que toda la gente vaya a este concierto. Y vamos a cantar Nada Quedará, que cumple 30 años. Así que con mucho cariño, Nada Quedará de la sociedad.
1: Eso es, Pablo, un gran abrazo. Éxito.
2: Un abrazo.
1: Y hasta siempre.

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2: Te indica la hora.
4: Las 12. 2 minutos.
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1: 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El de Monte Carlo, el matinal. Oye, hoy 13 de mayo, se me había olvidado temprano, ¿eh? Pero nunca es tarde. Hoy 13 de mayo es el Día Internacional del Entrenador de Fútbol. ¡Aguante! Aguante Nelson Acosta, que está delicado de salud. Aguante el bigotón Ascar Gorta. Aguante...

entrenamiento de los jugadores en materia futbolística. Ellos constituyen una pieza clave y fundamental en un equipo de fútbol, dirigiendo, organizando, motivando a los jugadores a lograr los objetivos propuestos en el campo de juego. Este día se hizo en honor a Alexander Chapman Ferguson, ¿no? Considerado el entrenador de fútbol más laureado del planeta. Y en tal sentido se tomó como referencia su último partido como entrenador el 13 de mayo del año 2013. Alexander Ferguson, grande, ¿ah? ¿Eh? Yo lo recuerdo, lo tuve en un álbum a Alexander Ferguson. En un álbum de fútbol, de mundiales. Bueno, entrenador emblemático. En honor a él es precisamente la fecha. Fue entrenador del Manchester United desde el año 1986 hasta su retiro en el año 2013. Participó en 27 temporadas y cuenta ya, o contó con 38 títulos, marcando una era en el fútbol europeo. Así que hoy conmemoramos, celebramos el Día del Entrenador de Fútbol, el Día Mundial del Entrenador de Fútbol. Los entrenadores que hacen su trabajo a nivel amateur también, ¿cierto? Hay que destacar el trabajo que se hace a nivel amateur, donde no hay recursos y muchas veces los jugadores ni duermen, ¿ah? Pasan del carrete con la botella de vino al juego, al partido. Así es el fútbol amateur. Sí, ¿para qué vamos a estar con cosas? Bueno, felicitaciones a los entrenadores de fútbol. Además, hoy 13 de mayo está de cumpleaños y aquí yo no sé si hay alguna canción de él que podamos programar a esta hora en honor a un grande de la música. Hoy está de cumpleaños el músico y activista social estadounidense Stevie Wonder. 76 años está cumpliendo el día de hoy Stevie Wonder, la chica de rojo, ¿o no? Al tiro, cuando dice Stevie Wonder, la chica de rojo, emblemática, icónica canción, bueno, incluida precisamente en la cinta, en la película de Kelly LeBrock, ¿no? Esta gran artista que en aquella época era ícono sexual, Kelly LeBrock. No sé cuántos años tendrá hoy día Kelly LeBrock, pero en aquel entonces, en aquellos años, finales de los 80, si mal no recuerdo, cuando aparecía en una de las escotillas del metro de Nueva York, ¿no? Con su vestido rojo y pasaba el metro y le levantaba el vestido. ¿Quién no soñó? ¿O no? ¿Quién no soñó con esa imagen? Pues para qué vamos, ni me voy a preguntar al caballero si llega a reír cuando veía que a la chica de rojo se levantaba el vestido cuando pasaba el metro de Nueva York. Bueno, ahí se las dejo. La señora se va a poner celosa, ¿eh? Cuando sepa que usted tenía sueños húmedos con el vestido rojo de Kelly LeBrock en aquella película. Seguimos avanzando. 12 del día con 12 con 16 ya. 12 del día con 16 minutos. Pero mi querido Gonzalo Muñoz, antes de continuar con buena música y recordar al gran Stevie Wonder, que hoy está cumpliendo 78 años, ¿sí? 78 años dije, 76. Ya le había puesto dos años más. 76 años, yo les tengo que recordar, como todos los días, siempre algo. Siempre yo les estoy recordando cosas que de verdad nos hacen bien para la mente, para el cuerpo y sobre todo le hace bien a la familia. Le hace bien a la familia, a los hijos, a su esposa o a usted, señora. Algo que también le hace bien a su marido: el descanso, el relajo. 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Aquí tenemos al gran Stevie Wonder.

0: Te indica la hora.
1: Las 12, 26 minutos.
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1: Seguimos haciendo Viva la Mañana y entramos de lleno en el último bloque para este día miércoles 13 de mayo. Pero antes de continuar, te tengo que contar lo siguiente. 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Oye, y les tengo un datito. Porque con el objetivo de promover la actividad física y acercar nuevas disciplinas deportivas a la comunidad, la Municipalidad de La Serena, a través de su sección de deportes y vida saludable, implementó un taller gratuito de calistenia en el sector de la Avenida del Mar. Bueno, la calistenia, para que usted lo sepa, es un método de entrenamiento basado en el uso del propio peso corporal, orientado al desarrollo de fuerza, resistencia, coordinación y destrezas físicas, convirtiéndose en una alternativa cada vez más practicada por jóvenes y también por adultos, ¿no? Bueno, este taller está a cargo de la profesora Paula Carrizo y se desarrolla los días lunes y jueves. Lunes y jueves desde las 6 de la tarde hasta las 19:30, desde las 18 horas hasta las 19:30, en la Avenida del Mar número 3000, en las cercanías de la delegación del sector. Bueno, las clases están dirigidas a jóvenes y adultos que buscan fortalecer sus habilidades, además de destrezas. Así fue lo que nos señaló la encargada de la sección de deportes y vida saludable de la Municipalidad de La Serena. Por lo tanto, aquí hay una invitación para que todos quienes quieran participar de esta actividad gratuita, ¿cierto?, para que participen. Desde el municipio ya destacaron que la iniciativa no requiere inscripción previa, ¿ah? Por lo que quienes deseen participar solo deben asistir en los horarios que yo le acabo de señalar. Lunes, jueves, desde las 6 de la tarde hasta las 19:30 horas. Este taller no necesita inscripción, ¿ya? Solo deben ir con las ganas, con energía, motivados, ¿cierto?, para practicar este método de entrenamiento físico. Hay que señalar que durante el año también se realizan diferentes campeonatos vinculados a esta disciplina. El más próximo se va a desarrollar durante las vacaciones de invierno, instancia para la cual próximamente se publicarán las bases correspondientes. Así que si usted quiere y necesita, ¿cierto?, realizar esta actividad física que es la calistenia, seguramente ha visto a los muchachos en la Avenida del Mar practicando, ¿no?, en unas barras así. No, igual hay que echarle ganas, ¿eh? Sí, pues igual hay que echarle. Pero se puede y fíjese que le va a hacer muy bien. Yo ya estoy que voy, ¿eh? Yo ya estoy que me inscribo ya para participar de esta actividad. O sea, me voy a inscribir. No, o sea, es que no necesito inscribirme, tengo que ir nomás. Voy a ir. Gonzalo, ¿usted va? Bien, vamos todos juntitos entonces a participar de este curso gratuito de calistenia, esta actividad. Ya, era un datito que le teníamos para esta hora. ¿Vamos a la música, Wilson? ¿Le parece? Muy bien, pues. Vamos a la música y luego ya retornamos también con la última parte del programa para este miércoles 13 de mayo.

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2: 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Muchas gracias por estar ahí, ¿eh? Sí, pues usted también nos puede seguir, nos puede ver en Monte Carlo TV. 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Estamos junto a ustedes compartiendo el matinal, que es el matinal de todos, con buena música, entrevistas y todo lo que a usted le gusta. 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Nos tenemos que ir. Sí, se nos terminó el tiempo para dar paso a las noticias, para dar paso a las informaciones. Muchísimas gracias por habernos acompañado en este día miércoles. Salió el sol tímidamente y algo de nubosidad. Está heladito, sí. No se desabrigue. No. Abríguese. Nos vamos. Muchas gracias, Gonzalo, por habernos deleitado con tan buena música. No, Gonzalo. Un aplauso para Gonzalo Muñoz, nuestro DJ. Dirty Pigs Mix. Dirty Pigs on the Mix. Oh. Discoten.
3: Exacto.
2: Muy bien, nos vamos. Ya viene Wilson Castro y las noticias. Que esté muy bien. Chao.

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2: Las 12:53 minutos.
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4: El Servicio Local de Educación Pública, ELQI, condena la agresión sufrida por un docente y una asistente de la educación en el Liceo Gabriela Mistral. Carabineros detuvo a dos personas por uso de pirotecnia durante un banderazo a Colo Colo. Por la fecha pendiente de la Copa de la Liga, el cuadro de Coquimbo Unido recibirá a los Salvos en el Estadio Francisco Sánchez Rumoroso en la tarde de hoy.
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4: ¿Cómo están? Muy buenas tardes, bienvenidas y bienvenidos a una nueva edición de Monte Carlo informa. Es la 1:00 p.m. ya en punto para comenzar a revisar las noticias, y lo iniciamos cuando cerca de las 7 de esta mañana y tras un intenso flujo vehicular, una mujer resultó lesionada tras un atropello registrado en la intersección de Avenida Raúl Vitrán con Guillermo Ulrichsen en La Serena. Las personas que deambulaban por el sector prestaron rápidamente el auxilio a la mujer afectada a la espera de la llegada de los equipos de emergencia. El vehículo causante del atropello, de acuerdo a los testigos, manifestaron que era conducido por una mujer, la que se habría dado a la fuga tras el impacto. Los testigos agregaron además que quien conducía el vehículo que atropelló a la dama sería también una mujer. Posteriormente, personal de SAMU trasladó a la afectada hasta un recinto asistencial para recibir la atención médica, desconociéndose hasta el cierre de esta edición el estado de salud de la afectada.
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4: El Servicio Local de Educación Pública, ELQI, condena la agresión sufrida por un docente y un asistente de la educación del Liceo Gabriela Mistral de La Serena, establecimiento que activó los protocolos que establece su reglamento interno. El SLEP ELQI, conocido los hechos, se reunió con el equipo directivo, docentes y asistentes de la educación a través del director ejecutivo, subrogante Francisco Alfaro, la coordinadora del Departamento de Programas, Convivencia e Inclusión Educativa y Apoyo Psicosocial, María Jesús González, y la encargada del Departamento Jurídico, Rocío Alcayaga Mondaca, reforzando la importancia del diálogo, el respeto, el buen trato y una cultura de la prevención de situaciones que afecten la convivencia escolar. El servicio local, como lo ha realizado en situaciones anteriores, presentará acciones legales para determinar eventuales responsabilidades penales de quienes agreden a funcionarios y se evalúen medidas de protección de niñas, de niños y adolescentes involucrados en estos hechos.
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4: Carabineros detuvo a dos hombres durante el desarrollo de un banderazo protagonizado por hinchas de Colo-Colo. luego de ser identificados como participantes en la activación de elementos pirotécnicos, específicamente bengalas, en la noche de ayer, en la avenida Francisco de Aguirre, situación que generó riesgo para los asistentes, para los vecinos y personas que se encontraban en las inmediaciones del lugar. El hecho se registró en el contexto del servicio preventivo y de orden público dispuesto para la actividad, instancia en la que un grupo de barristas activó la pirotecnia, ante lo cual Carabineros actuó conforme a los protocolos establecidos, logrando dispersar a los asistentes y controlar la situación. Desde la institución se destacó que el uso de estos elementos en espacios públicos es un delito y representa un peligro evidente, tanto por el riesgo de quemaduras, incendios o estampidas, como por la afectación a quienes transitan o residen en las cercanías. Producto de este procedimiento, los dos detenidos fueron puestos a disposición del Ministerio Público para el correspondiente control de detención. Además, se realizó una denuncia por oficio por la utilización de pirotecnia. Desde el servicio, Carabineros realizó 96 controles de identidad, 100 controles vehiculares y cursó además 33 infracciones al tránsito, finalizando el despliegue sin funcionarios ni daños lesionados y tampoco daños a la propiedad pública y privada.
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4: En la 1:04 p.m, durante la madrugada de este miércoles, inspectores municipales frustraron una extracción ilegal de machas en la Avenida del Mar. Los sujetos se dieron a la fuga al llegar precisamente personal de seguridad, dejando las pertenencias, las que actualmente se encuentran en el punto seguro del sector. Eran alrededor de 20 personas, bastante agresivas. ¿Conocen los lugares de manejo del bivalvo?, afirmó el encargado de la Dirección de Seguridad Ciudadana de La Serena, José Carrasco. De este modo, se les dio aviso del ilícito a la Policía Marítima de la Dirección General de Territorio Marítimo y de la Marina Mercante. La extracción ilegal de machas es un delito en Chile, situación que no solo afecta a los pescadores artesanales, sino que también al medio ambiente, al amenazar la sostenibilidad del recurso, indicó Carrasco. En efecto, de acuerdo al Servicio Nacional de Pesca, Cernapesca, sacar el molusco sin autorización está tipificado como un delito en contra de la Ley General de Pesca y Acuicultura en Chile. Es así como las penas pueden ir desde el presidio menor en su grado mínimo a máximo, es decir, hasta los 5 años de cárcel.
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4: El Fondo Recuperando Chile busca proyectos orientados a la superación de la pobreza. Las postulaciones a esta iniciativa del Ministerio de Desarrollo Social y Familia están abiertas hasta el 29 de mayo del presente año. Para conocer los detalles y todo lo que dice relación con el Fondo Recuperando Chile, nos entrega el informe completo el periodista Pablo Araya Vargas.
5: La convocatoria 2026 del Fondo Recuperando Chile aplica para todo el país y tiene como objetivo apoyar iniciativas que logren una articulación territorial y cohesión social, tal como lo han realizado organizaciones beneficiadas en versiones anteriores. La Fundación La Tribu Somos de La Serena logró acceder a este financiamiento en el año 2025 con un proyecto orientado a fortalecer la autonomía, el bienestar emocional y la participación comunitaria de jóvenes y adultos con discapacidad y sus personas cuidadoras, mediante talleres prácticos de habilidades para la vida diaria, autocuidado, apoyo psicoemocional, reciclaje creativo y actividades comunitarias. Precisamente, en una visita a la sede de esta fundación, el Seremi de Desarrollo Social y Familia, Gonzalo Cortés Urra, hizo un llamado a postular.
6: Es un fondo que desde el año 2014 está presente, hoy día se llama el Fondo Recuperando Chile, que es una iniciativa liderada por el presidente José Antonio Kast, que va en beneficio de las fundaciones, las corporaciones del mundo del tercer sector, que trabajan sistemáticamente en acciones de superar la pobreza y la vulnerabilidad social. El llamado está abierto a todas las organizaciones y es a través de la página web fondos.gov hasta el día 29 de mayo de este año.
5: Por su parte, la presidenta de la Fundación La Tribu Somos, Lorena Figueroa, destacó el aporte de este fondo.
7: Este fondo permite a todas las organizaciones, y en este caso especialmente nosotros como fundación, entregar un espacio de calidad a nuestros usuarios, a personas con discapacidad adulta y a sus cuidadoras, que son cuidadoras exclusivas. Es la única función que ellas hacen en el mayor tiempo. Y la fundación les puede brindar a los chiquillos un espacio de contención, de apoyo, de estimulación de las distintas habilidades con un psicólogo, con un terapeuta ocupacional, y también hacer talleres para sus cuidadoras principales, donde fortalecemos un desarrollo emocional, ¿cierto? Damos un espacio de respiro.
5: Respecto a los montos a entregar, la línea de acción social financiará la ejecución de iniciativas orientadas a la superación de la pobreza y cuenta con un monto total a repartir de 600 millones de pesos. En tanto, la línea de evaluación de experiencias, que financia proyectos de evaluación, análisis y estudios sobre iniciativas ya ejecutadas o en curso, tendrá un monto total de 150 millones de pesos. En ambas líneas de financiamiento, los proyectos podrán postular a iniciativas con un presupuesto máximo de 15 millones de pesos y las postulaciones están abiertas entre el 11 y el 29 de mayo de 2026 a través de la plataforma www.fondos.gov.cl. Informó para ustedes Pablo Araya Vargas.
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4: Es la 1:09. En otra área de la noticia, la Seremi de Energía está capacitando sobre transición energética a estudiantes del Centro de Formación Técnica Juan Bohun. Los alumnos aprendieron de la situación actual del sistema eléctrico nacional, el avance de las energías renovables en la región de Coquimbo y las oportunidades y desafíos de la electromovilidad. Nos entrega los detalles Roberto Miranda en el siguiente informe.
8: El rol de las energías renovables en el sistema eléctrico nacional, el aporte de la generación sustentable para las metas de descarbonización y las oportunidades y desafíos de la electromovilidad, profundizó el equipo de la Seremi de Energía en una charla con estudiantes del Centro de Formación Técnica Juan Bohun de La Serena. Los funcionarios expusieron a jóvenes la posibilidad de aumentar la capacidad instalada de generación eléctrica y la cartera de proyectos energéticos ya aprobados. Por otra parte, se expuso la Estrategia Nacional de Electromovilidad del Ministerio de Energía, el aumento del parque de vehículos eléctricos y el estado de la infraestructura de carga en la región y el país. Escuchamos a continuación al Seremi de Energía Fabián Páez, quien valoró la necesidad de vincularse con las casas de educación que imparten carreras del área energética.
9: Bueno, lo importante es poder vincularse con estas casas de educación que están relacionadas con el tema energético, con carreras de tipo STEM, justamente para poder evidenciar el trabajo que tenemos como Seremía y cómo ellos pueden impregnarse de este trabajo y conocer la realidad energética que tiene la región. Hoy día pudimos participar de una charla de los profesionales de la Seremía Regional, donde explicaban no solamente el panorama energético, sino también algunos programas que tienen que ver con electromovilidad, y vimos el ánimo de los alumnos de aprender, de poder encontrar respuestas a sus dudas, así que es muy interesante y muy necesario hacer estas conexiones.
8: La rectora del Centro de Formación Técnica Juan Bohun de La Serena, Gloria Iturra, agradeció la presencia del Seremi y del equipo regional para la realización de esta charla.
10: Estamos bien agradecidos de que haya venido nuestro Seremi y el equipo que acompaña el Seremi a esta charla. Los estudiantes estaban muy inquietos, con muchas preguntas de conocer cómo se está desarrollando la energía en Chile y especialmente en nuestra región. Muy, muy agradecidos porque esto también viene a complementar la formación de nuestros estudiantes que lo van a necesitar en su futuro laboral.
8: Los estudiantes del CFT Juan Bohun se mostraron receptivos a la entrega de información y formularon preguntas sobre la electromovilidad a nivel de usuarios y de la gran industria. También se consultó respecto de las posibilidades de incorporar el hidrógeno verde en el transporte de la región. Desde la Seremi de Energía, informó para ustedes Roberto Miranda.
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4: Este es un mes muy especial, es el mes de la mujer también. Un mes en donde se desarrollan distintas actividades por parte de los estamentos, de las empresas, de las instituciones públicas y privadas. También esta conmemoración del Día de la Madre reúne al sector justicia junto a mujeres privadas de libertad. Ellas también, según señalaron, obviamente merecen celebrar el Día de Mamá. Esta iniciativa se desarrolló en el marco del trabajo de participación ciudadana, promoción de derechos y vinculación territorial impulsado precisamente aquí, en la región de Coquimbo. Los detalles de esta importante conmemoración lo tenemos en el informe que nos entrega en Monte Carlo Informa la periodista Alessandra Tenisi.
11: Conmemoración del Día de la Madre reúne al sector justicia junto a mujeres privadas de libertad. La iniciativa se desarrolló en el marco del trabajo de participación ciudadana, promoción de derechos y vinculación territorial impulsado en la región de Coquimbo. En el contexto de la conmemoración del Día de la Madre, se realizó una nueva plaza de justicia al interior del complejo penitenciario La Serena, instancia que puso en el centro el reconocimiento

0: libertad, también existen historias, familias e hijos. Y como Estado, tenemos el deber de contribuir a construir oportunidades y vínculos más humanos.
1: La jornada también contó con la participación de la presidenta de la Corte de Apelaciones de La Serena, Gloria Negroni, el director regional de Gendarmería de Chile, coronel Francisco Bravo, Rudy Rivera, seremi de Mujer y Equidad de Género, del Deporte Ismael Zapata, Inés Rojas, defensora penal pública, y los directores del Registro Civil, Daniela Jacob, Luis Astorga de Prodemu y Jonathan Pino de IND. Además, con funcionarios de la Corporación de Asistencia Judicial y de Reinserción Social Juvenil, quienes entregaron información y atención directa a los participantes. La ministra Gloria Negroni, presidenta de la Corte de Apelaciones, señaló lo siguiente. Escuchemos sus palabras.
2: Esta política de puertas abiertas, esta política que tiene que ver con el acceso a la justicia de todas las personas, no solo implica contar con tribunales, ¿cierto?, tanto especializados como mixtos, que desarrollen su labor en las diferentes judicaturas, sino que el Poder Judicial vaya hasta las diferentes comunidades, a zonas rurales, zonas alejadas de los centros urbanos y también a lugares como estos, establecimientos penitenciarios, donde las personas que están privadas de libertad deben garantizárseles también el acceso a la justicia y la garantía de sus derechos, cuales sean ellos.
1: Finalmente, el director de Gendarmería, coronel Francisco Bravo, indicó que como Gendarmería valoran profundamente este tipo de instancias.
3: Como Gendarmería valoramos profundamente este tipo de instancias, porque permiten acercar distintos servicios y orientaciones a las personas que se encuentran privadas de libertad, facilitando trámites, acceso a la información que muchas veces resulta difícil gestionar desde el interior de la unidad penal. Esta plaza de justicia refleja el trabajo tremendamente coordinado entre instituciones para avanzar con dignidad, acceso y reinserción social.
1: Durante la jornada, además, se desarrolló un espacio de baile entretenido, liderado por una monitora, instancia que permitió generar un momento de recreación, esparcimiento y bienestar físico y emocional para las participantes, promoviendo un ambiente de encuentro y conmemoración en torno al Día de la Madre. Desde la Seremi de Justicia y Derechos Humanos, informó Alessandra Tenisi.
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5: Es la 1:16 p.m. El municipio de La Serena refuerza su compromiso con la adopción y salud animal. Con un ambicioso plan de 6.000 esterilizaciones para el próximo año y un fuerte enfoque en la educación, la administración municipal impulsa nuevas estrategias en materia de tenencia responsable. Esta labor responde a una solicitud expresa de la nueva administración municipal, liderada por la alcaldesa Daniela Norambuena, quien ha puesto el bienestar animal en el corazón de la gestión. Entre las estrategias destacadas se encuentra, por ejemplo, la creación de la patrulla de rescate animal, una iniciativa clave para abordar de manera directa y eficiente las urgencias de los animales en situación de vulnerabilidad en la comuna. La labor en este sentido la destacó precisamente Marco Gaona, encargado del Centro de Tenencia Responsable de la Municipalidad Serenense.
6: Estamos sumamente contentos con los buenos resultados que hemos tenido en este último tiempo con las adopciones responsables, ¿cierto? Desde comienzo del 2026 ya rondamos entre cerca de las 25 o 30 adopciones, que nos mantiene, como te digo, sumamente contentos porque son animalitos que buscan familias hace mucho tiempo. Por lo tanto, gracias a los buenos resultados hemos podido darle una segunda oportunidad a estos animalitos, gatitos como perritos. Como municipio estamos constantemente buscando estrategias, ¿cierto?, para instalar una educación en materia de adopciones. Hoy en día, obviamente, la esterilización y las adopciones son la única forma, ¿cierto?, que existe hoy por hoy para implementar medidas de control canino y felino, ¿cierto?, sumando a la toma de conciencia de no abandonar. A la vez estamos finalizando con éxito el proyecto de las 2.000 esterilizaciones. También comentar que se está preparando para el próximo año, si Dios quiere, el proyecto de las 6.000 esterilizaciones que vienen para la comuna. Por lo tanto, también una gran cantidad y para nosotros una felicidad enorme que esto se pueda concretar el otro año.
5: Desde el municipio recalcan que más allá de las intervenciones médicas, el foco está puesto en la educación y en el fortalecimiento de redes con las juntas

0: De vecinos para terminar definitivamente con el ciclo de abandono de animalitos en las calles.
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0: En la 1:19 PM, el gobierno regional trae a los cóndores a La Serena para un histórico evento internacional de rugby. En la sesión ordinaria del Consejo Regional se aprobó una inversión superior a los 134 millones para concretar el encuentro internacional entre Chile y Georgia, válido por la Nation Cup 2026, además de clínicas deportivas. También la National Cup 2026 tendrá festivales infantiles, tendrá actividades formativas gratuitas en distintas comunas de la región de Coquimbo. Para conocer detalles, tomamos contacto en Monte Carlo Informa con el periodista Diego González.
2: La Serena será sede de uno de los eventos deportivos más importantes de los últimos años en la región de Coquimbo. El gobierno regional y el Consejo Regional aprobaron más de 134 millones de pesos para concretar el encuentro internacional de rugby entre la selección chilena de los Cóndores y Georgia, actual potencia europea de esta disciplina. El partido se disputará el próximo 18 de julio en el Estadio La Portada, en el marco de la Nations Cup 2026, bajo el alero de la World Rugby. La jornada será completamente gratuita y próximamente se informará el proceso oficial de distribución de entradas para la comunidad. El gobernador regional Cristóbal Julia señaló que este proyecto permitirá seguir fortaleciendo el deporte en la región, generando además oportunidades para niños, niñas y jóvenes mediante actividades formativas y comunitarias. La iniciativa considera clínicas deportivas, capacitaciones para entrenadores y profesores, actividades escolares y un torneo nacional femenino de rugby 7, con equipos provenientes desde Arica a Punta Arenas. El consejero regional y presidente de la Comisión de Salud y Deportes, Lombardo Toledo, destacó que esta iniciativa permitirá acercar el rugby a las familias de toda la región y además potenciar el turismo y la economía local con un evento internacional que atraerá a miles de personas. Desde la Asociación de Rugby La Serena, su presidenta Miriam Romero valoró el respaldo entregado por el gobierno regional para concretar este importante desafío deportivo, destacando además el legado formativo que dejará el evento en distintas comunas de la región de Coquimbo. En tanto, el alcalde subrogante de La Serena, Gonzalo Arceu, indicó que ahora comienza una etapa de coordinación y organización para recibir un evento de nivel mundial, resguardando además el correcto funcionamiento y cuidado del Estadio La Portada. La jornada internacional proyecta una asistencia entre 12.000 y 15.000 personas, además de un importante impacto turístico y económico para la región, consolidando la región de Coquimbo como una nueva sede estratégica para el rugby internacional en Chile. Desde el gobierno regional informó el periodista Diego González.
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0: Nos trasladamos ahora a la provincia del Choapa. Más de 80 atenciones realizó programa Gobierno en Terreno en Salamanca, con el propósito de acercar los servicios públicos a la comunidad y fortalecer la atención ciudadana en el territorio. Se desarrolló una nueva plaza ciudadana con el principal paseo público de la comuna de Salamanca, que permitió, en la ocasión, 89 atenciones a vecinas y vecinos, con especial participación del municipio local. Los detalles los tenemos en el informe que nos entrega el periodista Claudio León Tapia.
3: Gracias. Con el propósito de acercar los servicios públicos a la comunidad y fortalecer la atención ciudadana en el territorio, se desarrolló una nueva plaza ciudadana en el principal paseo público comunal, instancia que permitió 89 atenciones a vecinas y vecinos con especial participación del municipio local. Durante la actividad, diversos servicios públicos entregaron orientación, apoyo e información en materias relacionadas con beneficios sociales, salud, vivienda, pensiones y distintos trámites de interés para la ciudadanía. La jornada fue valorada positivamente por las y los asistentes, quienes pudieron acceder de manera directa y expedita a la oferta pública disponible, dando traslados y facilitando la realización de consultas y gestiones. La Plaza Ciudadana contó además con la participación de la ilustre Municipalidad de Salamanca a través de las Oficinas de Desarrollo Agropecuario, Inclusión, Adulto Mayor, Oficina Local de la Niñez, OLN, y también el Área Social. Al respecto, Florentino González, vecino de la localidad de Quilín Alto, destacó la importancia de continuar desarrollando este tipo de iniciativas en el territorio.
4: Me fue bien, gracias a Dios, porque fui allá al día la cuestión del Provesal, y de ahí me mandaron acá, y de aquí tengo que ir a Illapel después. No sé si yo vine a consultar por la cuestión de unas abejitas que tengo, que necesita ayuda también, y que me dijeron que viene anotado, y entonces tenía que ir allá para ver la parte de la transferencia donde tengo. Bien, no hay que decir.
3: Asimismo, Irma Trigo, del sector de Coirón, expresó que fue una muy buena atención la que recibí, porque tenía dudas acerca de mi jubilación.
5: Muy buena la atención, porque tenía una duda sobre mi jubilación, porque a mí me jubilaron por una pensión de invalidez. Y muy buena la atención, ahí me explicaron bien, porque tenía una duda, la cual ya descarté de esa duda que tenía. Y también consulté ahí en Fonasa. Muy bien, por la razón de que yo tengo problemas con mi huella digital. Y cuando voy a, como yo me atiendo en Viña, siempre cuando voy a comprar bono tengo problemas. Entonces me dijeron de que tenía que venir a Fonasa, pero sí tengo que ir ahí a Pérez.
3: Por su parte, la directora de Desarrollo Comunitario de la Municipalidad de Salamanca, Paula Vázquez, destacó la participación de la comunidad durante la jornada y valoró el trabajo coordinado entre las distintas instituciones participantes.
6: Por nuestra parte, en base a la instrucción de nuestro alcalde, Carlos Lillos, agradece esta oportunidad y también dio la instrucción de poder participar nosotros como municipalidad, tanto en distintos rubros, por ejemplo, nuestra oficina de inclusión, de adulto mayor, el área social también, y por otro lado también agropecuaria, OLN, y ahí nosotros quedamos súper contentos porque mostramos a través de esta instancia los servicios que ofrecemos como municipalidad y también los servicios que se ofrecen a través del gobierno.
3: Finalmente, el delegado presidencial provincial de Choapa, Cristian Rondanelli, junto con agradecer el apoyo brindado a la actividad por la Municipalidad de Salamanca, señaló que para el gobierno de nuestro presidente José Antonio Kast es fundamental el que podamos tener el gobierno presente.
7: Agradecemos el apoyo que nos ha brindado el municipio de Salamanca y su alcalde Carlos Lillos en poder respaldar el trabajo que llevamos a cabo el día de ayer con este gobierno en terreno. Para el gobierno de nuestro presidente José Antonio Kast y también con nuestro delegado presidencial Víctor Pino, es fundamental el que podamos tener el gobierno presente, por ejemplo, en una plaza, como se dio el día de ayer, donde están a disposición policía de investigaciones, carabineros, Servius, SAC, tesorería. Te pongo un caso, había una señora que tenía un problema en tesorería, cuando yo estuve ahí, me dijo, no lo he podido ver. Venga, conversemos acá con la encargada de tesorería a nivel provincial, quedó ahí solucionando su problema porque tenía una suplantación de dirección que le estaba trayendo problemas. Entonces, casos como ese hoy día se pueden ver en estos gobiernos en terreno, y por eso nuevamente agradezco la muy buena voluntad del municipio de Salamanca y su alcalde en poder colaborarnos, en haber tenido casi 100 atenciones el día de ayer, y que creo que es un poco la tónica de esto. Los invitamos a participar el próximo 26 de mayo en un nuevo gobierno en terreno en la comuna de Canela.
3: El programa Gobierno en Terreno forma parte de las acciones impulsadas por el gobierno del presidente José Antonio Kast para promover una gestión pública más cercana, inclusiva y accesible para todas las personas, cuya próxima jornada se realizará en la comuna de Canela el próximo 26 de mayo en Plaza de Armas. Desde la Delegación Presidencial Provincial de Choapa, informó Claudio León Tapia. Muchas gracias. Hasta pronto.
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0: Inician mejoramiento de la estación médico rural y espacios comunitarios de Viñita Alta. Así es, nos trasladamos desde el Choapa, ahora nos vamos al Valle de Elqui para comentarles precisamente de este mejoramiento. Ello previo a lo que será su tradicional fiesta costumbrista el sábado 16 de mayo. Quien nos entrega detalles desde el Valle de Elqui es el periodista Cristian Pérez Trujillo.
8: Con el objetivo de mejorar las condiciones de atención de salud y hermosear los espacios comunitarios de cara a la tradicional fiesta costumbrista que se realizará este fin de semana, la Municipalidad de Vicuña y el Departamento de Salud Municipal comenzaron una serie de trabajos de mejoramiento en la localidad de Viñita Alta. Las labores se concentraron principalmente en la Estación Médico Rural del sector, donde se ejecutan diversas obras orientadas a optimizar tanto la infraestructura como el funcionamiento del recinto, beneficiando directamente a las familias del sector rural. El ingeniero constructor del DESAN Vicuña, Sebastián Zamora Rojas, explicó los trabajos que se consideran una intervención integral del establecimiento.
9: Sí, correcto. Estamos acá en la Estación Médico Rural de Viñita Alta y estamos remodelando la estación. Se está haciendo un cambio de pintura completo para usar el mismo tono. Estamos usando las postas. Además, se está arreglando la techumbre, se está poniendo impermeabilización en los puntos críticos. Dentro se están arreglando llaves, baños que están en mal estado. Además de eso, estamos haciendo un respaldo eléctrico que consta de un grupo que se llama Estación de Energía, que le va a dar energía a la Estación Médico Rural con paneles solares en caso de que se corte la luz para poder mantener las rondas que se hacen acá eventualmente.
8: Por su parte, a cargo de las obras, indicó que los trabajos avanzan conforme a la planificación establecida.
10: Dentro de las cosas que tenemos contempladas es pintar lo que es fachada, remodelar, revisar puntos críticos de filtraciones en la techumbre y mejora en toda esta, instalar un sistema de respaldo energético con el fin de que toda la gente pueda tener, como se llama, mayor comodidad en su atención. Sí, el tiempo de ejecución lo tenemos programado y planificado hasta el día jueves. El día viernes ya solamente entregar. Estamos ocupando un equipo de pulverización para hacer más adecuado el trabajo y avanzar de mejor manera.
8: La vecina y profesora del sector, Susana Rojas Portilla, valoró el apoyo recibido por parte del municipio y las instituciones colaboradoras.
11: Bueno, así es, porque la última reunión que tuvimos acá con don Mario, alcalde de la municipalidad y personal del municipio, se tomaron varios compromisos por parte de ellos, donde ahora están pintando la capilla, la plaza, la posta, viene la poda de árboles, y eso es bien importante porque nosotros todo esto lo hacemos por nuestra comunidad y por la actividad que tenemos el día sábado, donde la imagen también es bien importante y sentirnos considerados sagrados. Todos los años es la tercera versión que hacemos nuestra feria costumbrista. Empezamos hace 3 años con este tipo de actividades y hasta el momento vamos bien, tenemos todo bien organizado, hemos recibido bastante apoyo del municipio, de las mineras, y eso nos permite recibir a las personas que llegan el sábado acá a Viñita Alta como
8: corresponde. En paralelo, el municipio también está desarrollando intervenciones comunitarias de Viñita Alta, entre ellas pintura de la capilla, plaza y poda de árboles, acciones que buscan preparar la localidad para recibir a los visitantes que llegarán durante la tercera versión de la feria costumbrista. Informó para ustedes el periodista Cristian Pérez Trujillo.
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0: Vamos a regresar a la provincia del Choapa para comentarles que un importante avance presenta las obras del proyecto de pavimentación en las rutas de 901, que es Espíritu Santo, y de 937, de Atelcura, en la comuna de Canela. Esta iniciativa busca mejorar obviamente la conectividad y seguridad vial de sectores rurales estratégicos del territorio. Las obras abarcan más de 14 kilómetros de caminos rurales, permitiendo mejorar significativamente las condiciones de tránsito, aumentando la seguridad tanto para conductores como peatones, reduciendo el deterioro del camino producto de escurrimiento de aguas lluvias y facilitando el desplazamiento de vehículos de mayor tamaño, especialmente aquellos asociados a actividades productivas locales. Así lo destacó precisamente el Seremi de Obras Públicas, Christian Schmidt Mas.
12: Esta obra refleja el compromiso del Ministerio de Obras Públicas con la conectividad rural y con la seguridad vial en la comuna de Canela. Hoy ya alcanzan el 71% de avance, lo que representa una mejora concreta para la calidad de vida de los vecinos y las vecinas de Canela, especialmente para quienes dependen diariamente de estos caminos para trasladarse, para trabajar, estudiar o acceder a servicios básicos. Además, este tipo de infraestructura también fortalece el desarrollo productivo, permitiendo contar con caminos más seguros y adecuados para todo tipo de vehículos. Como Ministerio de Obras Públicas seguiremos trabajando con sentido de urgencia para mejorar la conectividad y avanzar en obras que aportan al desarrollo de toda la región.
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0: Es la 1:00 p.m. ya con 32 minutos y hoy día tenemos fútbol, sí, cómo no. Todo listo para el partido entre Colo-Colo y Coquimbo Unido por la Copa de la Liga 2026. Este nuevo torneo creado por la Asociación Nacional de Fútbol Profesional, ANFP. Bueno, este duelo, ¿sabe? Este duelo va a contar con una novedad muy especial para el cuadro colocolino, obviamente porque estará Franco Garrido Caselli, nieto del histórico Carlos Caselli. Será convocado por Fernando Ortiz. Tiene solo 17 años. El atacante recibió su primer llamado al primer equipo. ¡Qué bonito! Bueno, pero hagamos el análisis, formaciones. ¿Qué es lo que se viene para el partido de esta tarde? Lo cuenta todo el doctor del fútbol. ¿Cómo está, doctor? Buenas tardes, bienvenido.
13: ¿Qué tal, Wilson? Buenas tardes, oyentes de Monte Carlo Informa. Tres partidos en menos de 7 días para Coquimbo Unido, que hoy enfrenta el primero y los tres de local frente a Colo Colo. Y usted dirá, es que la Copa de la Liga, sí, pero importante, porque hay un premio jugoso, bonito, que se llama el Chile 3. Hoy se juega el paso a la semifinal, prácticamente. Si Colo Colo gana, estaría en la semifinal. Si Coquimbo gana, deja Colo Colo abajo y se definirá en la última fecha, porque en la última fecha Deportes Concepción en Collao va a recibir a Coquimbo, eliminado ya Deportes Concepción, y Huachipato va a enfrentar a Colo Colo también en la octava región, eliminado también. Entonces, claro, que este Chile 3 que da este premio de la Libertadores hace pensar a los técnicos si van con mixtura o con un equipo competitivo. Quizás no es tanto el caso de Colo-Colo, porque Colo-Colo solamente tiene este frente y la Copa. En cambio, Coquimbo tiene la Libertadores, que es la que da la plata, y se juega el martes, y vamos a ver a qué apuesta. En cuanto al cuadro local, a Deportes Coquimbo Unido, para mí debería haber postergado el partido del viernes con Audax por el torneo, que es un partido importantísimo, porque ya el martes va a enfrentar a Tolima, con el cual está empatado en el grupo, y podría definirse si es que lo gana ahora Coquimbo Unido de local y ir mucho más relajado después a Montevideo. Pero el técnico se le abre el apetito. ¿En qué minuto se le abrió el apetito? Cuando ve que trastabilla la U y que a lo mejor no va a clasificar, ya hay un competidor importante menos, donde en el último segundo Ñublense le empata a Católica y lo deja prácticamente agonizando en poder postergar, en poder entrar también a esta Copa, digamos, de poder avanzar. Por lo tanto, Caputo dice, bueno, vamos, los muchachos quieren jugársela toda. Hoy a las 7 de la tarde, bajo el arbitraje de Gastón Philippe, 7 de la tarde, va con Sánchez, Sosa, Gasolo, Fernández, Cabrera, Glavi, Cordero, Rivero, Rodríguez, Chandía y Prato. Esos son los 11 jugadores mixtos. Es un equipo de mixtura. Colo Colo va con Maureira, vuelve Jason Roja, Sosa, Villagra y Ulloa, un bloque defensivo importante. Lo más importante también lo tiene en la zona de volante. Alarcón, gran jugador, Madrid y Mente, que también han dado sólido. Y arriba, ya más débil, Marchán, Cuevas y Hernández. Pero son muchachos jóvenes que corren, que buscan la opción, así que puede ser un partido de ida y vuelta. En la banca está Vidal, que no ha entrenado. En la banca está Correa, que está un poquito sentido y depende cómo se esté dando el partido. Seguramente, como lo hizo frente a Deportes Concepción, es que va a mandar toda la carne a la parrilla. Así que habrá que ver cómo va a dosificar sus fuerzas el cuadro de Coquimbo Unido para enfrentar este partido tan importante como es el que viene el jueves frente al cuadro de Audax Italiano y el martes frente a Tolima. Buenas tardes.
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0: Solamente faltan 24 minutos para las 14 horas, 2 de la tarde, llegamos al final. Bueno, a propósito, ahí estará pues Solo Deportes en el encuentro de hoy entre Coquimbo Unido, el local, el campeón del fútbol chileno, frente a Colo Colo, por esta Copa de la Liga. Deseamos mucha suerte, que sea un partido tranquilo. Más de 11.000 serán los hinchas que estarán copando el estadio Francisco Sánchez Rumoroso. Solamente hinchas del cuadro pirata para este partido de hoy. Nosotros nos encontramos mañana, por supuesto, quédese en la sintonía de Monte Carlo, a la espera del partido de Solo Deportes. Jimena Valdés nos va a esperar con sin pelos en la lengua. Así que muchas gracias, buenas tardes y hasta mañana.
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0: marca la hora.
1: 13 horas, 37 minutos.
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1: Te indica la hora.
3: 13 horas, 56 minutos.
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7: Amigas y amigos de Canciones Lejanas, versión anglo, ¿cómo están ustedes? Sean bienvenidas y bienvenidos a una nueva cita con la historia, la oportunidad que nos entrega la música para disfrutar de aquellas canciones, artistas y grupos que ya sea en los 70, 80 o 90, han marcado momentos simplemente inolvidables en nuestras vidas. Y bueno, como ha sido la constante en los últimos días, es momento de entregar otro homenaje, otro tributo a una figura simplemente consular en la historia de la música, porque hoy celebramos el cumpleaños de Steve Land Hardaway Morris, artista que naciera un día como hoy, 13 de mayo, pero del año 1950. Steve Land Hardaway Morris ha tenido la oportunidad a lo largo de su carrera que comenzara a muy temprana edad de manera oficial, con solo 11 años, en 1961, de interactuar con géneros como el rhythm and blues, el pop, el soul, el gospel, el funk, el jazz y créame, mucho, pero mucho más. Steve Land Hardaway Morris, simplemente Stevie Wonder, es el protagonista del programa del día de hoy, celebrando su cumpleaños. Para comenzar este tributo a Stevie Wonder, vamos a recordar una canción que se conociera a partir del año 1969, canción que diera título a su álbum número 11 en la época. Damos inicio a este tributo a Stevie Wonder con este clásico del año 1969, My Chérie Amour.

Cleveland Hardaway Morris, simplemente Stevie Wonder, nació un día como hoy, 13 de mayo del año 1950 en Michigan, Estados Unidos. Destacado cantautor como también activista social, uno de los más exitosos y reconocidos artistas en el legendario sello Motown, con más de 100 millones de discos vendidos. Ciego prácticamente de nacimiento, tras algunas complicaciones después del parto, Stevie Wonder fue un niño prodigio y durante su carrera ha grabado diversos discos y sencillos que han sido literalmente aclamados, no solamente por su público, no solamente por la crítica, sino que también por sus colegas. También Stevie Wonder ha escrito y producido para otros artistas. Stevie Wonder no solamente se destaca por su talento creativo, sino que también ha tenido la oportunidad de demostrar su talento con instrumentos como la batería, el bajo, las congas, pero puntualmente con el piano, el teclado electrónico y particularmente con la armónica. De hecho, si hiciéramos un listado en el cual Stevie Wonder colabora con su armónica llena de magia con otros artistas, daría para otro programa especial. Vamos a continuar con este homenaje a Stevie Wonder, recordando otra canción que formara parte de su álbum My Cherie Amour del año 1969. Escuchemos Yester Me, Yester You, Yesterday, junto al cumpleañero Stevie Wonder.

Avanza rápidamente la hora y continuamos compartiendo junto a ustedes esta emisión de Canciones Lejanas, versión anglo, entregando un tributo a un artista excepcional que hoy está de cumpleaños, como es el caso de Stevie Wonder, quien a continuación nos invita a recordar el que fuera el primer sencillo de su álbum número 15, publicado en el año 1972. Hablamos del álbum Talking Book, del cual se destacó, reitero, como primer sencillo este mega clásico, Superstition, junto a Stevie Wonder.

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1: Estamos en el día de hoy compartiendo junto a ustedes este tributo a un artista simplemente excepcional, como es el caso de Stevie Wonder, artista que ha recibido algunos de los premios más importantes que entrega la industria de la música. Recordemos que la carrera de Stevie Wonder comenzó a los 11 años de edad cuando firmó por el legendario sello Motown. Y a partir de ese instante, Stevie Wonder supo llamar la atención no solamente de la crítica especializada, sino que también de su público, que tuvo la oportunidad de conocer y reconocer en Stevie a una figura llena de talento. Stevie Wonder, el protagonista de Canciones Lejanas versión anglo, celebrando su cumpleaños en el día de hoy, nos invita a recordar la canción que también alcanzara en su momento el número uno, también formando parte de su álbum número 15, Talking Book. Escuchemos You Are the Sunshine of My Life.

Estamos compartiendo, estamos disfrutando junto a ustedes esta emisión de Canciones Lejanas, celebrando el cumpleaños de Stevie Wonder. Para continuar, vamos a viajar al año 1976 para recordar del álbum número 18 en la época de Stevie Wonder. Hablamos de Songs in the Key of Life, esta canción que en su momento fuera número uno a nivel internacional. I Wish, junto a Stevie Wonder.

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Somos Canciones Lejanas, versión anglo. Durante esta jornada, celebrando el cumpleaños de Stevie Wonder, artista que naciera un día como hoy, 13 de mayo del año 1950. Un pequeño paréntesis, por Dios, cómo durante este mes de mayo hemos entregado diversos tributos a artistas que ya sea están de cumpleaños o se conmemora un año más de su partida física. Creo que el mes de mayo es uno de los meses más activos en tal sentido. Cerramos el paréntesis para continuar con este homenaje, con este tributo a Stevie Wonder. En este caso, vamos a quedarnos en el año 1976 para recordar de su álbum número 18. En la época, hablamos de Songs in the Key of Life. Esta canción que fuera un regalo de Stevie Wonder al nacimiento de su hija Aisha Morris. De hecho, en parte de esta canción se alcanza a captar la voz de la pequeña, muy pequeña en la época, Aisha Morris. Escuchemos Isn't She Lovely junto al cumpleañero Stevie Wonder.

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1: 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Te indica la hora.
2: 14 horas, 28 minutos.
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5: Avanza la hora y continuamos compartiendo junto a ustedes esta selección de grandes e imborrables éxitos. Somos Canciones Lejanas, versión anglo. En el día de hoy, disfrutando de este homenaje, de este tributo a un artista simplemente excepcional, como es el caso de Stevie Wonder. Desde ya se asume que en base a la notable discografía de Stevie Wonder, no se alcanzará a incluir en nuestra pauta la mayoría de los éxitos de este artista. Faltarían varios programas para intentar condensar lo que ha sido la discografía tan exitosa de Stevie Wonder, artista activo a nivel musical desde la década del 60. Nos encantaría tener su opinión con respecto a lo que es el programa del día de hoy, y para ello, siempre disponible en nuestro Facebook, Programa Canciones Lejanas. Fácil y simple, Programa Canciones Lejanas es nuestro Facebook, el correo electrónico para consultas sobre el tema de publicidad radial, como también tener más detalles de nuestro programa, el correo contacto@cancioneslejanas.cl, contacto@cancioneslejanas.cl. Vamos a comenzar este nuevo bloque con el disco que estábamos revisando ya en la parte final del bloque anterior. Hablamos de Songs in the Key of Life, el álbum número 18 en la época de Stevie Wonder. Vamos a recordar una canción que sin lugar a dudas es parte fundamental en la historia, en la discografía de Stevie Wonder. Una canción que, según el propio Stevie Wonder, sirvió para entregar un tributo a aquellos pioneros de la música. Por ejemplo, entregar un homenaje, un tributo a figuras como Duke Ellington, por ejemplo, uno de los grandes exponentes del jazz. También tener la oportunidad de entregar un homenaje a dos de los grandes ídolos de Stevie Wonder, como es el caso de Dinah Washington y West Montgomery. Escuchemos del año 1977, Sir Duke junto a Stevie Wonder.

Nos encanta ser parte de su día a día. Somos Canciones Lejanas, versión anglo, en el día de hoy, compartiendo este homenaje, este tributo a un artista simplemente excepcional, como es el caso de Stevie Wonder, artista que naciera un día como hoy, 13 de mayo, pero del año 1950. Para continuar, nos encontramos con una de las tantas colaboraciones de Stevie Wonder. En este caso, una colaboración que nos lleva al año 1982 y recordar una sociedad en la época muy exitosa entre Stevie Wonder y Paul McCartney. Paul McCartney y Stevie Wonder. El orden de los factores no altera el talento. En aquella oportunidad, Stevie Wonder colaboró con el álbum de Paul McCartney, Talk of War, de la cual se destacó la canción Ebony and Ivory, una canción que nos hablaba de la importancia de la unión de las teclas de un piano. Por un lado, las teclas blancas y negras, que juntas nos entregan una armonía muy especial, obviamente con un mensaje sobre lo que es el tema de los derechos raciales, donde más allá de las diferencias más que válidas, siempre trabajando en conjunto se puede encontrar la armonía. Una bellísima canción que en el año 1982 nos permitiera disfrutar de la unión de estos dos gigantes, Paul McCartney y Stevie Wonder, ébano y marfil, Ebony and Ivory.

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1: Nos encanta ser parte de su día a día. Somos Canciones Lejanas, versión anglo. En el día de hoy, dándonos este verdadero gusto por compartir, este verdadero gusto por disfrutar de algunos de los más importantes éxitos del cumpleañero del día de hoy, Stevie Wonder, artista que naciera un 13 de mayo del año 1950. Para continuar, nos encontramos con la incursión de Stevie Wonder en lo que es la banda sonora de películas, en este caso, viajando al año 1984 para recordar la canción principal de la película La chica de rojo, The Woman in Red. En aquella oportunidad, esta película alcanzó el número uno a nivel de taquilla en el mundo entero, como también Stevie Wonder, con la canción principal de esta película, obtuvo los premios Golden Globe y el premio Oscar a Mejor Canción de Película. Sin lugar a dudas, galardones que nos confirman el notable talento del cumpleañero del día de hoy, Stevie Wonder, quien nos regala este clásico del año 1984 de la banda sonora de la película La chica de rojo, I just called to say I love you, junto a Stevie Wonder.

Avanza la hora y continuamos compartiendo junto a ustedes este tributo a Stevie Wonder, extraordinario artista que hoy está de cumpleaños y quien a continuación nos invita a viajar al año 1985 para recordar este éxito, Overjoyed.

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1: Tu punto de encuentro con los grandes clásicos del ayer tiene nombre y apellido. Somos Canciones Lejanas, versión anglo. Durante el día de hoy hemos entregado un tributo, un homenaje a un artista simplemente excepcional, como es el caso de Stevie Wonder, artista que naciera un 13 de mayo, un día como hoy, pero del año 1950. Lo hemos dicho a lo largo del programa. Es tal la cantidad de éxitos que nos ha entregado a lo largo de su carrera Stevie Wonder que es literalmente imposible condensar en solo una hora una carrera tan notable. Así que desde ya esperamos que pueda entender que quizás falte más de algún clásico de Stevie Wonder tomando en cuenta el poco tiempo que tenemos para compartir su música, solamente una hora. Para comenzar a cerrar este tributo, este homenaje a Stevie Wonder, y créame, tenemos un largo listado de canciones que quedaron relegadas a lo que es esta pauta del día de hoy. Son muchas las canciones de Stevie Wonder y tan poco el tiempo, pero en este caso puntual vamos a cerrar este homenaje viajando al año 1985 para recordar su álbum número 20, del cual se destacó en su momento la canción Overjoyed, que escuchábamos hace un instante, pero de la cual se destacara como primer sencillo esta canción que pone punto final al programa del día de hoy, Part-Time Lover, junto al cumpleañero Stevie Wonder.

Y con esta canción, con este éxito de nombre Part Time Lover, despedimos el programa del día de hoy. Esperamos sinceramente que este tributo, que este homenaje a Stevie Wonder haya sido de su agrado. Muchísimas gracias por su sintonía y compañía, y la cita queda, Dios mediante, para una próxima emisión de este, su espacio de recuerdos y clásicos, Canciones Lejanas, versión anglo.

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2: Te indica la hora.
4: 14:59.
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2: Hola, hola, hola, ¿cómo están, señoras y señores? Sean todos ustedes muy bienvenidos a esta mitad de semana. Vamos en tierra derecha a la quincena del quinto mes del año. No voy a decir nada más porque siempre digo lo mismo. ¡Puta que pasa rápido el tiempo! Estamos a miércoles 13 de mayo, ya este fin de semana, este viernes 15. Ya estamos en la mitad del quinto mes del año, se va el mes del mar, llega junio, vacaciones de invierno, vuelven, fiestas patrias y se acabó el año. Oye, 3 de la tarde con 4 minutos y estamos arrancando tu programa Sin Pelos en la Lengua. Oscar Eduardo, ¿cómo estás tú? Oiga, vino Brian Johnson, vino, no sé si es Bon Scott o Brian Johnson. Ese, ¿cómo se llama eso? Boina, no sé qué. Hoy te pareciste también a Vareta. Ah, se me cayó la cédula. Vareta, no, yo no soy, yo soy muy posterior a todos esos monos. Pero era una serie de un detective privado que andaba con un pajarraco acá en el hombro, ¿te acordáis? Vareta, ay, tenía una música bien chora. Cuando uno te veía series buenas, y no había reality show, ni teleseries turcas, nada, uno veía una serie entretenida. Nada más no había ni cable. Otra época, otro Chile. Oye, Koyak, en las calles de San Francisco, con el hijo de Kirk Douglas, con Michael Douglas y Carl Malden, que era un viejito que tenía la nariz así como de curahuilla. ¿Qué más? Ahí está. ¡Se parecía! Pero mira, Juanito, están todos muertos. Y en las calles de San Francisco se llama. Resolvían los problemas ahí en las calles de San Francisco, en el estado de California. Oye, 102.7 para toda La Serena, para todo Coquimbo. ¡Coquimbo Unido! Hoy día juega Coquimbo Unido. La Liga Nacional, voy a decir, no sé cómo se llama. Pero el torneo nacional. Ay, que va liderando Colo Colo. Hoy día viene Colo Colo, que ya debe estar acá, por supuesto, ha llegado ayer. Ningún hincha colocolino, solo piratas en el estadio Francisco Sánchez. Rumoroso eso de las 7 de la tarde, el pitazo inicial por la fecha que ojalá avancemos un poquito, porque habíamos estado medio ahí, medio momento. Estamos en dos, yo dije. Está heavy para Coquimbo porque está Coquimbo Unido, está en la Copa Libertadores, está en el torneo nacional. Estamos exigiéndole mucho, aunque como el año pasado la vara quedó muy alta con el ganar la Copa del torneo nacional. Así que el liderato lo lleva por ahora Colo Colo, en lo que es el campeonato nacional, así que esperamos que hoy día los 3 puntos se los lleve. Monito, vaya atajando todo Diego Mono Sánchez, ¿ah? Si no te vamos a traer para acá, vamos a tirar las mechas. Oye, ¿cómo puedo hacer yo para conocer a Monito Sánchez? ¿A quién le puedo decir? Ellos no van a las radios, nada, ¿no? Ellos no se prestan. Tienen cualquier pega, tienen cualquier entrenamiento. Yo voy a hablar con el doctor del fútbol, o con Jaime Rojas, o con Rocío Barraza, por ahí va la cosa. Sí, quiero saludar, quiero que me gustaría conocer al mono. Y una vez lo fui a ver, o sea, lo vi. No, pero despeinándolo, ¿qué escucha el mono? ¿Qué hace? Perdón, Diego. ¿Qué hace Diego? ¿Dónde estudió Diego? Siempre le gustó el fútbol, claro, pero aquí, po, no en esos podcasts, porque ahí lo hemos escuchado, ¿no? Pero queremos escucharlo aquí en la radio, ¿sí? ¿Y cómo podemos hacer el nexo? ¿Wilson sabrá? Ah, ya, cualquier casa. No, pero me gustaría, fíjate que me gustaría harto, porque como te digo, lo conocí en persona cuando fui a ver una Copa Verano por allá por el año 2025, 24, que la Católica le metió unas pupitas y le ganamos. Y ahí lo vi, en persona, bien guapito lo encontré también, y bien cercano, la gente lo quería, los niños se le acercaban. Ah, no, cuando él estaba de público, jugó Católica con la U, y la U nos metió cualquier gol. Y ellos estaban como participando en la Copa de Verano, pero él estaba ahí en modo espectador. Y ahí saludaba a los niños, y bien cercano, me cayó bien. Así que queremos, vamos a hacer un llamado, o hacer una campaña para conocer a Diego Mono Sánchez. Sí, ¿está escuchando, Dieguito? Alguien le puede decir que por aquí lo queremos conocer. Oye, es 102.7 entonces para toda La Serena, para todo Coquimbo. Hoy día recuerden, al estadio, solo hinchas locales. Esperemos que la suerte esté con nosotros. 98.7 para Paihuano. ¿Cómo están los paihuaninos? Bajó el calor, ¿no? Sí, están cagaditos de calor. Y también hace mucho frío en la mañana, en la tarde y en el día sube un poco. Paihuano, ¿cómo está Río Mágico? Su alcalde, Hernán Ahumada, muchos cariños para él. La chupalla, olvídela. Se la dejo. Sí. 89.1. Y Salamanca, por supuesto, las tierras de nuestro seremi de gobierno. De Don Darwin, Salamanca, tierra de brujas, y nos contó historia de bruja. Bueno, o sea, faltó detalle. Era verdad la historia de la bruja, ¿viste? 100.9. ¿Ah? ¿En la raja? Eso me deja, me dijo. ¿Dijo la raja? En el cerro, Cerro Grande, ¿qué le dicen? ¿Ya? ¿Pero qué es una raja, Oscarito? Es como una es que no, el término para mí raja es raja, otra cosa, hijo. Yo hacía el rin rin raja, no sé. Piriquí es una, vaya, dice como que se, una trizadura, no sé, algo así. Ah, y eso ahí en Salamanca, ahí está la bruja con el día en la raja. Pero mira, yo no tenía idea. Yo le pregunté, parece, pero no le entendí, no le puse atención. ¿Usted conoce para allá la raja de Salamanca? ¿Tuviste con alguna brujita por ahí? Ah, con Yerko Ábalos Villarroel, hoy día lo vi, ayer salió en imágenes ahí, porque está en la región del Maule por TVN, ahí lo caché entrevista, tratando de sacarle una cuña a Américo. Saludos, ¿viste con Coirón? Ahí estaba, ahí están los papás de Yerko. Bonito, ¿viste? Yo esas tierras no las conozco para nada, buscaré. Un cerro, es bien bonito, con la raja, listo. Y ahora cuando me pregunten, ¿conoce la raja? Sigo ya, sí, ya sé de qué se trata. No voy a decir rin rin raja porque es la única raja que yo conocía, porque las otras ya las tengo olvidadas. Oye, redes sociales, si quieren seguirnos, a Van Premier, vamos a estar hablando de eso. Se lanzó, ya está apareciendo en nuestras redes sociales, también las promos, Carito, no sé, sí, junto con lo de Michael. 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Hoy está el cumpleaños Stevie Wonder, me acordé, el gran Stevie, 70 y tantas pruebas. Vamos a estar hablando también de eso, ¿te parece? 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Saludamos también al vivo Mall Coquimbo, a la Municipalidad de Coquimbo y a todo el mundo. Bienvenidos a este show de la tarde con Oscar Eduardo y yo. Hoy hay invitado. Hoy día viene Abducer. Viene el DJ Nico con otro DJ más. Porque hay novedades con esa fiesta electrónica. Vamos a tener novedades

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1: Estábamos en el subterráneo, estábamos desempolvando los vinilos. Oye, hoy día ahí pasaba Elvis Presley, lo más grande después de Dios. Elvis Presley, el rey del rock and roll, que ahí está tatuado. Está poniendo viejo como yo. 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Oye, me costó sacar la cuenta. No, si no me pongo que sacar, señor. Si yo sabía lo que estaba diciendo. Oye, eso es ahora, ¿no es cierto? Las redes sociales y todo lo que quieras. Pero te tengo más noticias, Oscarito. Y te conté que tenemos invitado hoy día. Sí, ya te dije. Estoy repitiendo lo mismo, ¿eh? Estoy repitiendo con mi papi. No, eso no puede ser. Oye, Mon Laferte. Oye, te tengo hartas cosas. Pero no sé por cuál es. ¡Oh, este! Y a hablar de esto ayer. ¿Te gusta Jamiroquai, Oscarito? A mí me gustaba, pero vi cómo está ahora y se me quitó. Sí, pues vino Viña. Vi una foto y se me quitaron las ganas. Claro, Nachito, está más o menos nada más. Han pasado los años también, pues, coa. Desde cancha hasta vista parcial. Estos son los precios para ver a Jamiroquai, el regreso a Chile. Vuelve en septiembre de este año 2026. Revisa todos los precios, te los voy a dar yo. Ubicaciones. ¿Su concierto dónde? En el estadio de Universidad. En el Claro Arena, no hay más. Muy a veces uno, Jamiroquai. El regreso de Jamiroquai a Chile ya tiene precios confirmados. La agrupación británica, encabezada por JK, volverá al país el próximo 15 de septiembre. Lo dijimos el otro día. No sé si sea buena fecha, ¿verdad? Porque estamos todos medio en 18. En un concierto en el Claro Arena, marcando su primera visita desde su recordado paso por el Festival de Viña del Mar y sus shows en el 2018. La expectativa es alta, especialmente porque el tour celebra los 30 años de Virtual Insanity, uno de los discos y canciones más emblemáticas de la historia del funk y el del jazz moderno, todo lo que es Jamiroquai. Fíjate que según confirmó la productora, la venta de la entrada se va a realizar a través de Punto Ticket, no hay más. La preventa comenzó hoy día, miércoles 13 de mayo, mientras que la venta general va a estar disponible recién el viernes 15, atento, a las 10 de la mañana. Se libera. Y casi siempre la gente tiene que tener alguna reventa, siempre con algún banco asociado, alguna telefonía, qué sé yo. No, ahora el viernes 15 mejor esperemos la venta general 10 de la mañana. Además de las entradas tradicionales, también existirán paquetes VIP para los fanáticos más duros de la banda. Precios para que vayan juntando. Primeras filas, o sea, al lado, así te tira al lado. Canta JK y te caen las babas, eso cuesta 190 mil pesos. Harto. O sea, no sé si harto. Yo no, gracias. Diamante, 171 mil pesos. Primeras filas laterales en el Claro Arena, 166 mil 300 pesos. A eso hay que agregar el cargo adicional, ¿no? Diamante lateral, no sé de qué se trata esto. Yo conocí a San Carlos Antiguo, no he ido al Claro Arena, pero creo que quedó muy remozado. Diamante lateral, 140.

17.400, no bajan de los ciento y tanto, ¿eh? Mira, esta se llama Sergio Livingston 2. Sí, porque se, acuérdense que el sapito era arquero de la Católica. 143.800 pesos. Y Sergio Livingston 1, ahí baja más, a 142.500. Oye, tienen cualquier nombre exjugador en la Católica. Alberto Fuyú bajo 1, así se llama la ubicación, 123.500. Y Alberto Fuyú bajo 2, 123 igual. Oye, Platinum 104, bueno, la más barata te digo al tiro, espérate. Mira, puro, cáchate todos los nombres del Claro Arena. Yo no había cachado esto, no me había fijado. Aparte del show de Ricky Martin que hubo ahí, lo otro ha sido partidos de fútbol. Está Mario Lepe. Está como lugar Mario Lepe, Sergio Livingston, Tito Fuyú. ¿Cachai que han sido, pero emblemáticos, po? De la Católica en su minuto. La más barata, Mario Lepe, alto parcial, 38.000 pesos, es la más barata. 52.47. Y la más cara, ya lo dije, 200.000 pesos. Mira tú. También existirán entradas especiales, como dije, para acompañantes en sector de accesibilidad universal. Pero la gira latinoamericana de Jamiroquai llega en un momento importante para la banda. Este 2026 se cumple 30 años desde el lanzamiento de Virtual Insanity, canción que terminó convirtiéndose en uno de los videoclips más icónicos de MTV. Y el mayor éxito comercial del grupo. Ahí está. Con casi 2 millones de reproducciones en plataformas digitales y la influencia que sigue atravesando generaciones, Jamiroquai continúa funcionando como uno de los nombres más reconocibles del funk contemporáneo. Y con esto termino y me quedo callada. Y ahora, después de 8 años, han pasado 8 años ya, de espera, vuelve a Chile para reencontrarse con un público que nunca dejó de bailar sus canciones. Ahí están escuchando Cosmic Girl. No, y es simpático, se disfraza, se pone su gorrita, ¿te acordáis? Ya en el Festival de Viña mostró todo lo que era el funk. Luces, no, avanzaba su época y ahora, imagínate. Y tiene fanaticada nueva. Las nuevas generaciones se están reencantando con el funk de este británico que viene el 15 de septiembre al Claro Arena. Al Claro Arena del San Carlos de Apoquindo. Ex San Carlos de Apoquindo. ¿Escuchemos ahora? ¿Sí? ¿Alcanzamos? De más, pues aquí llega Jamiroquai, junto en plata.

0: 15 horas, 27 minutos.
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Pegajoso al aire, Tulio. Hablando de 31 minutos, se me quedó Vegas, estamos al aire, Tulio. 3 de la tarde con 34 minutos. ¿Qué pasó ahí, Oscarito? Refresquenme la memoria. ¿Quién era? Ay, me suena, o sea, tengo la punta de la lengua. ¿Quién era? Carito, no me inventes, sí. No, no importa. Oye, van Poduje, la está haciendo. Vamos a buscar entonces la información porque no me sirvió de nada lo que estaba tratando de rellenar contigo. No, le quiero contar que hoy día está de cumpleaños el gran Stevie Wonder. Yo no me puedo restar. Maestro, aquí lo encontré, ¿qué te digo? Mira, curiosidades, no, si vamos a contarle. Nacimiento, nació un 13 de mayo de 1950 en Michigan, en los Estados Unidos. Cualquier hijo, 1, 2, 3, 4, 5, 6 hijos. Sí, 3 cónyuges, mira, Stevie Wonder, ahí está. No, hay que contarle un poquito de él, la gente tiene todavía. Oye, vigente está, ¿eh? Liberaron imágenes de él una vez que está interpretando una canción y se emociona, me acuerdo de Michael. Pero es que se llama Stevlan Hardway Morris, más conocido artísticamente como Stevie Wonder. Es un cantautor y activista social. Sí, uno de los más exitosos y reconocidos artistas en la compañía discográfica Motown, con más de 100 millones de discos vendidos. Así es, cantautor, multiinstrumentista, productor discográfico. La ha hecho toda. Ciego prácticamente de nacimiento, tras algunas complicaciones después del parto. Fue un niño prodigio y durante su carrera ha grabado diversos discos y sencillos, digo, que fueron aclamados por la crítica. También ha escrito y producido para otros artistas. Claro que sí, Wonder toca diversos instrumentos como la batería, el bajo, las congas y más notablemente el piano, la armónica y el teclado electrónico. Ha ganado 3 veces el premio Grammy al Álbum del Año, con 3 discos consecutivos en un periodo de 4 años. Buena, ¿eh? Fíjate que según la Organización de las Naciones Unidas, el activista de Stevie Wonder ha ejercido una influencia fundamental en acontecimientos ocurridos en los Estados Unidos y en el mundo. Chepo, cualquier premio, aquí mira, te voy a decir la cantidad de premios, porque es innumerable, estaríamos hasta mañana acá. Pero hoy día está cumpliendo más. Espérate un poco, que acá tengo la información. Se me cerró el... acá. Tiene una onda, a mí en lo personal me gusta mucho. Tiene unas canciones que son súper, quizás a lo mejor movidas para él que está así sentadito y para el lado nomás. Con mucha onda. Una leyenda en la industria musical, ha dejado una huella imborrable a lo largo de décadas por su prodigiosa habilidad como cantante, como compositor, lo dijimos, multiinstrumentista. Y nada, hay una historia también profunda de vida, su familia en el mismo. Bueno, hay algo más cercano, más íntimo, que no tendríamos para hacer un programa especial para hablar de él. Pero fíjate que con esto termino: activismo y filantropía. Más allá de sus éxitos musicales, innegables, también ha utilizado su plataforma para abogar por la igualdad y la justicia. Su compromiso por causas sociales se manifiesta en su participación activa en movimientos como la lucha contra la parte de todo lo que pasa en Sudáfrica y la defensa de los derechos civiles en los Estados Unidos. Stevie Wonder es más que un músico talentoso, es un ícono que ha desafiado las expectativas y ha superado las adversidades. Aquí está algo de su historia, nosotros ahí nos metemos, decimos, le hacemos un pequeño homenaje. Nació un 13 de mayo de 1950. Oye, ¿viste que son 76 años justo? Se ve de menos, es que el negrito no se le nota la edad. No se, y como que no envejecen nunca. Son eternos jóvenes. ¿Qué será? ¿Será por color negro? Oye, ni siquiera, ¿cómo se llamaba el que era boxeador? No se veía nunca. ¿Cómo se llama? Mohamed Ali. Nada. 76 pepitas justo, el gran Stevie Wonder en el día de hoy. Está Superstition, High Ground. ¿Qué te digo? Tiene muchas canciones. Hagámosle ahí un pequeño homenaje. Está entre nosotros, harto decir, muy amigo de Michael también, cercano, no sé si amigo, pero sí cercano a Michael Jackson. Está ese video donde se emociona mucho de interpretar las canciones. Imagínate, Michael ya no está y él con 76. No sé si es tan vigente, pero sigue. Y con el reconocimiento y su historia, con eso nos quedamos. Un homenaje a los 76 años del gran Stevie Wonder aquí hasta ahora en Monte Carlo.

0: 52 minutos ahí pasado. Escuchamos Superstition, Higher Ground. Y ahora escuchamos Part-Time Lover, del gran Stevie Wonder, que hoy día 13 de mayo está cumpliendo 76 pepitas. Gracias por estar entre nosotros, maestro. Te tengo una sorpresa a no perdérselo, porque esto está bueno. 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Y más información vamos a escuchar ahora, ¿verdad, Perito?
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3: 15 horas, 55 minutos.
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Hoy yo me traje, perdona señor, señor, yo me traje un vestido de torta que todavía me quedaba, la estoy compartiendo con Oscarito. Que son Ojo, Álvaro, Mauricio y todo el resto. Perdón, estaba como para tomarse un cafecito y traje un pedacito de la tortita que me quedaba de panqueque manjar con, no, panqueque naranja. Ah, bueno, Oscarito, la voy a inventar. Ah, bueno. Entonces me disculpo si estoy, que esta hora no necesito estarte en pie, si no es fácil. 4:06 y pasaba. Así como grabaron 666 también. Fue un álbum, ¿no? Que hizo Michael con Paul McCartney. Este era Ebony and Armor. Qué bueno. Paul McCartney con Michael Jackson. Oye, se viene el fin de semana. Todavía no, pero igual. Y aún, yo les cuento de antes. Y aún sin algún medio de transporte, un auto, camioneta, jeep. Ahí te cuento. 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Oye, ¿por qué se me pega esta cuestión aquí a mí? Ah, mala la señal. Anda por ahí conmigo. Mira la Mola Ferte. Mira, mira, mira, mira. Mon Laferte llega al Movistar Arena. ¿O sabes? No, estas canciones interpretaría en su Femme Fatale. Femme Fatale, mira, tour, así se llama. Son las canciones que Mon Laferte podría, te voy a contar, podría interpretar en sus shows en el Movistar Arena. Llegó el turno del tour Femme Fatale de la Mon Laferte en Chile. Se va a presentar en el Movistar Arena mañana. Mañana, por 14 de mayo. Y el segundo será el día martes 19. Va a tener dos fechas, ¿cachai? Mañana jueves 14 de mayo y el martes 19. Importante señalar que ambos conciertos están llenos, llenos. No cabe un alma. ¿Cómo dirían? Sold out. Me llega a risa. Oye, no, pero está bien. La gente la quiere, la sigue, ama su música y todo. Sabemos que los fanáticos que adquirieron tickets están ansiosos por saber qué canciones va a interpretar la artista. Hoy yo no me muero, no soy capaz de dormir esta noche si no sé qué va a cantar Mon Laferte mañana. Así que hoy día elaboramos ahí una posible setlist, qué canciones va a contar. De momento no se confirmó de manera oficial cuáles son los temas que la chilena interpretará en el recinto del Parque O'Higgins. Aún así podemos hacer una idea más o menos de lo que sería, ¿no? Mi hombre... Fue enfatado. Yo conozco de poco, o sea. Tormento, Veracruz. El Gran Señor. Pornocracia. La Tirana. Vuelve por favor. Química Mayor. Quédate esta noche. Flaco. Supermercado. Amor completo. Esto es amor. Flor de amapola. Amado mío. Hasta que nos despierte la soledad. Que es como hasta que nos despierte lo mismo. Ocupa mi piel. Mira. Mira, Mon. Funeral. ¿Ah? Amiga de Daniel Manoche, de la familia. ¡Ay, carito! Si tú me quisieras, esta la conozco. Conozco Amor Completo y conozco Si Tú Me Quisieras. Amantes sucias, suicidas, perdón. ¿Por qué me fui a enamorar de ti? Vuelve con Juanes, es un cover. Amárrame, Melancolía, bueno, y La Callada de Gas. Ah, esta es la otra también muy conocida. Tu Falta de Querer. Esa es como súper... Para mí, que no soy fans, también la reconozco. Así que todos al Movistar Arena a partir de mañana. Ya no queda ni una entrada, lo mismo. Si compraste para mañana jueves 14 o para el martes 19, llega el sonido nacional de Mon Laferte al Movistar Arena. Dos fechas, viene. Y como vive aquí, se va a pasar para Valparaíso, para su familia. Y se queda para la otra semana, el martes 19. ¿Qué me decís tú? Escuchemos esta cabra. ¿Puede ser una canción que yo conozca? No, mentira. ¿Qué va a poner, Oscarito? ¿Cuál? La más triste, ¿eh? ¿Cómo se llama esa canción? Algo perdido. Hoy dormí por un segundo. Ya voy a la Mon Laferte. Escuchémosla.

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1: Se me enredan los audífonos. Ahí pasaba Wonderful Life. Qué bonita esa canción. ¿Quién la cantó, escrito? Se me olvidó. Pero no importa. It's so wonderful, wonderful. Black, ahí está, Black. La buena de los 80, eso es el surco. Hermosa, casi un hipno. Oye, mira quién encontré. Perdonar te hace más feliz. A eso no se pone bien rencoroso. Y hay gente que no dice, no lo perdono. En relaciones de pareja, de amistad, en todo orden de cosas. La ciencia dice que sí, que perdonar te hace más feliz. ¿Tiene alguien a quien perdonar, Oscar Eduardo? O alguien no, que no has perdonado y sientes que no puedes avanzar porque te falta pasar por esa barrera. Paso por sobre todo, eso no me importa. Pero perdoná, y si alguien te hace algo, ya, no eres rencoroso ni esas cosas. Bueno, perdonar podría ser mucho más que cerrar una pelea o superar una traición.
2: Claro.
1: Un estudio publicado en la revista Mental Health Research, mira, concluyó que las personas con mayor disposición al perdón suelen tener niveles más altos de bienestar emocional y satisfacción con su vida. O sea, yo no tengo ninguna. Yo no he perdonado a nadie. Tengo cualquier. Ay, tengo cualquier.

0: caliente yo, no, no sean rencorosos, pero no es de rencorosa. En fin. En el equilibrio espiritual. Por sobre eso, ¿no? Sí, estamos llamados. Pelea chica, pelea grande, ratón de cola larga. No, no, si está, hay que saber a dónde. Pero es difícil. A lo mejor a ti se te hace más fácil por tu carácter, po. No, así como. Ah. No es como de ningunear, sino que estoy por sobre estas cosas, por sobre las peleas. La vida es mucho más simple o hay cosas mucho más importantes también. La investigación, liderada por un psicólogo de la Universidad de Harvard, analizó datos de más de 200.000 personas en 23 países, seguramente no aquí porque me habrían analizado a mí. Según el estudio, quienes tienden a perdonar habitualmente presentan mejores indicadores de salud mental. Estoy mal. Ay, todo me calza. Oscar Eduardo, antes no estoy más loca. Me van a buscar del psiquiátrico. Sí, según el estudio, bueno, ahí lo dije, mental, relaciones personales, más sana y mayor bienestar en general, en la vega, las relaciones personales, humanas. ¿Y ustedes son buenos para perdonar o son los que no olvidan nunca? No, yo no soy rencorosa, a mí pasa algo malo, discuto con alguien, se pasa. Nos ha pasado a nosotros que nos hemos agarrado del moño y después andamos abrazados a llorar. Pero hay ciertos personajillos y situaciones en la vida que me tienen ahí en un pendiente. Y probablemente nunca voy a tener ese bienestar total que revela este estudio, que las personas que perdonan son más felices y viven con menos estrés. Ahí estoy, estresada a cagarse.
1: Como gente que bloquea
0: lo... ¿A quién?
1: Bloquea.
0: Sí, po, yo hago eso también. ¿Y que tú no tenés redes sociales? ¿A quién vaya a bloquear, Oscar Eduardo? ¿Tenés Instagram? ¿Ni Facebook? No, po. ¿WhatsApp? No, pero yo sí, yo caigo en la estupidez. Ya. Alguien un día no me... y lo bloqueo. Qué estupidez más grande. Habla bien mal de nosotros. De mí en este caso. Pero sí, pero después desbloqueo. Yo no cuento nada. Pero es un infantilismo. Pero ¿quién no ha caído? ¿Quién es una para andar opinando? Porque yo lo he hecho también. Y quizás probablemente si algunas cosas que tengo que superar, que hay que vencer o como que caminar por otro camino, patita pelada, medio así. Parece que no va a hacer caso al namastea. A lo mejor ahí perdono. Y se me pasan los estrés, dolores de cabeza. Pero es como... me quedan como dos personas nomás. Ahora ahí está. Falta de... Oye, ¿para qué voy a ir a pagar un cardiólogo? Mejor me pongo a perdonar. También está relacionado con eso, sí, po. Si revelan los estudios, ¿viste? Nos vemos, estamos mejor con el bienestar emocional, tenemos niveles altos de bienestar. ¿Cuándo no está? ¡Oh, estoy rico, me siento plena! ¡Ay, poco! Pues escasea, man, este mundo tan inmediato y tan loco, tan rápido. Pero mira, a llamar a no ser rencoroso, pero a veces uno tiene motivo. No estoy justificando nada, pero hay casos y casos. Pues. No, pero ya, ¿cómo estará José Antonio Cast? Oye, Javier Olivares se dio vuelta a la tortilla. Claro, él anduvo pegando unos maguachis y estaba medio copeteadito. Sí, salió hablando hoy día la persona del otro lado. Que no fue tan así. Él también tiró sus maguaches. Así que no la aceptaron. Prisión preventiva, para nada. Salieron en libertad los flacos a los que él se vio. Y parece que anduvo mintiendo Javier Olivares. Dice la prensa roja, amarilla. Ahí me acordé, pues. Rencoroso. Oye, yo, Javier, te conté que lo veía en una edición. Ya lo dije. ¿Qué se vino, ah? Él estaba súper bien en un noticiero en Miami. Estaba a la raja. Él conducía un noticiero en Univision. Y ahora llegó aquí. Partido la gente, candidato a diputado. Quizás con Donald Trump se le acabó la pega, pero él es como de los mismos. ¿Viste que Donald Trump puso? ¿Ah? O sea, es partido de la gente, Parisi, de izquierda no es, po. Pero es partido de la gente, Javier Olivares. Más de derecha, po. Pero se andaba con el... ¿Cómo se llama? Del Capitán General. Andaba trayendo el abrigo. Con Pamela Giles. Pamela Giles también se pasó al bando de Parisi con la candidatura presidencial. O sea, Cristian Contreras también, el doctor File también, po. No, si van las volteretas. Acuérdate que este es el país de las volteretas, Oscar Eduardo. Así que yo me doy tres vueltas en el aire y perdono a todo el mundo y se me pasan todos los problemas. Ya, hagamos un poquito de música, vamos a la pausa, Oscar Eduardo. 424. Mira, este es un bailable. Dance, dance.

0: indica la hora.
1: 16 horas, 29 minutos.
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1: 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Mira, Fran Dabañino, ¿qué te dicen? La verdad con humor, 4 de la tarde con 38 minutos, ahí pasaba In Excess, Mr. Five del año 1987, con se me llegó a olvidar cómo se llamaba, Michael Hudson. Ahí estoy puro tonteando, sí, ahí estaba, el final. Oye, mira, tengo dos temas que hablar. Finalizó el rodaje, concluye el rodaje de La Pasión de Cristo, pero la resurrección, así dijo Mel Gibson, ¿ah? Fíjate tú que el cineasta ha culminado una filmación épica que divide la historia en dos entregas y que supone el relevo. Ya no va a estar Jim Caviezel como de Jesús. No, va a estar Jacco Antonen, un irlandés. Ahí vamos a cachar por qué. Mel Gibson lo ha vuelto a hacer. Como quien dice, Mel lo hizo de nuevo, con la rotundidad de quien no teme el juicio. Oye, se le fueron a todo encima también, ¿no? El cineasta ha clausurado el rodaje en Italia, de la que ya por derecho propio la producción más ambiciosa y costosa de su carrera, sin duda. Tras 7 meses de una filmación épica que ha recorrido los estudios Cinecitta en Roma, y los paisajes ancestrales de Matera, La Pasión de Cristo, Resurrección, entra en fase de postproducción, convertida en un monstruo cinematográfico de 2 partes con un presupuesto total de $250 millones. Esta cantidad pulveriza los 30 con los que rodó La Pasión de Cristo 2004. Cacha, 250 versus 30, pero del año 2004 estamos hablando, ¿no? Y supera con creces los presupuestos de sus mayores éxitos previos, situando al cine religioso en la estratosfera de los grandes blockbusters de Hollywood. No hay dado un peso por él. O sea, por la pasión, fue muy criticado, qué sé yo, declarado no sé qué, persona no grata, se le fueron encima mucha gente, pero bueno. La magnitud del proyecto ha obligado a Gibson a dividir la historia en 2 entregas, muy independientes entre sí, que se estrenan el 2027 con una precisión litúrgica. La primera parte llegará el 26 de marzo, que cae Viernes Santo, ¿cachai? Justo el próximo año, el viernes cae 26 de marzo, el Viernes Santo, y la segunda la va a hacer el 6 de mayo, coincidiendo con el Día de la Ascensión. No, se está todo fríamente bibliado. No calculado, bibliado por Mel. Este díptico no pretende ser una secuela amable, sino una incursión sensorial en lo desconocido. Gibson, fiel a su estilo visceral, ¿sí?, ha desechado la narrativa lineal para sumergir al espectador en lo que él mismo ha definido como un viaje de ácido. La película explorará los 3 días de oscuridad entre la crucifixión y resurrección, ¿cachai? A los 3 días, tercer día resucitó. Esa es la parte que nos faltaba, abordando conceptos más teológicos de una densidad así bien abrumadora. La primera parte hay igual que sangre. Yo todavía tengo un poquito de sangre que cuando vi la película. El descenso de Jesús a los infiernos, eso es potente y quiero verlo. La batalla apocalíptica entre ángeles y demonios, y la caída de los ángeles rebeldes, los llamados ángeles caídos, ¿no? Es, en palabras de la producción, una odisea metafísica filmada parcialmente con cámaras IMAX para capturar la escala de un conflicto que trasciende lo humano. No, eso hasta la raja. La decisión más audaz y quizás lo más dolorosa ha sido el relevo de Jim Caviezel, que nos acostumbró al hombre más golpeado y vilipendiado de las películas bíblicas. Por Dios, que le sacaron la cresta. 500 latigazos. Oye, qué bien lo hizo, ¿ah? Él quedó bien engrupido al principio, pero después ya reconsideró, estaba como que se creía Jesús. Le pasaron hartas cosas también en el rodaje de la película. Y ahora sigue una fe, tiene una relación especial con Dios. Eso ya viene siendo problema de él. El actor de 57 años ha cedido su lugar al finlandés Jacco Antonen. El motivo es puramente narrativo y técnico. La película transcurre apenas 3 días después de los hechos de la primera cinta, y el rejuvenecimiento digital de Caviezel habría disparado el presupuesto. Había que rejuvenecerlo, ¿cachai? Y no, ya no daba. Está nivel insostenible el presupuesto para hacerlo en forma digital, restando verdad a una interpretación que el director exigía que fuese, pero así. 20 de 20. Y aparece de 36 años. El actor tiene esa edad en la vida real, no el finlandés. No es un rostro de portada, pero su formación teatral, es un actor, locutor, y es un gallo que hace voces también bien simpático. Y su presencia también estuvo en The Last Kingdom, ¿no? Y Los Vikingos, sí, un actor reconocido. Así que los que lo cachen van a saber de quién estoy hablando. Si vieron Los Vikingos y The Last Kingdom, le otorgan esa sobriedad cruda que el director buscaba. Así que la potencia visual de este relevo ha quedado patente en las primeras imágenes filtradas tras el cierre del rodaje. En ellos se ven a un nuevo Jesús emocionado, abrazando al equipo de filmación, emocionado también y dando también. Estaba Jim Caviezel también ahí dando las gracias porque apareció ahí, le vino esto como anillo al dedo, un tipo quizá, viene de hacer producciones importantes. Pero creo que esto va a ser un antes y un después para este actor. Joven también, ¿eh? Gibson, una marca física que recuerda que antes de la gloria de la resurrección, el cuerpo del nazareno fue desgarrado. Acompañado a este actor joven, el reparto se ha renovado con figuras que aportan un aire internacional. Mariela Garriga, asume el peso de María Magdalena, mientras que el carismático Ricardo Smarco se mete en la piel de Poncio Pilato, y el veterano Rupert Everett, este era el marido de la Madonna, en algún minuto se casó con la Madonna, interpretará a Abraham. Está también, sí, Mónica Bellucci. Me lo confirmaron, pues sí, por interno, que Mónica Bellucci era María Magdalena, ahora va a aparecer en otro papel. Está viejo Mel Gibson, ahí estoy. Arma mortal, ese es Mel Gibson, ¿no? ¿Cómo olvidarlo? Pero bueno, ¿eh? Yo apuesto por esta secuela, que ya muestra la resurrección en solo 3 días, la van a pasar en 2 partes, 26 de marzo, 6 de mayo del 2027, vamos a ver la resurrección de Cristo en esta obra. Espectacular esta película increíble de mucha plata, mucha inversión del señor Mel Gibson. Escuchemos algo de esos temas. ¿Te acordás que nos andábamos pasado a ta, ta, ta? Vámonos con eso, carito. Vale, 4:44, se vienen los invitados de la música electrónica.

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2: Listo, hemos vuelto. Tenía un poquito de tiempo para hablar, po. Quería contarte lo de Richie Valens. ¿Alcanzamos? Sí. Oye, estábamos escuchando según el Oscar. Escuchando a Jafar Jackson. ¿Eh? Creo que estaba más de cantante que de actor, po. Por ahí lo ha hecho bien el flaco, ¿eh? Felicidades a su padre. Muy amigo de Michael. Oye, recordamos a Richie Valens, uno de los pioneros más importantes del rock and roll, medio rockabilly. Nació un día como hoy, un 13 de mayo del 41 en Los Ángeles. No aquí en el sur, pues en California. Y este año estaría cumpliendo 85 años. A pesar de su corta carrera, dejó una huella gigante en la música al mezclar el rock con raíces latinas y mexicanas. Su verdadero nombre era Richard Steven Valenzuela. Fíjense, saltó a la fama con canciones como La Bamba, Donna y Come On, y Let's Go. Con apenas 17 años logró convertirse en una de las primeras grandes estrellas latinas del rock estadounidense, gracias a Oscarito. Pero la historia de Richie Valens terminó demasiado pronto, sí. El 3 de febrero de 1959 murió en un accidente aéreo en Clear Lake junto a Buddy Holly y J.P. Richardson cuando viajaban entre conciertos durante la gira Winter Dance Party. Ese día, quedó marcado en la historia como The Day the Music Died, el día que murió la música. Frase inmortalizada años después en la canción del gran Don McLean, American Pie. Aunque vivió muy poco, Richie Valens abrió el camino para generaciones de músicos latinos en el rock y sigue siendo una figura legendaria hasta hoy. Cortito, la película que estamos escuchando, La Bamba, se estrenó en 1987 y cuenta la historia de la corta pero intensa vida de Richie Valens, desde sus humildes comienzos en California hasta convertirse en estrella de rock, del rock and roll, con apenas 17 años. El actor Lew Diamond Phillips interpretó a Richie Valens y su actuación fue tan recordada que mucha gente todavía lo asocia directamente con el cantante. Decíamos que lamentablemente Lew Diamond siempre le toca los papeles de indio, de latino y todos los mismos de siempre. También destaca Esaí Morales en el papel de Bob, el hermano mayor de Richie, mostrando la complicada relación familiar que tenían. Uno de los grandes éxitos de la película fue su banda sonora, especialmente la nueva versión de La Bamba interpretada por Los Lobos, ¿sí o no? Ahí está, que volvió a convertirse en la canción en un hit mundial en los años 80. Ahí está Oscar Eduardo, gracias por la rapidez de esos dedos. La cinta muestra el ascenso meteórico de Richie, amolando la película, a su miedo a volar, algo muy impactante considerando cómo terminó su vida. Coincidencia, ¿no? Y el trágico accidente aéreo, mira, él tenía un temor, tenía una fobia, digo yo, ¿no? Aquel fatídico 3 de febrero del 59, conocido como The Day the Music Died. Hasta hoy, La Bamba es considerada una de las mejores películas musicales y una de las historias más emocionantes del rock and roll latino. Perfecta para recordarla hoy, un día que habría cumplido 85 años. Qué joven se fue Richie Valens, ¿eh? Pero bueno estuvo ahí a Don McLean al inmortalizar esa frase que nos queda, po, hasta el día de hoy, The Day the Music Died, el día que murió la música. Qué pena me dio. Oiga, ¿podríamos escuchar la canción de Don McLean? No, ¿cómo me desubiqué? ¿Qué me dice nomás, ¿eh? Oiga, tengo una pena negra. ¿Cómo te morís tan joven y con tanto talento? Pero él fue el impulsor, ¿eh? Para que todo el resto viniera después así, lo latino, lo mexicano. Pero como quiera, esa está buena. Quizás sea más atingente y no estemos tan lloronas con la canción de Don McLean. Escuchamos entonces a esta hora de la tarde cuando el gran Richie Valens había cumplido 85 años.

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1: Te indica la hora.
3: 17 horas. Un minuto.
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1: Vamos al aire, Tulio. Apareció Juan Jani. ¿Cómo se llama? Juanín Harry. Vamos al aire, Tulio. Ya, son las 5:11. ¿Se acuerdan ustedes que el miércoles pasado, por ahí por el miércoles 6, ¿sí? Fue el miércoles 6 de mayo, ¿ah? Conocimos a Nicolás, DJ Nicolás. Porque se viene esta tremenda... No lo quiero presentar nomás para que él lo diga. Y que se carta un poco más, Nico, al micrófono. Ahí está, abdúceme. Me gusta cómo lo decís tú. ¿Cómo estás, Nico? Bienvenido. Estuvimos el miércoles pasado juntos, nos conocimos. Estábamos con el Jokan, ahora Cry Baby, otro DJ.
2: Hola, buenas tardes.
1: Bienvenidos de nuevo. Allí.
2: Muchas gracias ahí? Por tenernos aquí nuevamente, no, ya en el felices. Segundo capítulo.
1: No, hoy nos fue bien, la gente hoy sí. Oigo, buena onda. Está bien, pues hay que escuchar, conocer también. De lo que te decía, yo le pasé la raja porque tenía otra idea. Cry Baby, ¿cómo estás tú?
3: Hola,
1: bienvenido. ¿Está bien? ¿Se escucha bien el Cry Baby? Sí. El DJ Cry Baby. Yo tenía otra concepción, otra idea, una es más grande. Entonces, punchi, lo mismo, y soy electrónico. Ya hablé eso con ellos, una cosa de la semana pasada. Pero me gustó mucho lo que escuché de ellos y lo que sonaba. Solo que somos mayores, más grandes que ustedes, dijimos, y está bueno.
2: Pero sí, la escena electrónica recién está llegando como aquí a la región, en Santiago.
1: ¿Y
2: ya se puede...
1: antes aquí? ¿Se quedó pegado como en lo...?
2: Sí, siempre... No, que como que la Serena no varía mucho las cosas, entonces son... Le gusta sí, más también como los eventos tal vez de guasos y cosas así.
1: Sí.
2: No, sí, pero se ve hasta aquí como los rodeos, la
1: como
2: gente
1: de pueblo,
2: alto,
1: ¿no?
2: Nosotros claro. Venimos con una nueva propuesta.
1: Y eso es, pues encantarnos con cosas nuevas, te claro. Escuchas lo mismo todos los días.
2: Sí, y bueno, música más que nada para bailar, para divertirse.
1: Oye, no está es... entretenida la semana pasada. Sí. Yo salió hasta Cría MJ la catagonia.
2: Hay de todo,
1: no lo podía creer.
2: Bueno, este género se puede mezclar como con todas las canciones que te gustan.
1: Ahora
2: la entendí. Más entretenida.
1: Entendí de qué me hablaban los chiquillos cuando los escuché. Super.
2: Claro. No, es...
1: Oye, y se los presentáis. Bueno, no, nos decís cómo sí. ¿Cuándo lo conociste? ¿De dónde salió usted? No sé cómo decirlo. ¿De cuándo sí. lo conocí?
2: Bueno, DJ Cry Baby, yo lo conocí porque lo vi varias veces tocando en eventos. Y también con todos los otros chicos, ya los había visto antes. Y dije, como que ellos tienen talento y la capacidad para participar esta vez.
1: Bien.
2: Entonces los convoqué a todos y gracias a Dios todos pudieron.
1: Qué
2: a todos
1: bueno.
2: Los que dije, todos me dijeron que sí porque a todos les interesó el evento.
1: Motivados, porque sí. Además que confían también en tu trabajo, las cosas, no es primera
2: claro.
1: Vez que haces algo así, pues vamos a hablar de lo otro después.
4: Aparte
1: bienvenido,
4: que...
1: pues joven, como le baila, ya dijo que le va bien ya.
4: Sí, aparte que igual la dinámica está súper interesante. Yo nunca había escuchado sobre un torneo de DJs.
1: Original, ¿viste?
4: Muy original la idea y como dice el Nico, nosotros con los chiquillos empezamos por la nuestra más que nada.
1: Mm.
4: Así como organizando fiestas en casa de nuestros amigos.
1: ¿Cuánto tiempo llevas tú de DJ?
4: Yo mezclando llevo harto, llevo como 7 años, pero igual antes estaba mezclando en...
1: ¿En el colegio estaba mezclando? ¿Qué te ves tan chico? Tan
4: antes mezclaba música urbana, estaba metido en la disco.
1: Te fuiste
4: así.
1: En lo oscuro, pero saliste. No, sí. Mentira, sé.
4: No,
1: me gustan los colores.
4: De hecho, con el tecno encontré, por lo que yo empecé a mezclar, pues yo empecé a mezclar música electrónica, pero como del 2015, que es como, es muy distinta a la que se escucha ahora.
1: Ya.
4: Y en ese tiempo estaba de moda, pero como que se quedó ahí.
1: Claro.
4: Y cuando decidí ser DJ, empecé con eso que era lo que me gustaba.
1: ¿Y descubriste todo?

0: Estoy ahí callando lo que me mandaste. Y eso es en el 2 de junio.
1: Sí. No, claro. No del 2 de junio, todavía estamos viendo la fecha de tentativa, pero sí va a ser en el mes de junio.
0: Ya, yo me adelanté con la fecha, nada que ver.
1: Más o menos, pero como te estoy contando, son varias fases hasta llegar a la final, que eso sí ya lo tenemos previsto para septiembre. Que
0: esto dura un montón, uno pasa rápido el tiempo igual. Face to face, semifinal y gran final.
1: Claro, face to face, la modalidad es que dos DJs están de frente con dos controladoras y solo a oído viendo cómo van a hacer las transiciones entre uno al otro.
0: Sería más o menos nomás, mejor te quedas en la casa.
1: Sí, claro, pero es un desafío bien grande porque no cualquiera puede hacer esto y que se escuche bien. Así que es un gran desafío para los chicos. Bueno, ya después de esto, aquí también se eliminan en back to back y en face to face a dos personas, no solo a una.
0: Ah, en cada sección, digamos, se van eliminando, no es que queden ahí.
1: No van a quedar dando
0: vueltas. Necesariamente hay kit sacando, si no pueden ganar todos.
1: Exacto. Ojalá. Bueno, igual van a ganar el reconocimiento y van a poder mostrar su trabajo.
0: No, entretenida la experiencia también, ¿no es cierto? Para ustedes.
1: Claro.
0: Oye, Nico, y en el caso que tú me decís, va a haber esto, esto, otro, tú como productora encargado de todo, haciéndolo todo.
1: Sí, yo me encargo de todo.
0: Pero alguna ayuda. ¿Hay una mano derecha?
1: Claro, sí, tengo mis ayudas igual con mis amigos, tengo un par de personas igual que trabajan conmigo.
0: ¡Qué pega por lo que me estáis contando!
1: No tengo muchas manos, pero hago todo lo que puedo. Y
0: ¿te gusta lo que haces? ¿Estáis feliz?
1: Sí, totalmente. Esto la verdad, desde chico que siempre quise tener como una disco, trabajé varias veces en disco igual como para meterme en el ambiente y conocer cómo se hacía. Claro, yo veía siendo el dueño de la disco y entrando
0: gratis. ¿Qué sueños? Son cosas que se pueden alcanzar, lograr con trabajo, perseverancia. Claro. Aunque a veces nos cierren la puerta en la cara, vamos a hablar de eso. Después no fue una cerrada de puerta, pero igual hubo unos cambios, no vamos a apelar a nadie, ¿para qué? Cada uno sabe lo que hace, pero no estamos contentos, que esto ha ido avanzando, ha ido creciendo, la gente se está sumando. Con la cosa de las entradas, ahí está todo caminando bien, porque ya es el próximo miércoles.
1: Las entradas están en venta por sistema Passline.
0: No hay otro, es la única forma de.
1: Y también la entrada rebajada la puedes encontrar siguiéndonos en nuestro Instagram y por mensaje directo tenemos ahí un pequeño descuento.
0: ¿Todavía? ¿Hasta cuándo?
1: Hasta que se acabe el stock.
0: Ya, porque el próximo miércoles.
1: Claro,
0: ¿no?
1: Son entradas limitadas, entonces solo un grupo selecto de gente va a poder vivir la experiencia.
0: Puede ser todo el mundo, apúrense. Oye, no alcanzamos, porque podríamos. No alcanzamos como a tocar algo así todavía, ¿no? Sí. ¿Hacer algo, es una cosita? Sí, pues son las 5:19.
1: Sí.
0: Podríamos el tiro y después conversamos lo otro. Porque vamos a estar hasta que nos vayamos, que hay fútbol, que les conté. Juega con Quimbo Unido, con Colo Colo. ¿Te le gusta el fútbol?
2: Sí, vamos a ver.
0: ¿Qué equipo le gusta?
2: Yo soy de la U.
0: Bueno, nos metieron los zonas de cuantas pepas. Uy, no, le ganó 5-0 al Club Deportes La Serena. Estaba ahí, ¿o no?
2: Sí, estaba ahí, estaba.
0: Pero,
2: con el corazón dividido.
0: Sí, porque.
2: Sí,
0: es un tema ese cuando eres de acá de la región y viene Colo-Colo o a la U o la Católica, pero menos. ¿Y a usted le gusta el fútbol? No le gusta nada.
1: No mucho, la verdad.
0: Es como, no, viste, estos cabros electrónicos, esos que el Eduardo tampoco sabe más de fútbol. Menos que. Yo creo que sabéis como de escultura más que de fútbol. Ahí te la dejo. Ahí te se ríe nomás. Ya. ¿Qué vamos a escuchar ahora? El tiro y me quedo callado en 3-2-1.
1: Un set de Hartman.
0: Pero no te escucháis nada lo que estáis diciendo, sí. Pues. Ahí. Ahí sí.
1: Un pequeño set de Hartman. Y vamos a pasar por varios géneros, la verdad.
0: ¿Ya?
1: En vivo. Para bailar.
0: Qué bueno, un poco como lo que vimos, nada que ver lo que vimos la semana pasada, yo estaba on fire yo aquí.
1: Sí, vamos a seguir la misma línea.
0: Me gusta, muy bien. Vamos a correr la silla, no se le ocurra sentarse porque le corrí la silla.

0: Vampires. Ya.
1: ¿Empezamos?
0: Vámonos, póngale guataje.
1: Le damos.
0: Sí, póngale nomás, póngale, cuando son las 5:21. Mezclando.

0: Ahí estoy. Epa, oye, van a bailar. Abdúceme, DJ Tournament. No, ¿cómo era?
1: ¿Así?
0: Tournament. 2026, estamos con... Aquí me gusta decirlo al revés. Nico DJ, Cry Baby DJ. Hoy te han mandado saludos.
1: ¿Sí?
0: Al Cry Baby. Sí, el Diego lo ha mandado saludos. Hoy vamos a la pausa, seguimos con los chiquillos. Hasta las 6 que nos echan de aquí. Vamos a la pausa y volvemos al tiro. No se muevan, volvemos con estos cabros que están haciendo este evento extraordinario. Ojalá que se sume más gente todavía. Y lo otro...
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0: Radio. Te indica la hora.
1: 17 horas, 35 minutos.
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0: miércoles 20 de mayo. La misma fecha, ¿no es cierto?
1: Misma fecha.
0: Misma fecha, pero no mismo lugar. Ahí te la dejo. Tum, tum, dando bote. No, para que le contemos a la gente. Yo me enteré antes porque conversé con el Nico fuera de micrófono, obviamente, en la mañana, temprano, o hace unas horas atrás, me contó que se cambió el lugar, ¿no?
1: Claro, hubo problemas. Bueno, el
0: ¿quién penca los problemas? ¿Ah? Oh, si yo no me puedo quedar, sí, si este programa se llama Sin Pelo en la Lengua, sí, no voy a decir nada que te vaya a comprometer. Pero qué poco seria la gente, ¿ah? ¿Eh?
1: Sí, la verdad, habíamos hecho vale un trato, palabra de hombre, nos dimos la mano y se echó para atrás en último momento, así que bueno, voy a ocupar mi plan B. Que,
0: qué bueno que había, hombre precavido, claro, vale, por 3 por 4.
1: Para cualquier cosa.
0: ¿Para dónde nos trasladamos? Nos vamos a dar dirección, sí, pero más o menos, claro, un lugar.
1: Nos vamos a trasladar a un lugar privado, seguro.
0: Toma.
1: Un terreno de 5.000 metros. Y...
0: pero ni Lollapalooza es el show, yo cualquier terreno ahí, ¿eh?
1: Sí, va a ser igual como un festival, porque ahí tenemos un escenario súper grande, tenemos una pista de baile, tenemos un lugar donde van a hacer show también los bailarines.
0: ¿Viste? Se pueden
1: tenemos
0: hacer más cosas,
1: luces,
0: incluso, ¿no?
1: Tenemos mucha música, mucho talento y muchas cosas para mostrarle al público, algo nuevo, propuesta allá diferente. Y aparte vamos a hacer un streaming para solo los asistentes, claro. Uh-huh. Y no invitarlos a todos.
0: Lo mismo
1: que
0: tenías pensado
1: vayan
0: hacer en el otro lado. Esto no ha cambiado. Claro. ¿O le agregaste más cosas por el lugar que también da para hacer más cosas?
1: Exacto.
0: ¿Ser?
1: Porque, bueno, allá en el lugar no teníamos escenario. No, había una cabina de DJ, sí. Claro. Pero vamos a utilizar aquí nuestros recursos y bien hacerlo más bien para también darle la escena a los bailarines que tienen sus bailes preparados. También
0: qué
1: vamos a tener a dos chicas que hacen performance con fuego.
0: Qué bien. ¿Y allá no sí lo iba a poder hacer?
1: No, no iba a poder hacer
0: ¿viste?
1: Dentro.
0: No, yo no le sube, hay que buscarle el lado bueno. Las cosas pasan por algo.
1: Claro. Así que estamos súper preparados para traer el show de todas maneras. No va a ser en el lugar que iba a ser desde un principio, pero vamos a traer un lugar bacán, que esto lo queríamos terminar 100% ahora, porque vamos a hacer una fonda para el 18.
0: Mira,
1: electrónica.
0: Y ahora
1: va a estar súper buena. También vamos a empezar a vender las preventas desde ahora
0: ya,
1: por Passline.
0: Porque así se va el tiempo.
1: Claro.
0: O sea, tenía igual pensado este lugar para lo que me decía delante,
1: sí,
0: de la
1: ser,
0: fonda.
1: Sí, pero para la final. Lo íbamos a revelar más adelante, pero lo tuvimos que adelantar.
0: Pero no importa, va a salir todo bueno, todo bien. Yo creo que sin duda, además que la gente los apoya. Me di cuenta también el otro día a través de las redes sociales. La gente está como, los conocen, ¿no? A ti también. Entonces tienen sus seguidores, los cabros, los DJs, el Cry Baby, el Yokan y todos los otros que me falta por conocer. Así que no, desearles lo mejor. Lo que te iba a decir, el horario para pa llegar ese
1: horario
0: día.
1: Horario, vamos a partir temprano igual.
0: 12 del día.
1: ¿Qué no festival? Pero yo creo que lo podríamos empezar a hacer tipo 6 de la tarde en adelante. Bien, ya poco la competencia partirá un poco más tarde. Claro. Pero sí.
0: Voy a empezar a llegar a partir de las 6 de la tarde.
1: Claro, desde las 6 de la tarde puede empezar a llegar y vamos a tener igual actividades temprano. Ahí se pueden, vamos a tener un carrito de palomitas.
0: Yo te iba a preguntar qué cosas sana, ¿no?
1: Claro.
0: ¿Alcohol? No.
1: Todo súper sano.
0: ¿Pero venta de alcohol y esas cosas?
1: Por el momento no.
0: Muy bien. Me parece estupendo. Yo no tomo y ninguno de ustedes tiene que tomar hasta los 30 años.
1: Vamos a tener ahí, en todo caso, abastecidos con Red Bull, sí, Artagüita, bueno. Gatorade,
0: juguitos,
2: igual la idea del torneo es promover la cultura de la música. Así más es que del carrete, por sí eso
0: bien
2: va a haber una competencia
0: enfocado
2: eso,
0: en otra cosa.
2: Por eso nosotros igual nos estamos preparando para darle 100% cabida a lo que es el tema cultural y la música en sí, que es lo que nos apasiona.
0: Y algo diferente, como tú dices, un torneo que no se había visto.
1: Sí, pues, claro, tiene
0: se
1: un espíritu
0: puede seguir
1: deportivo
0: así.
1: Más,
0: claro,
1: más que como que ir a pasar.
0: Ahí estoy, veo, sí, lo electrónico que veían tontero, elefantes rosados, ¿no? Esas cosas no. Así que a partir de las 6 de la tarde, el próximo miércoles 20, que es víspera del feriado, así que pueden estar hasta tarde.
2: Sí.
0: ¿Y hasta qué hora seríamos? Hasta que nos echen, decimos. No, ahora no, pues ahora.
1: Hasta que nos echen. No, vamos a estar, yo creo que hasta las 2 de la mañana.
0: Bien.
1: Y si es que se nos da la opción, igual tenemos un lugar que es cerrado. Entonces, bien, si es que bueno lo logramos acomodar, podemos ahí extenderlo un poco.
0: Muy importante estacionamiento, que puede ser.
1: Sí, también tenemos
0: también
1: estacionamiento disponible.
0: Mejor que.
1: Hay solo
0: cualquier auto que
1: un cupo limitado, eso sí, estacionamiento, sí, pues, pero sí es grande.
0: Oye, tienen que avivarse con la entrada, todavía hay preventa, ¿no? Es
1: claro,
0: que
1: todavía
0: sí, hasta agotar stock.
1: La pueden comprar en nuestro Instagram,
0: ¿sí?
1: Que es fiesta.abdúceme. sin recargo y también por Passline.
0: Ahí listo. Ese mismo día ahí en la huerta, nada que ver, en la huerta no, no creo.
1: No, en la puerta, no, ojalá no, que no, ojalá no, tener todo listo ya de antes.
0: Hora, voy a comprar ahí en la huerta, no.
1: Sí. Uy, por eso invitar a la gente a que compre su preventa, así le va a salir mucho tiempo más barato.
0: Ah, sí, y sin recargo, me y está diciendo, recargo. No, eso está bueno. Claro. Oye, y el, como dicen, ¿cómo va la vestimenta, el outfit que te dice la gente? ¿Cómo hay que ir vestido? Eso outfit, me da las ganas de ir.
1: Podría ser
0: de blanco, ¿te acuerdas que hablamos la semana pasada?
1: No que sea como uno quiera irse, ¿cómo? Tal vez como cómo decirlo, como un outfit rave, que generalmente,
0: a ver, tradúzcame eso por favor en chino mandarín.
1: Como de negro, no, ponerse brillitos.
0: Oh, estoy al otro lado ya, tú tenías ahí, tú tenías tu brillito, claro. Nico, hoy día vino con brillo. Mira, está lleno de brillos.
1: Modo performance.
0: Sí, está bueno hacerse también, prepararnos, preocuparnos también, ocuparnos del look, está bien eso, porque sí, por respeto también a la gente que va, es una cosa bien hecha, profesional.
1: Sí, igual es un lugar, va a ser bonito, para se pueden sacar fotos ahí con el evento, ¿no? Y lo va a pasar bien la gente. Es un no sé si tú has ido a las otras
2: apuestas. Sí.
0: Y... ah, usted puede, desde su experiencia, ¿qué nos puede aportar?
2: No, es súper bonito el lugar, igual es más que ir a una fiesta, es como una experiencia, diría yo. Entonces uno no solo va a escuchar, uno no solo va a escuchar la música, sino que va a ver el lugar, como dice el Nico, se puede sacar fotos. Es bastante entretenido.
1: Pero no es un lugar de lujo, por ahora, más adelante sí. Pero, tenemos todo lo que se necesitan para
0: espacio,
1: pasarlo bien.
0: Sí,
1: claro.
0: Y con toda la idea.
1: Y aparte que es súper seguro porque está todo el lugar cercado, tenemos cámaras.
0: Eso es súper importante hasta el tour del partido, flaco, porque bueno, va a pasar susto cualquier parte por ahí por la playa. Mejor quedarnos de poquito también. Si se puede ser en otra parte, bienvenido sea. Pero para partir y esta primera, digo, ya había pasado. Sí, porque ya la clasificación, hablamos que ya fue el 1 de mayo.
1: No, ahora el,
0: no, esta, 20, esto, el 20. No hay nada, porque yo vi el 1, ¿cachai? Que estoy confundida. No ha habido nada antes,
1: no, nada
0: que el
1: antes.
0: 20, ya.
1: Ahora recién empieza el torneo.
0: No la embarre. Hoy día, o sea, este miércoles 20 empieza recién todo lo que le hemos contado, la clasificatoria, la face to face, los back to back, y ahí hasta septiembre más o menos que sería la fecha, ¿no?
1: Exacto. El 17 de septiembre es la final.
0: Y después nos vamos a la fonda.
1: 16. Y claro, y después comenzamos con la fonda en el mismo lugar.
0: Y nos paramos más, después seguimos la fiesta del año nuevo,
1: después
0: todo el verano.
1: Halloween.
0: No, de veras, Halloween antes. El verano.
1: Prepárense.
0: ¿Viste? Y no, esto no termina nunca. Oye, toquemos, dijo la otra. Oye, los caritos ahí, con los juegos luces que trajimos, ¿ah? Estaba entretenido. Claro, sigamos escuchando entonces, pues, a Cry Baby, a DJ Nico. Aquí en directo, mezclando, siendo ahí cositas entretenidas, divertidas. Para que la gente también conozca de lo que va a pasar ese día. Vamos entonces, tocamos un ratito, pero nos despedimos después, ¿no es cierto? Vale, ya pues, estamos listos, me quedo callado en 3, 2, 1.

0: Estamos pasados en el tiempo. Oh, tenemos que despedirnos, pero mientras mezclamos en vivo. ¿Puedo seguir hablando, no es cierto? Sí, podemos. Oye, Abdúceme DJ Tournament 2026. Recuerden, este próximo miércoles 20 les voy a... Carito, no, yo no me deja ver lo que voy. No veo ni Jota, Oscar Eduardo. Recuerden, clasificatorias, set individuales, set individuales. Vienen los 10 DJ divididos en dos grupos, eliminación progresiva, luego el back to back, el face to face, la semifinal, gran final. Mira, esto tiene hasta septiembre. Pero recuerden, hasta a partir de las 6 de la tarde, la dirección la van a estar dando después. Si no, vamos a decir todavía después, el Nico ahí en las redes sociales seguramente les va a estar informando. Así que, chiquillos, suerte, éxito. Nos vienen a contar después cómo va todo, pues ya. Yo voy a seguir igual dando información durante la semana hasta el próximo miércoles 20, víspera del feriado. Aprovechen de ir, de pasar la raja. Viva la experiencia inmersiva, dijo la otra. Nico, palabras al cierre, por favor. Si quieres, sienta y dice algo. Antes, tenemos que irnos y conectar con el estadio Francisco Sánchez Rumoroso. Modo fútbol.
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1: Nunca antes visto. 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
0: Eso es lo más importante.
1: 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Muy, muy bien, de verdad. 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
0: Oye, Cray Baby. Últimas palabras al cierre. A todos los admiradores. ¿Qué flag aquí mandándote saludos?
2: Muchas gracias, chiquillo.
0: Oye, cualquier chiquilla. No, una sola dijo que te amaba. No, a los amigos que están ahí conectados.
2: Sí, muchas gracias, chiquillo, por acompañarnos, apoyar, por seguirnos, también, por apoyarnos siempre. Y ojalá que sigan disfrutando de nuestro arte y nosotros felices de seguir.
0: Total, dándole. Tenemos para rato con los Abdúcemas, así que tenemos para rato. Lo esperamos cuando quieran. Después, una vez que salga el evento, que vale, va a ir bien, mierda, nos vienen a contar.
1: Ahí, cabrón, muchas gracias por la oportunidad, de verdad, María Monte Carlo, se pasaron. Muchas gracias por confiar en nosotros, por este lindo proyecto.
0: Aquí nos encontraste, Oscarito, que es tecno, no se le nota, pero anda con la gorra de Brian Johnson, de AC/DC, pero es un chico electrónico. Yo menos, pero me estoy reencantando y me gusta. De verdad, lo felicito a ti, bueno, a todos, pero a ti que estás en autogestión, que la estás haciendo toda, te merecís que te vaya la raja y así va a ser.
1: Muchas
0: gracias. Nos vemos la próxima semana o a la vuelta, no sé, después de la semana.
1: Ya deberíamos tener nuestra pequeña sección aquí en la radio.
0: ¿Ve, Oscarito? ¿Qué le parece? Sí, por supuesto, no hay, pero eso lo conversamos en interno. Un carito feliz, y yo también, porque me encanta lo que estoy haciendo.
1: Nos despedimos,
0: que gane Coquín Munido, Colo Colo, hoy día, por favor, y nos encontramos mañana nosotros a las 3 en punto. Nos despedimos de Cry Baby, de DJ Nico. Nos vemos la próxima semana con ellos ahí todos a la fiesta. Nos vemos mañana, chau, ya viene el fútbol.
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3: Gracias por acompañarnos en una edición más de Sin Pelos en la Lengua. Nos escuchamos el próximo para seguir compartiendo la mejor música y toda la actualidad de nuestro estilo. Se despiden, Jime Valdés. Hasta la próxima. Y recuerden, si no lo pensaste, aquí lo decimos.
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3: 18 horas, 2 minutos.
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3: 18 horas, 8 minutos. ¿Buscas herramientas, ampolletas, cables, enchufes, cadenas, clavos, tornillos, tornos y más? 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
0: Hoy Coquimbo Unido enfrenta al Colo Colo. Si lo gana y le gana a Deportes Concepción en la última fecha en condición de visitante, Coquimbo Unido clasifica a la fase final de este campeonato y que entrega un cuarto de cupo para Copa Libertadores.
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0: ratito con, dicen, por lo menos 6.000 personas en este recinto deportivo. Vamos a ver si se cumple. Dicen que vendieron. La verdad que yo desde la caseta número 10 no veo nada. Hacia el sector de la calle Carmona no se ven. La tribuna, usted me va a decir, le pone brillo, Jaime Rojas, no se ve. No se ve, se ve que brilla el tablero marcador, pero la tribuna no se ve. Hay que apagar las luces y hacer un show más o menos acá. Voy a saludar de inmediato al equipo de Solo Deportes que ya nos acompaña. Está don Carlitos, está don René y está don Manuel. ¿Cómo te va, Manuel? Bienvenido.
1: ¿Qué tal, Jaime? ¿Cómo te va? Fuerte el abrazo para todos. Lo marcabas en esta previa del partido. Coquimbo Unido se juega la última carta. Ante un Colo-Colo que, vamos a decir, viene con un equipo diezmado, con bajas importantes para este partido, pero el empate prácticamente le basta para clasificar a las semifinales. Un torneo que quizás tiene estas características de la sudamericana cuando se creó la fase de grupos. Solamente un clasificado, lo cual también le quita cierto premio a los equipos que hacen una buena pasada y que terminan segundos. Bueno, hoy Coquimbo Unido, más allá de todo lo que les comenté, tiene un partido bravo, tiene un partido jodido, un partido importante, y así también lo marca la formación, que Caputo va con todo.
0: Bienvenido, don Manuel. Voy a la parte baja de inmediato porque son las 19:19. Es la hora de tu compromiso. Don René Núñez Romo, ¿cómo le va?

0: Bienvenido, don Renécito. Aquí estoy con su compañero de habitación en Lima, don Carlito Patén.
1: Simplemente todavía se fue de lo que no hizo allá.
0: ¿Cómo te va, Carlito? Bienvenido.
2: Amantes del deporte, ¿qué tal? ¿Cómo están ustedes? 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
0: Dale nomás, Carlitos. Aprovecha a hablar que después no hablar más.
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3: Bueno, Jaime lo decía, prácticamente 6.000 personas las que deberían llegar en la suposición. El frío, vaya que va a ser un factor a considerar durante el transcurso del partido. Un horario, si se quiere, positivo para hacer día de semana, entre las 7 y las 8 de la noche para arrancar el compromiso. Fecha 4, duelo pendiente, no es la fecha 5, se ha ido confundiendo también con el campeonato, y claro, tanto partido encima, además, contra el mismo rival, por supuesto también acompleja las cosas. Pero bueno, para eso estamos nosotros, para aclarar los temas. Y hoy Coquimbo Unido, que tiene que ganar, porque claro, Colo Colo tiene 10 puntos en su grupo, el Pirata presenta 8, pero si hay que argumentar por qué Coquimbo Unido hoy día tiene 8, es por lo que pasó el domingo. Por no haber ganado un partido que tenía abrochado en la primera parte ante Huachipato. Con un 2-0 cómodo, claro, con ocasiones de peligro, incluso para aumentar el marcador. Con un buen juego del equipo de Caputo, que creo que tiene bastante responsabilidad en lo que sucedió el día domingo. Y no por el equipo que mandó a la cancha, al contrario. De hecho, ese equipo le respondió durante los primeros 45 minutos, sacando ese desliz en el gol de Abarzúa, el 2-1. Pero en el segundo tiempo el equipo no respondió, no estuvo a la altura de lo que le pedía el partido, dio un paso para atrás, y cuando tuvo las chances de abrochar el resultado, hay una de Dylan Escobar que es clarísima y que erra prácticamente sin arquero por querer pasársela al compañero, y después creo que era Sogar el que define. De Sogar le termina pateando el cuerpo de un rival. Y después, claro, aparece Abarzúa que coloca el 2-2, un golazo a todo esto, e iguala el partido. Hay una de Johansen también que estuvo a punto de ser gol y atajó al arquero que no estaba en offside. Pero todo eso que yo les vengo contando es parte de un problema mayúsculo, que Coquimbo Unido no supo abrochar el resultado con un 2-0 a favor contra un equipo de Huachipato que vino prácticamente a jugar con juveniles. Vino a jugar acá al Sánchez Rumoroso prácticamente con la mitad del equipo con juveniles.
0: 70% del equipo. Don René, ¿usted le sacaba la cuenta a los titulares del equipo este? Como el 70% de titulares los del equipo de Huachipato, ¿no?
1: Sí, sí, más o menos el 70, casi el 80% de los...
0: ¿Para qué le da en el piso Coquimbo Unido, compadre?
3: Antiñirre, Abarzúa, no son titulares. El otro acompañante en la ofensiva de Altamirano tampoco era titular.
0: Sí.
3: El arquero tampoco es titular.
1: A ver, de los que son titulares, Cristian Bravo.
3: No, Bravo no es titular, don René. No.
1: ¿Cómo?
3: Bravo tiene 18 años, viene entrando recién, don René.
1: A ver, ¿quién está jugando?
0: ¿Cuál es la idea de decir que Coquimbo casi pierde con juveniles?
3: Está jugando porque hay dos arqueros que están lesionados, don René.
0: El arquero titular.
3: Es el arquero de emergencia que tiene Huachipato.
0: Pero es el arquero
3: bien,
0: titular.
3: Está sumando minutos y está siendo un arquero interesante.
0: Yo creo que está siendo muy drástico usted con Coquimbo.
3: Ahora, ¿por qué lo comento yo? Porque creo que con el equipo que presentó Coquimbo Unido, más allá de no ser un equipo titular, ¿cuántos juveniles tuvo?
0: Coquimbo no tenía cero titulares en ese equipo y jugó contra un equipo que tenía del 60 para arriba de titulares del 8. Sí, pues hay que ponerse las dos veredas.
3: Yo no digo lo contrario. Ahora, una cosa es no ser titulares, otra cosa es que son juveniles y otra cosa es que no sean titulares.
0: Te tengo callado.
3: Porque Elvis Hernández es un jugador que lo conocemos, Luis Riveros es un jugador que lo conocemos,
0: no son titulares.
3: Sebastián Cabrera es un jugador que lo conocemos, pero más allá de no ser titulares, Jaime, son jugadores que tienen una experiencia y tienen una espalda mucho mayor a la que presentó Huachipato en el día domingo. Que creo que, a ver, entiendo el punto de lo que usted presenta. Ahora,

0: Me parece que Coquimbo Unido desaprovechó una oportunidad yendo al fondo. Desaprovechó una oportunidad de llegar a este partido sin esta presión que es la cual se le presenta hoy ante Colo-Colo. Y un Colo-Colo que ha respondido en este torneo. Solamente perdió puntos casualmente contra Coquimbo Unido, 1-1, en un partido que Coquimbo Unido pudo haberlo ganado. Entonces, si vamos tirando del hilo en esta Copa de la Liga, Coquimbo Unido ha sido responsable en su 100%, porque muchas veces, hay que decirlo, el rival también toma responsabilidades en los resultados ajenos. Pero Coquimbo Unido pudo haber cambiado la historia contra Colo-Colo, porque el penal lo pateó Azócar. Pudo haber cambiado la historia perfectamente contra Huachipato, iba ganando 2-0 hasta el minuto 48, que le convierte en el gol Dabarzúa, un gol psicológico, todo lo que se quiera. Pero el segundo tiempo, Coquimbo Unido, es como si no hubieran jugado nunca los 11 que estuvieron en cancha. Y después, por supuesto, las modificaciones tampoco le entregaron este valor de frescura, más allá de que entró Chandilla y que, por supuesto, se vio bien. Johansen, que entra y le da otro dinamismo también a Coquimbo.
1: Jaime.
0: Pero ni Cepeda ni Alfaro son tampoco jugadores que te den esa confianza.
2: Espérate, que quiero que el Manuel termine de destruir el equipo. Espérate.
0: No. No me pueden decir a mí que destruir el equipo.
1: Mira, para puro pelear con el Manu, lo único que le digo yo, si no es titular Cristian Bravo, entonces ¿qué es lo que ha hecho en los últimos 3 partidos frente a Higgins, frente a Aula y frente a Cera? Si era el arquero titular,
0: Jaime, pero don René, perdóneme, don Jaime. Cristian Bravo entra a jugar a este equipo porque está lesionado Odriozola por 4 meses,
1: sí,
0: y porque Mella también tiene una lesión,
1: hombre,
0: que está operada, que son otros 2 meses. Pero yendo al fondo del tema, que hoy Coquimbo Unido es responsable en su 100% de que hoy venga con esta presión a jugar contra un Colo-Colo que presenta, a mi parecer, una formación bien alternativa, con jugadores que vienen sumando minutos, pero Coquimbo Unido se ve con esta doble presión. Primero, de ganar para quedar líder de grupo, y segundo, porque va con un equipo, a mi parecer, mayormente más titular y también adherido a que tiene que jugar con el Audax este viernes.
2: Pero un paréntesis, si Coquimbo le ganaba a Huachipato, ¿no estaba obligado a ganarle a Concepción la última fecha?
0: Tenía que ganar la Colo-Colo y podía empatar con Concepción. A eso es lo que voy yo.
1: Con un empate allá en Concepción, Coquimbo se clasificaba así.
2: Yo creo que fue duro usted con la campaña de Coquimbo Unido en este campeonato. Yo creo que fue muy duro.
0: Ojo que no ha perdido.
2: A Colo-Colo este equipo lo tuvo en las cuerdas. Le pudo haber hecho 4. Y esa no las contamos. Yo creo que hay que contarlas todas.
0: Claro, ¿cuál es la diferencia?
2: Lo de Huachipato, Huachipato no vino a Jaime García, sacaba pecho porque está con 11 juveniles.
0: Y no era nada 11 juveniles. Sí, claro, está con 11 juveniles, entraron con los suplentes.
2: Una cosa, parte, claro. Otra cosa y otra cosa. Coquimbo Unido jugó con un equipo más allá que usted me dice, sí, pero es que Sebastián Cabrera no juega nunca. Y cuando ha jugado, no han dado bien.
0: Y por eso
2: hay que suplente. Cosas como claro. Son, por eso es alternativo.
0: Ojo que hace un par de años,
2: Elvi Hernández reapareció luego de un mes y tanto que no jugaba. Y aún cuando estaba al 100%, Elvis tampoco es el titular.
0: Es verdad.
2: Jugó sin arquero titular, sin centrales titulares. Recuerde que jugó con un central que es lateral.
0: Con Lucas Sosa, que yo creo que eso es un error de Caputo. Yo siempre he preferido un central personalmente. No voy a meter a nadie en la bolsa.
2: Pero voy a terminar la idea. Y terminó rindiendo Lucas Sosa. Después jugó por la banda derecha, más allá de que no hizo un muy mal partido como nos tiene acostumbrados desde hace algún tiempo ya Dylan Escobar, porque no ha levantado cabeza en su rendimiento. Jugó con un lateral derecho que viene a los tumbos. Sí, y no hizo un mal partido. En la mitad de la cancha jugó Glavi.
0: Bajo.
2: No es titular.
0: No.
2: Acompañado con Cordero.
0: Que ha jugado bastante, pero no es titular.
2: El gran responsable del alza del partido del fin de semana cuando reemplaza a...
0: Con Tolima.
2: Con Universitario.
0: No, con Tolima. Ah, no, perdón, con Universitario. Tiene toda la razón.
2: ¿Sí?
0: No dije nada.
2: Sí. Bueno, pero no es titular.
0: Claro.
2: Juega como Diego, un niñito de 18 años. Que no es titular, que ha tenido partidos tan malos que yo alguna vez dije que debería estar jugando la rosa el Pablito, porque hay que darle ritmo a estos niños.
0: Tienen que jugar, exactamente. Sí,
2: hay
0: sí.
2: Que jugar. Hay
0: y,
2: que
0: y
2: jugar.
0: Para eso también estaba
2: y en este equipo, y en este equipo hasta ahora no tiene cabida, porque la titularidad es de Badalá. Entonces, Pablito no es titular. Arriba, Mundaca.
0: Que ha jugado
2: le voy a contar los últimos 6 partidos a Mundaca, todos malos. Para no decir muy malos, todos malos.
0: Sí.
2: No es titular. El 9 Rivero, la gente quería devolver a Rivero, ¿se acuerda usted o no? Y es junto a Rivero y me parece que Johansen, los con más asistencia que tienen en este equipo, pero no es titular.
0: Cornejo y Riveros, los dos con más asistencia.
1: Formaciones,
2: ¿Y quién más?
0: Por la derecha jugó... Se me quedó un nombre, no. Azócar jugó, ahí Azócar, está. Azócar. Que Azócar ha tenido un poquito más de minutos.
2: Y
0: que
2: tampoco yo creo que levanta cabeza.
0: Casi como lo ha dicho usted.
2: Y tampoco levanta cabeza.
0: Exactamente.
2: Y ese equipo con los rendimientos de 4 para abajo, tuvo la cuerda a Huachipato. La clave, el descuento luego del centro de Altamirano, el descuento del buen jugador que trajo Jaime García. Pero Huachipato no jugó con 11, no jugó con 10, no jugó con 9 juveniles, no jugó con 8, no.
0: Pero me responde la
2: altamente
0: pregunta.
2: Altamente titular.
0: Pero me responde la pregunta y me termina dando la razón. Porque.
2: No, pero que usted dijo que Coquimbo había jugado con un equipo titular, juvenil de Huachipato.
0: Con un equipo más titular de lo que era el equipo
2: usted
0: de Huachipato.
2: Vamos a pelear terrible y rígido. Usted dijo que el equipo titular de Huachipato era juvenil.
0: Pero fíjese que esa es la idea. A ver.
2: Muérdete la lengua nomás.
3: Está grabado.
2: No.
0: Pero yo digo, a la gente.
2: Ya date una vuelta nomás, Tomás
0: González. No, a la gente le gusta esto.
3: Oiga, René. ¿Hay hinchas de Colo-Colo? ¿No?
1: No, porque no hubo autorización para visitantes, solamente hinchas locales. De paso decir también que ya están las formaciones listas.
0: Muy bien. Hablando de los hinchas de Colo-Colo, ayer estuvieron cerca del Faro haciendo esta arenga, esta arengazo que se hace siempre que vienen los equipos grandes a la región.
3: Banderazo también.
0: Claro, tuvieron mucho despliegue policial, muchísimo. Eso también es un factor del por qué se prefieren autorizar. Porque también para los clubes significa un gasto importante y un despliegue de personal que no se tiene todos los días, sobre todo en días de semana. Entonces eso también se considera particularmente. Para la Copa Libertadores, como es obligación, claro, ya estaba previsto de antemano que se iba a necesitar más contingente, pero para este tipo de partidos que se programan, y acá voy a meter otra opinión personal, de manera errónea, considerando que Coquimbo Unido tiene que jugar el viernes ante el Audax, ahí también hay otro problema. Hoy que Coquimbo Unido juegue hoy día está perfecto, porque por Copa de la Liga tenía el partido pendiente y la última fecha se van a jugar todas en simultáneo en junio, a comienzos de junio, y después viene la Copa Chile. Pero teniendo tanto campeonato todavía y tanto tiempo para organizar un partido de la liga, ver que en esta excepción que tiene Coquimbo Unido de jugar el martes a las 5 de la tarde, yo diría que había que cambiar el partido para el sábado. Porque habían ahí 3 días.
2: ¿Era a las 5 o a las 6?
0: Según yo tenía entendido, es a las 5, porque se había programado a las 6.
1: A las 5.
2: El horario penca.
0: Entonces, a lo que yo voy. ¿Dónde está esta compadecencia con los equipos que están en copas internacionales?
2: No existe.
0: Tantas veces.
2: No existe, Manuel. No existe.
3: No existe.
2: Coquimbo ha preparado una semifinal y la mandamos y mandamos al equipo chileno que no representaba a jugar a Paraguay. Claro. No existe ese apoyo. Yo ayer le decía y lo discutíamos en la mesa con el Miguel y con el Wilson Manuel, que los equipos deben estar preparados, sí puede ser. Pero el fútbol chileno tiene que darle la mano a sus equipos. Más allá, Carlito, que el campeonato se atrasa una semana más y después y que nos pueda traer problemas, ¿sí?
1: Jaime.
2: Todavía, después de la semifinal de Coquimbo Unido y ahora que se acerca la semifinal de la Universidad de Chile, desde hace un siglo que nuestro equipo no dan pelea en un campeonato internacional. No la van a poder dar si es que tienen tanta presión por conseguir resultados en los campeonatos que tiene por delante. Ahora, el Colo tiene ventaja sobre sus otros rivales, claro que la tiene, porque está preocupado solo del campeonato nacional y de la liga esta que aparece para pagarle a TNT y junto con la Copa Chile, no juega nada más Colo-Colo. Los partidos que tuvo que jugar O'Higgins, lo que ha tenido que jugar Coquimbo Unido, lo que tuvo que jugar Palestino y etcétera, no le importan a nadie.
0: Yo creo que hay un problema de fondo, y es que a Coquimbo Unido, lamentablemente, más allá de que haya gente dentro de la NFP que se esté llenando la boca diciendo que se apoyan a los equipos chilenos, en la práctica no es así. Y no es una crítica hacia las personas mismas, es un problema hacia el trabajo que ellos tienen y cómo lo terminan ejecutando. Hoy día la Católica, O'Higgins, Palestino y Audax también juegan por Copa Internacional. Los 5 equipos que le nombré. Y ahí dos de ellos que juegan un partido concretamente antes de una fecha de Copa Libertadores y nos ponen a jugar un viernes.
1: Manuel.
0: Don René.
2: René.
1: A ver, para aclarar la situación, no es que esto lo haya hecho la ANFP. Coquimbo igual pidió jugar el día viernes. No es problema de la ANFP. ¿Por qué? Porque la explicación que da el Coquimbo, por lo que a mí me contaron, es de que ellos preferían jugar el día viernes para darle más descanso al plantel para el día martes, donde juegan un partido trascendental frente a Tolima. Porque como ya se había postergado el partido frente a Colo Colo, entonces ya no querían seguir postergando más partidos o pasándolo para el día sábado. Así que por eso que Coquimbo prefirió jugar el día viernes en este horario frente a Audax.
2: Entonces le ofrecieron a Coquimbo postergarlo y dijo que no, que no jugar, claro, el viernes.
1: Dijo que eso. Jugar el viernes, sí.
2: Le ofrecieron postergar.
0: Entonces le tenemos que pedir.
2: Le ofrecieron postergar. ¿Está seguro usted? Me lo jura por este puñado de cruces que tengo acá.
1: No, o sea, ¿existía esa posibilidad?
2: No. Usted dijo otra cosa. Usted dijo otra cosa. Yo le pregunté a Coquimbo, le ofrecieron postergar el partido y dijo que no, que jugar el viernes.
1: Sí.
2: Ya, te está disgrupiendo.
1: Pero Coquimbo dijo no. Me fui a jugar el día viernes, nomás. Simplemente el viernes me quedo.
2: ¿Me lo juráis? ¿Me lo juráis?
1: Ya.
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2: ¿Lo juráis?
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0: Le cuento algo, Jaime Enrique.

0: Hace algún ratito largo ya está haciendo la práctica el equipo. Completos. Mucha gente vestida de negro y amarillo en el sector de la calle Carmona. Allí está la ilusión coquimana. Hoy solo sirve ganar. Estos son los 11 que van a intentar seguir con vida en la Copa de la Liga. Señoras y señores, el supercampeón del fútbol chileno enfrenta la Copa de la Liga con el siguiente equipo, Don René.
1: Y lo hace de la siguiente manera. Casaquilla número 13 en portería, su capitán Diego Sánchez.
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1: Bloque defensivo por derecha, Lucas Sosa. 2, primer central, Benjamín Gasolo. 3, segundo central, Manuel Fernández. Y cierra el bloque defensivo, el 28, Sebastián Cabrera.
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1: Medio terreno, el número 6, Dylan Glavi. El 14, Salvador Cordero. Y el 18, Pablo Rodríguez.
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1: Y en ofensiva, tres son los hombres que me sentan en Coquimbo. Por derecha, el número 27, Luis Rivero. Centralizado, el número 12, Lucas Prato. Y el número 30, Benjamín Sandía. Esos son los 11 confirmados por Caputo y que también los confirmó Solo Deporte hace unos días atrás.
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0: Banco Coquimbano.
1: Lo integra un hombre que regresó del microciclo de arqueros, Gonzalo Flores con la 1. El 4, Elvis Hernández. 7, Sebastián Galani. 9, Nicolás Johansen. 10, Guido Badalá. 11, Alejandro Azojan. 16, Juan Cornejo. 17, Francisco Salinas. Y cierra el banco de suplente, el 35, el sub-21, Gino Alfaro.
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0: Señoras y señores, esta es la formación de Colo Colo. Don René.
1: Y comienza con su portero, el número 25, Gabriel Maureira.
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1: 4 en el fondo, por derecha, el número 28, ex Deportes La Serena, Jason Rojas. El 2, Jonathan Villagra, primer central. Segundo central, el número 4, Joaquín Sosa. Y cierra el bloque defensivo, su capitán, el 26, Diego Ulloa.
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1: El medio terreno lo integra el número 8, Álvaro Madrid. El número 5, Víctor Felipe Méndez. Y el 6, Tomás Alarcón.
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1: Y en ofensiva, 3 son los hombres los que presenta Ortiz. El número 7, Francisco Balsán. Centralizado como eje de ataque, el número 30, Justin Cuevas. Y cierra el 11, Álvaro, el 24, Leandro Hernández.
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3: Fernando Ortiz.
4: ¿A qué se deben los cambios? Hay un obligado que es Romero, pero tampoco juega Vidal, tampoco juega Correa. ¿Por qué las modificaciones?
5: Análisis, lectura de juego, creemos que el rival puede presentar también rotaciones y creemos que con los ingresos que hemos hecho nosotros podemos hacer diferencia. Uno analiza, estudia al rival y cree que pone lo mejor para poder lastimar al rival. Son estrategias que uno utiliza, todos están en condiciones, esperemos que se pueda dar lo que uno piensa y si no, tomar decisiones de inmediato.
4: ¿Cómo está Maximiliano Romero, que causa la preocupación en el hincha de Colo-Colo? ¿Salió el parte médico? ¿Es algo muscular? ¿Llega el domingo?
5: Maxi salió con una dolencia el otro día, nos había manifestado que tuvo dolor. No se pudo recuperar, está mejor, está trabajando en Santiago. Esperemos que pueda retomar el día jueves con sus compañeros y estar pendiente y competitivo para iniciar el día domingo.
4: Otra de las bajas que tiene Colo-Colo para este partido es la de Claudio.
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0: El Eduardo Guerra nos saluda desde París. Dice, saludos Jaime y a todo el panel de Solo Deportes desde Francia, escuchando al mejor programa deportivo del planeta Tierra. Solo Deportes, PD... ¿Qué es lo que significa PDT? Ah, pues data. La Dani le manda saludos a don René para que la otra vez no le cobre el pasaje. Canalla. Saludos a todos, dice. Le cobró pasaje, desgraciado.
1: Deberían no suspender. Idea que era la señora, después me dijo, así que ahora pasaje.
2: No, disculpe.
3: Soy la señora de Eduardo
0: Guerra. Listo, pasaje. No, disculpe. Gratis. No aclare, sí. Que oscurece. Oye, vaya,
1: va a esta gente gratis, sí. No, se me eso me haga bien, solo después de sin nivel de aquí.
0: Ya, bien.
3: Muy bien.
0: Ya, Dani, pasaje gratis con el René. ¿Cuántas veces? Siempre, vos. ¿Siempre o no?
1: Siempre.
0: Ya, bien. En París, Francia, ayer mandé una foto al lado de la torre. De la...
1: Te estoy debiendo, Jaime, el banco de Colo Colo.
0: A ver, démelo al tiro nomás.
1: 12, Eduardo Villanueva, que es suplente. 9, Javier Correa. 10, Lautaro Bastrán. 13, Matías Fernández. 17, Cristian Riquelme. 20, Javier Méndez. 21, Eric Bimber. 23, Arturo Vidal. 27, Franco Garrido. Cuando ya ambos planteles se retiran a los vestuarios.
0: Este mensaje lo envía el Galo Plaza Ramírez, auditor de Siempre Solo Deporte. Dice, buenas tardes Jaime, ya pronto estamos por entrar al estadio. Esto lo mandó hace ratito, ya de estar sentadito y esperando escuchar sus relatos. Saludos. Si hay alguien afuera que me mande foto para ver si es que hay, si todavía queda gente afuera, porque
3: hay una
0: quedan fila. 16 minutos, más o menos 17, para que se dé el pitazo inicial acá. Yo no sé, tengo que asomarme por la ventana para ver para afuera, porque sí. Por el vidrio
3: Yo el otro
0: bueno,
3: día...
0: está casi el 100% la, la galería del codo de la calle Carmona.
3: Yo
0: está casi el 100%.
3: Pensé que me estaba quedando ciego, como que en un rato pasó. Empecé a ver borroso ya. Increíble. Esa es la sensación que tengo todos los días que vengo al Sánchez Rumoroso.
0: Desde Manuel, de Maxi Express.
3: Desde que está esta zona. ¿Audios?
0: Auditores.
3: Muy bien.
6: ¿Cómo estáis, Jaime Roja Gallardo? Gran Hola. Caporal del relato, caporal, multicampeón, por acá, su amigo Maxi Express. Oye, solamente saludar a todos... el plantel de Solo Deportes y desear una buena transmisión, que hoy día los tres puntos quedan en Coquimbo, así que dale, aquí estoy con mi colaborador Andresito, la máquina.
7: Un saludo. 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
6: Bueno. Así que saludos para Solo Deportes, te pasó un gol ahí este muchacho, Jaime. Chao.
0: Dile que
6: los puntos se quedan en casa.
0: Tiene que el Alfa Center lo tiene que conocer el mundo, así que tiene que auspiciar Solo Deportes.
3: Muy bien.
0: En Monte Carlo. Ahí, achíllate, Manuel, achíllate. Carlito.
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3: Bueno, ya con lo que nos acaba de presentar Don René, ya tenemos más o menos el esquema táctico que va a presentar uno y otro para esta jornada. Primero, hablar de Coquimbo Unido, que mantiene esta mitad de cancha bien renovada, con Glavi y con Cordero, partido grande para ambos. Pero sobre todo me parece que el número 6 tiene una responsabilidad mayor para este partido. El volante argentino, desde la opción que tiene de volver a ser ese tercer volante como alternativa para Hernán Caputo, que hoy me parece que lo es Salvador Cordero, que hoy día pasa a ser el volante más importante que tiene Coquimbo Unido dentro de las alternativas cuando no está ni Galani ni Alejandro Camargo. Vamos a escuchar a Hernán Caputo, el
8: técnico
3: de Coquimbo Unido.
8: Bueno, habíamos jugado el jueves por Copa, después jugamos el domingo, ¿no?, en Copa de Liga, ahora volvemos a jugar Copa de Liga miércoles, hoy, y en dos días, 48 horas, estamos jugando torneo nacional. Entonces, bueno, ahí es donde uno ve el plantel, donde ve el equipo, y bueno, y después del viernes jugamos el martes nuevamente Copa. Nada, hay que tratar de rotar el plantel, de tener a los futbolistas lo mejor posible y saber que todos están a disposición y todos son competitivos para ganar un partido.
4: En seis días, tres partidos. ¿Es bueno? ¿Le gusta? ¿O quizás quería otro escenario?
8: No, mira, hace un tiempo ya que trato de adaptarme. Creo que a veces el quejarnos nos desgasta, nos quita energía. Así que trato de planificar, de tratar de armar lo mejor para competir en cada partido. Y en eso estamos claros que va a ser estos días.
3: Ahí estaba entonces la palabra de Hernán Caputo, el técnico de Coquimbo Unido. Bueno,
0: voy a leer algunos de los saludos que de la gente que se da su tiempecito y nos escribe en nuestra transmisión de YouTube.
3: Estamos
0: recuerda,
3: en vivo,
0: si es que estás, estamos en vivo.
3: Ah, muy bien.
0: Recuerde, si es que está ahí, dele me gusta, si es que le gusta, si no le gusta, no le ponga nada. Si le gusta, dele ahí el dedito para arriba. El Eduardo Guerra dice, saludos, Jaimito, desde París. También escribió por el WhatsApp y también escribió por acá. Haciéndole el aguante al pirata, dice el Eduardo Alejandro Andrade. Hola, buenas tardes, saludos desde Puerto Ibañez, región de Aysén. Amigo, ¿a qué hora es el partido? Es a las 19, querido Alejandro. Después dice aquí, alentando al Alba, desde la Patagonia, Sur Austral, Puerto Ibáñez, región de Aysén. Marcelo Cisterna después dice, saludos a todos en la transmisión, un abrazo grande desde Copiapó. Ojalá ganemos hoy y también sea un buen arbitraje y no arreglen a Colo Colo como siempre, dice esto el Marcelo Cisterna. Alejandro Andrade dice, eso pasó justamente lo que está diciendo él. Coquimbo pidió jugar el partido y la NFP ofreció suspender el partido, pero Coquimbo no quiso. Rubén Godoy dice, aguante pirata, saludos desde la Villa Talinay. Alejandro Andrade manda sus corazones blancos y negros, una bandera de Chile, dice, vamos cacique querido, oye que ganar sí o sí, vamos que se puede, dice. Luego el Ignacio Garrido López, buenas noches Jaime, acá esperando su relato, saludos al querido vecino René Núñez Romo, vamos por el triunfo, dice esto el Ignacio Garrido López. Recuerde, participe con nosotros, mande sus audios al 973-75-8529. Gracias. Dile a Don René esto, le dice el Eduardo Guerra. Lo escuchamos clarito por YouTube. Aguantando porque aquí son las 1:00 a.m. ¿A dónde le pone brillo el Eduardo Requena? Se tomó un mes de vacaciones, se fue a Europa y le pone brillo que ya son las 1:00.
3: ¿Y por qué son las 1:00 a.m. y hoy tienen que ver a Coquimbo a las 1:00 a.m?
0: Tiene que traer un buen regalo, un buen recuerdito de Eduardo Requena.
3: No sé, pero por supuesto. No, yo creo que le iba a sumar de Coquimbo Unido. La novedad en ofensiva, sin duda, es el Lucas Prato, que va como eje de ataque. Recordar que tuvo un muy buen partido en su visita al Estadio Monumental por la Liga. Y creo que eso también es interesante a considerar. Sobre todo también la titularidad de Lucas Sosa ahora por la derecha y la no convocatoria misma de Dylan Escobar. Y esto es un mensaje que entrega Hernán Caputo, que ante las oportunidades que tuvo el número 5 de Coquimbo Unido no la logró aprovechar, y bueno, hoy día termina pagando caro. Y Lucas Sosa, que había tenido buenos partidos, que habíamos marcado que era un jugador interesante para ver, era un jugador siempre regular y que no salía de esta caja ni del cuadrado de sus capacidades, bueno, hoy día agarra la titularidad. La titularidad de Manuel Fernández también está adherida a que el viernes no va a jugar por la suspensión que tiene en la Liga de Primera. Sebastián Cabrera vuelve a ser el lateral izquierdo. Y con Riveros y Chandía a las bandas, uno mucho más físico que el otro. Y ahí va a estar muy interesante el duelo entre Benjamín Chandía y Jason Rojas, mucho más técnico, y por el otro lado, mucho más físico, entre Luis Riveros y Diego Ulloa. Partido que me parece que en todas sus zonas va a estar muy, muy físico, muy trabado, pero que también van a haber momentos donde va a tener mucha claridad de fútbol. Y Coquimbo Unido me parece que lo tiene de sobra, considerando la calidad de Pablo Rodríguez, la calidad de Benjamín Chandía, un Salvador Cordero que también le entrega dinamismo, y la pasada, por supuesto, también de Sebastián Cabrera y de Lucas Sosa. Uno más defensivo que el otro, sobre todo el ex jugador de Deportes Antofagasta, pero me parece que es un equipo más adherido a esta mixtura de la cual estuvimos hablando mucho tiempo, una mixtura de verdad y no un equipo suplente, como lo fue el de la semana pasada, pero que también está adherido a las necesidades que tiene Coquimbo Unido hoy día. En el caso de Colo Colo, la mayor novedad, sus tres hombres en ofensiva. No está Maxi Romero, no está Aquino tampoco, y Javier Correa está en el banco de los suplentes, lo decía don René. Entonces tiene que tomar mano de lo que le presenta con Hernández a la izquierda, a la derecha se debería pegar Marchand, y como eje en ofensiva va a estar Justin Cuevas. Va a ser un equipo que va a jugar mucho por abajo, y es por ahí donde también Coquimbo puede hacerle daño, por arriba, en los tiros de esquina, porque me parece que el jugador más alto que hoy presenta la escuadra de Colo-Colo es el arquero, que es Maureira, y de ahí en el caso de los jugadores debería ser Jonathan Villagra, el número 2. Pero de ahí además el resto del equipo no tiene que estar pasando el metro 80. Entonces yo digo, por ahí Coquimbo Unido le puede hacer daño, y me parece que puede ser uno de los caminos que tome el equipo de Hernán Caputo. También por eso la titularidad de Lucas Prato, mucho más físico que Nicolás Johansen, que quizás tiene un tanto más de velocidad, y por eso también propone con Luis Riveros por la franja derecha. El equipo que en algún minuto puede formar con un 4-4-2, pero que me parece que va con los tres en la mitad de la cancha bien marcados y con sus tres hombres en la zona ofensiva. Eso con Coquimbo Unido, eso con Colo-Colo. Lo mejor de Colo-Colo, su mitad de cancha, con Madrid, Alarcón y Víctor Felipe Méndez, que han sido titulares toda la campaña.
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3: Para que no haya quedado en el aire, una disculpa a la gente de la NFP, porque si lo que nos dice don René es verdad, de que Coquimbo Unido no quiso jugar el sábado, que pudo haberlo hecho, me parece que también no, hay una perspectiva del equipo mismo.
0: Pero no dijo... Que le ofrecieron el sábado, dijo que le habían ofrecido
3: el cambio de
0: suspender el partido,
3: lo cual a mí me parecía dentro de todo lógico, porque
0: el Tolima jugó ayer, no sé cómo le habrá ido,
3: juega hoy con Deportivo Pasto la vuelta,
0: y ahí no juega más hasta el martes.
3: Me parece que no,
0: bueno, porque eso es algo más lógico, tienen que viajar y tienen que hacer mil cosas.
3: Ojo que el viaje a Coquimbo es ciertamente parecido al viaje que hay que hacer a Ibagué en tiempo, porque es las 7 horas de viaje a Colombia. Claro, acá es media hora si es que te vas en avión, pero esa media hora se convierte en 2 horas y media, todo lo que se espera, y por supuesto se toma en consideración. Coquimbo Unido viajó con 2 días de anticipación. Ahí yo le voy a también investigar cuánto tiempo va a tener de preparación Deportes Tolima.
2: Oiga, un amigo me contó, dice que él viajó de Perú a Bogotá. Y en Bogotá se fue en un transfer porque se demoró 4 horas en llegar ahí al estadio de Ipaqué.
3: En transfer, ok.
2: Claro.
3: Sí. Algo interesante a considerar. Bueno, Tolima juega en 7 minutos más contra Deportivo Pasto. La vuelta de los cuartos de final de la apertura. Están en la fase de playoffs. Es como el campeonato argentino. Juegan en el partido de ida, ganó 1-0 Tolima, de local. Ahora juega con Pasto la vuelta. Sí, señor. Bueno, Deportivo Pasto es la sorpresa del campeonato colombiano. Quedó tercero en el torneo. Y por eso está definiendo de local. En los otros partidos, Jaime, Atlético Nacional le hizo 9 a Águilas Doradas, que es ahora el Inter Bogotá, y Santa Fe le hizo 5 al América de Cali de Rodrigo Holgado. Fíjese. Eso es en el otro lado del cuadro. En el lado de Tolima está todo mucho más parejo. Pero bueno, 5 minutos más va a jugar Tolima y después el martes con Coquimbo Unido. Que a todo esto, 5 de la tarde, un partido de Copa Libertadores, déjeme decirle que no ayuda a nadie. Pero bueno, le iba a contar esta novedad que tiene Colo-Colo en el banco de los suplentes, que es la de Franco Garrido, número 27, nieto de Carlos Humberto Caselli, 17 años, para el atacante, que es parte de la convocatoria del equipo de Fernando Ortiz. En el banco de los suplentes de Colo-Colo, igual interesante, con Correa, Pastrán, tiene a Javier Méndez, que ha jugado bien poco también, porque Joaquín Sosa le ha respondido de manera notable. Y tiene a Arturo Vidal, también en la banca de los suplentes. Y la novedad es que Colo-Colo ideaba con línea de 4, que era algo que había dejado de lado con Fernando Ortiz. Había armado la línea de 3. Bueno, hoy día vuelve a los 4 en el fondo.
0: Señoras y señores, equipos ya saliendo del túnel. Vienen los árbitros encabezando, la cuaterna referí viene encabezando ambas filas. Coquimbo a la derecha, más cerquita de la tribuna popular. Coquimbo con el uniforme como los brasileños del... Se me olvidó. ¿Cómo se llama el equipo brasileño que juega así?
3: El Fortaleza.
0: ¿Será ese? No, había otro que más popular que Fortaleza. Esa camiseta roja con...
3: Azul.
0: Blanco con azul, las rayas.
3: Ah, la del Fluminense.
0: Puede ser.
1: Jaime.
3: Sí. El Fluminense juega de verde.
1: Te cuento, el juez será el señor Gastón Philippe. Ojalá que ese no se mande el sueldonito que se mandó en Calera. Primer asistente, Vladimir Muñoz. Segundo asistente, Alan Sandoval. Cuarto juez, el señor Fernando Béjar. En el VAR va a estar Juan Sepúlveda. En el aval, Emilio Bastías.
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3: ¿Cuánto tiempo para que Coquimbo Unido jugara prácticamente completo de amarillo y negro ante Colo-Colo? Ha pasado mucho tiempo. La mayoría de partidos los jugó con camiseta amarilla y negra y pantalón amarillo o pantalón blanco, para hacer esa o consideración.
0: O de negro,
3: claro, también. Yo me acuerdo del año 2019, cuando Coquimbo volvió a Primera División, que jugó con estos tonos, con los mismos que salta esta jornada. Y Diego Sánchez de azul, también otra novedad, normalmente juega de verde.
1: Sí, la novedad también que el único saludo más cariñoso fue entre Manuel Fernández y Jonathan Viñagra.
3: Porque jugó, porque estuvieron juntos.
1: Sí, claro. Ellos compartieron vestuario en la Unión Española. Sí.
0: En el camarín, en el túnel, se abrazó Tomás Alarcón con Sebastián Cabrera. ¿Dónde coincidieron ellos?
3: Ahí sí que... coincidieron en la selección chilena. Ahí estaba cuando Sebastián Cabrera jugaba por la Sub-23. 2019, por allá, Esperanza,
1: sí,
3: de Tulón.
1: Cabrera jugó en Coquimbo, jugó en Palestino, jugó en Curicó y en el fondo jugó en esos equipos.
3: No, por eso me sonaba la selección. Bueno, Tomás Alarcón siempre fue un nombre interesante para la selección chilena, tuvo pasos por España y tuvo algunos partidos en La Roja, pero nunca logró despuntar también porque en ese entonces todavía estaban vigentes Charles Aránguiz y en el mismo caso de Arturo Vidal. El sorteo que se hace hasta ahora, Diego Ulloa, el capitán de Colo-Colo.
1: Sí.
0: cariñoso abrazo de Lucas Prato con el técnico de Colo Colo,
3: Fernando Ortiz. Sí, no sé si en algún minuto coincidieron. Bueno, Lucas Prato tiene una carrera larga,
1: sí, a nivel de clubes. Coincidieron, bueno,
3: en Boca podría ser esa coincidencia.
1: Estoy,
3: porque
1: estoy seguro que fue como en el 2012, me dice.
3: Ahora mismo se lo busco y le confío.
1: Por favor, por favor.
0: El Araya, arroba Araya 1615, dice: a no olvidar que Coquimbo juega con Colo Colo y con los árbitros, contra ellos, dice Araya 1615, es el nombre del usuario. Participa con nosotros, escríbenos en nuestra cuenta de YouTube, ahí estamos, para todo el mundo. Y también puedes enviarnos tus audios al 973-758529. Manuel Rodríguez, te escuchamos, Manuel.
9: Hola, don Jaime, buenas noches.
0: Hola, Manuel.
9: Vengo caminando por aquí, por el costado del hospital.
0: Buena, buena.
9: Mientras los voy escuchando a ustedes.
0: Así no va.
9: Y están los carabineros sacándole parte a todos los vehículos que están al costado del hospital.
0: Mala noticia.
3: Señor.
2: Pésima noticia.
3: Bueno, yo le iba a contar.
2: No hay criterio.
3: Es verdad. Hace mucho rato que ya no hay criterio.
0: Pero no se puede estacionar ahí, porque el...
2: Bueno, pero usted sabe, son eventos deportivos.
0: Sí, porque siempre le echamos la culpa al empedrado
3: y no tiene.
0: Y la gente sabe que no. Tú sabes que la otra vez fue Coquimbo Unido a jugar con el Audax allá y en el Audax afuera hay un letrero gigante, que es como una gigantografía de esas de publicidad. Dice: no estacionar en todo el sector. Estaba lleno de autos estacionados, lleno.
3: Todo el mundo parteado.
0: Sí. Entonces, pues nosotros le echamos la culpa al empedrado cuando no cumplimos, Pucarlito.
2: Pero hay cosas peores, para mí hay cosas peores.
0: Sí, bueno.
3: Yo le iba a contar. Fernando Ortiz.
0: La novia del René, ¿te acuerdas?
3: Claro.
0: ¿Tenía una novia del René?
2: ¿Cierto? Oiga, qué raro ver a Colo Colo con esa camiseta de media roja, ¿no es cierto? Tipo rosa, no sé. Porque Colo Colo siempre se ha caracterizado por ser blanco con negro, negro con blanco. Mira,
0: ¿te gusta el Colo, Carlito?
2: No, es que toda mi vida, yo de chiquitito, cuando veía Colo Colo jugar, blanco con negro.
3: ¿Algún otro color? ¿O negro? O negro completo, quizás. Siempre blanco con negro.
0: Bueno. El Felipín dice: ya estamos en el estadio junto a mi padre y a mi sobrino para alentar al Pirata. Este partido se gana. Se gana a demostrar que Coquimbo Unido está para cosas grandes. Que sea un buen partido y una linda transmisión, dice el Felipín. Gracias, Felipe. Vamos a ver, parece que Coquimbo Unido se queda con el codo de la calle Carmona para atacar desde Carmona hasta el hospital, así como le gusta terminar los partidos a Coquimbo Unido, metiendo goles hacia el arco de su gente. Señoras y señores, 19:01, estamos a puertas ya del inicio del fútbol en la cancha de los mundiales.
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0: Se viene la cuenta en las pantallas del Francisco Sánchez Rumoroso. Está preparado don Gastón Filip. Señoras y señores, pitazo de Phillips. Se inicia el fútbol, se ponen en disputa los puntos en la cancha de los mundiales. Lo juega Coquimbo Unido, lo juega con los goles. Lindo público llegó.
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0: Es eso, yo tiene la pelota el arquero Moreira, va saliendo por la banda zurda. Uno de sus centrales es el que va saliendo con la pelota, largo zapatazo con la pierna izquierda arriba. Va a intentar dejarla correr, en definitiva, la última línea de Coquimbo Unido, a las manos del arquero Sánchez. Va a llegar aquella pelota, Jaime. Recién iniciado el fútbol, sí señor.
1: Tenemos dentro de 7.500 espectadores más o menos.
0: Puede ser, por lo menos, yo calculaba entre 7 y 8 por ahí. Va teniendo la pelota la última línea Coquimbo Unido con Minga Minga solo, retrasa algunos metros en el vértice del área pequeña. Va teniendo la pelota el arquero Diego Sánchez, largo zapatazo de Sánchez, abriendo la pelota, la va a ir a buscar Lucas Prato, le mete en el cuerpo, lo manda al piso cuando le intentaba bajar con el pecho. El infractor fue Rojas. Jason Rojas, pasado Granate, el de Jason, lateral derecho en esta jornada. Señoras y señores, Samito Libre, Adomex, tu mejor cambio le pertenece al Pirata.
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0: nos escuchan en todos lados. Estoy escuchando Jaime Mique, dice la de Mayala, saludos Emita. Fútbol en poder de Colo Colo, se arranca la pelota, lanzamiento lateral, Nembus, combustible diésel en terreno de pertenencia a Colo Colo, está preparado Ulloa con la pelota entre sus manos, lo hace efectivo ya el lanzamiento lateral, se va quedando con la pelota Alarcón, la termina perdiendo, la va buscando Coquín Munido con Benjamín Chandía, va a intentar arrancar con la banda izquierda, retrasa algunos metros para que vaya subiendo el jugador Sebastián Cabrera, abre la pelota nuevamente para que vaya a buscarla Benjamín, enfrentando el marco mayor, Benjamín intenta sacarse la marca del jugador Rojas, no lo consigue, la termina perdiendo, la despeja el Colo, va a intentar buscarla Coquín Munido con el propio Sebastián Cabrera, balón que se va afuera, lanzamiento lateral Nembus, combustible diésel en terreno que le pertenece a la escuadra Coquimara, se hace efectivo despeje defensivo de la escuadra colocolina, la va a venir a buscar para defender Benjamín Gasolo, sale Benjamín haciendo rebotar la pelota en uno de los delanteros de Colo Colo que viene corriendo por aquí, este chiquito, ¿quién es? No se le ve el número todavía,
3: el 24
1: Leandro Hernández, sí.
3: Pegado Leandro, siempre a la izquierda Hernández,
0: Leandro Hernández, ¿quién es el 9? Justin.
3: No hay 9, el 30.
1: Con la 30.
0: No, el que juega de 9. Justin, lanzamiento lateral, se hace efectivo. Arriba no alcanza a llegar Lucas Prato. Despeje defensivo. Balón que vuelve a capturar Glavi. Glavi con Lucas Prato. Saca la marca 1. Va centralizando. Bueno, lo que hace Lucas. Abierto por el sector izquierdo. La puede ganar Benjamín. Le puede pegar. Le va a pegar Benjamín. Benjamín. Centro de Benjamín. Despeje defensivo. La última línea con Locolina con el jugador Sosa, me parece que pudo haber aparecido. Pelota que va buscando en la mitad de la cancha nuevamente Colo Colo con el Méndez. Víctor Felipe retrasa algunos metros. La vuelve a venir para Ulloa. Ulloa en la mitad de la cancha. Se va juntando con el jugador Tomás Alarcón. Alarcón y la pelota centralizada para que ese era el Alarcón. Antes aparecía Méndez. Balón que se arranca fue el lanzamiento lateral Nembus. 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Señoras y señores. Cuenta en blanco todavía 0-0.
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0: Pelota que va a buscar Lucas Prato, abierto para el sector izquierdo, lo marca uno, lo marcan dos, intenta despejar con lo cual la pelota que va a ir a buscar arriba para pelearla, el Coquimbano que corría por aquel sector de la cancha. La van abriendo, retasa para que la vaya a buscar nuevamente. Ahora el pirata se me arranca por aquel sector. Riveros termina recuperando con Colo-Colo. Falta, parecía nada. Ese juego de compromiso la va ganando Glavi. Glavi con Rivero. Rivero y la pelota abierta por la banda zurda. Le va a llegar al jugador Sebastián Cabrera. Antes aparece a defender por la banda zurda el jugador. ¿Cómo se llama el 2 del Colo?
3: Villagra.
0: Jonathan Villagra. Termina perdiendo la pelota del poder Coquimano y va atacando rapidito Colo Colo. Balón abierto, banda zurda. Largo zapatazo. La viene a buscar Colo Colo con un largo cambio de frente. Pelota que va con alguna ventaja. El Colo Colino Roja va a preparar el centro. Entra el marco mayor, le pega el pórtico, rebote y viene el gol de Colo Colo. Se salva Coquimbo. Pelota que vuelve arriba y otra vez se vuelve a salvar Coquimbo. Santa madre de Dios. Pelota que sigue. Balón que está en llamas. Y le favorece a Colo Colo, va a intentar retrasar algunos metros, lo va consiguiendo, la van a abrir por la banda zurda que lo va a buscar por aquí, es el jugador Álvaro Madrid, se termina retrasando algunos metros para que la tenga en la mitad de la cancha, nuevamente la cuadra de Colo Colina que le hace correr, banda zurda, la viene a buscar Víctor Felipe Méndez, centraliza, retrasan algunos metros para que la tenga por la banda zurda Ulloa, largo cambio, la viene a buscar el delantero Enrique, va a preparar el centro, prefiere retrasar algunos metros para que la tenga nuevamente Ulloa, campo propio del equipo Coquimano, centraliza, busca tenerla ahora para que le pegue al pórtico Madrid, le pega Madrid al pecho del arquero Coquimano. Buenos minutos de Colo Colo, se salvó de milagro Coquín Munido, el marcador en blanco de milagro en la cancha de los mundiales, René.
1: Sí, ahí fue más incisivo dentro del minuto 4 al 5, donde tuvo dos oportunidades, esta fue más directa de Alarcón.
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0: Le pegaba el pórtico Pablito Rodríguez, balón que se arranca afuera. Lanzamiento lateral de bus combustible, diésel en terreno para Colo Colo. Desde la última línea, no, es saque de meta de Minimarket Cere Fruit, en definitiva, 0-0 todavía.
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3: Mucho mérito en el cambio de frente de Hernández, el anterior de Colo-Colo. Entrada libre de Marchand, claro, porque Sebastián Carrera tiene esta tendencia de ser un lateral más ofensivo. Pica al frente y deja espacios en la espalda.
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0: Busca tener a la última línea con Joaquín Unido, con Benjamín Casolo, sale por la banda derecha, la tiene Sosa, y la aparición de Pablo Rodríguez, cortito nuevamente para Rivero Rodríguez, Glavi con la pelota para que la vaya a buscar en la mitad de la cancha. Salvador Cordero se equivoca en aquella jugada, la intentó en la Coquimbana, y la va sacando para la banda zurda, Colo-Colo al piso, va nada, dice Filip, viene el árbitro allí, dejando jugar, la va teniendo Joaquín Unido en la mitad de la cancha, la van sacando para la banda derecha, el que la tiene es Benjamín Chandía, la marca se le acerca huyó, así que Benjamín va centralizando su juego, va buscando ahora a Lucas Prato, se detiene Prato de espalda al pórtico, la pierde, la va recuperando en la mitad de la cancha, nuevamente Víctor Felipe Méndez, va a cruzar la mitad, lo consigue, la va a abrir por la banda derecha, el que la vuelve a tener en aquel sector de la cancha es Rojas, retrasa, algunos metros más atrás, va buscando con Álvaro Madrid con Rojas, domina, la pisa, se entretiene, retrasa algunos metros, por la banda derecha la va teniendo el jugador Jonathan Villagra se corta por allá, verdad, sí, es Sosa el que el central por la banda izquierda, sigue con la pelota Villagra, se deshace de la pelota luego de la marca que le proponía Pablo Rodríguez, balón que vuelve a tenerla por la banda derecha y ataca Colo Colo con 1, 2, 3, 4, 5, 6, 7 casi todos los colocolinos metidos en el campo con Quimano, bueno, inicio de partido de la escuadra popular, la va teniendo banda derecha, nuevamente Rojas, centralizan, busca defender Joaquín Unido, en la mitad de la cancha, campo de Joaquín Unido, tiene mucho espacio Víctor Felipe Méndez, la tiene, le va a pegar Méndez, prefiere el pase profundo, despeque defensivo Joaquín Mano, complemento de Dylan Glavi, cabezazo también que complementa a Joaquín Unido para que le vaya quedando a Lucas Prato, bien lo que hace Lucas, si va jugando para la banda izquierda, la va teniendo con Benjamín Chandía, largo cambio de frente de Benjamín Chandía, defiende con golpe de cabeza, en la mitad de la cancha, el jugador Enríquez intenta recuperarle con Joaquín Unido con falta. Sí, señor, estaba lejos ahora el juez del compromiso. Muy lejos, Filip. ¿Qué le pareció a don René? Falta contra los colocolinos.
1: Es que a mí me da la impresión de la distancia que primero plantea Prato el balón y después se tropieza el hombre de Colo Colo. A la distancia ve falta el juez Felipe, pero bueno, a mí no me pareció.
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0: El Héctor Vargas dice, cuando hay partidos importantes se ponen a pasar partes como loco, pasó con la Universidad de Chile, en lugares mal estacionados. Juan Núñez dice, no hay estacionamiento cerca del estadio, ¿dónde más se podría dejar los autos? Ese es el gran problema. Pelota que tiene Colo Colo, largo cambio de frente, la viene a buscar nuevamente atacando el jugador Enríquez. ¿Es Enríquez o Hernández?
3: Hernández,
0: retrasa algunos metros, sigue con la pelota el joven defensor de Colo Colo, lo marca uno, lo marca dos, prefiere deshacerse de la pelota, la va abriendo para la banda izquierda, centralizan, retrasan algunos metros para que la tenga en la última línea Colo Colina, el jugador Sosa, Joaquín se deshace de ella, busca salida con Villagra, la pelota abierta para la banda derecha, sector de las populares, va a subir con Jason, centro largo, arriba con los puños, mal despejado lo que hace el arquero Coquimano, que tenía la posibilidad de quedarse con ella, prefirió los puños y casi se complica Coquimano con la salida del Mono Sánchez, despeje defensivo, pelota que le va a quedar a Sosa y la salida por la banda izquierda con el taquito. Falta, dice el juez de compromiso. Nada, dice ahora. Pelota que tiene nuevamente Colo Colo. Va saliendo con Tomás Alarcón. Alarcón y la pelota abierta por el sector izquierdo para que lo tenga por aquel. La banda, el jugador Meneses va retrasando. Monopoliza el fútbol el equipo Colo Colino. Menos mal que está que sale harto juvenil. La tiene Alarcón y la pelota abierta para la banda derecha. La va a quedar en Rojas. Venía centro bastante de Rojas. Se salva Coquimbo otra vez, juega bien Colo Colo, no le encuentra todavía la mano Coquimbo Unido, pelota que se va fuera al córner, lanzamiento de esquina del niño electrónico para Colo Colo.
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3: Que no le sorprenda que Coquimbo tenga la pelota, perdón, que Colo Colo tenga la pelota, el equipo con más posesión del campeonato, sobre el 60%.
0: Es intransmitible la caseta de la caseta del estadio de Coquimbo Unido. No se ve nada, estamos con la luz apagada, no se ve nada. Terrible. ¿Quién está preparado para el lanzamiento libre de esquina, René?
1: A la distancia no lo veo, pero parece como que fuera Jason Rojas.
0: Va a venir el lanzamiento libre de esquina, todo el mundo tomándose en el área pequeña. Centro que va a venir con la pierna derecha, se le va a ir cerrando la pelota al fondo, Coquimbano. Buen partido Colo Colo, viene al centro, cerrado, la saca casi olímpico. El arquero de Joaquín Unido, despeje defensivo que complementa a Benjamín Chandía, balón que se lleva con el pecho. Pablito Rodríguez saca la marca 1, lo rodeaban 3, la pierde. La va recuperando para la banda sur del equipo Colo Colo y si la gana Pablito, la va ganando. La recupera con Benjamín Chandía, solo contra 3, al piso Benjamín. estoy con Philips. Estoy con Philips. Benjamín se sacó la marca de uno y prefirió tirarse de guata. René. Pino Benjamín.
1: Ahí sí que me dijeron algo, porque era una posición inmejorable, se sigue en demanda del área.
0: Se tiró de guata.
1: Algo parece que sintió un pequeño toque abajo y se cayó.
0: Se tiró de guata, don René.
3: Muy suave, muy suave.
0: Se tiró de guata, pero te quedas sacando por la última línea con los Carritos.
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0: Balón que se va afuera de la cancha, lanzamiento lateral de Bus Combustible. Viste el terreno para Colo Colo, está preparado el 26, Ulloa. Es el capitán de Colo Colo. Retrasa algunos metros, Ulloa juega de primera. El jugador Víctor Felipe Méndez, balón que devuelve Coquimbo Unido hasta que le caiga el 2 colocolino, que es Jonathan Villagra. La tiene Villagra a correr por la banda derecha. Jason Rojas cruza la mitad de la cancha con un pase rasante nuevamente para que la vaya deteniendo en aquel sector de la cancha. Tomás Alarcón centraliza, cambio absoluto de frente con la pierna zurda. La viene a buscar el delantero Hernández era. La va buscando por la banda zurda. Colo Colo, cuidado que le vuelve a quedar Hernández. La va retrasando, le va a quedar al pórtico con los puños Diego Sánchez. No de pie con bola, todavía Colo-Colo. Joaquín Murillo está jugando un buen partido con Colo-Colo. Recién jugamos, señoras y señores, 13 minutos de la primera parte. 0-0 de milagro Coquimbo.
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0: Pelota que tiene la mitad de la cancha, campo propio Coquimbo Unido. Dylan Glavi retrasa algunos metros para Manuel Fernández. De emergencia la retrasa para Diego Sánchez. Sánchez sale de primera buscando la pelota por la banda derecha. Juega mal Coquimbo Unido. Balón que se arranca fuera, lanzamiento lateral de Mbú. 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Ahí está detenida la pelota y en las manos de Ulloa, quien se acerca, se va haciendo el leso Víctor Felipe Méndez. Ahora va al piso. Es un demonio Méndez, el otro día lo vi jugar. Le gusta mucho pegar, le gusta mucho simular. Más le gusta simular que pegar. No, más le gusta pegar. No, le gustan las dos.
3: Yo creo que le gusta.
0: No le gusta que le peguen, le gusta reclamar, le gusta simular.
3: En su mismo, en su conjunto.
0: Sí. Fútbol detenido, lanzamiento lateral, Nembús Combustible dice en el terreno que hace efectivo con los golos, despeje defensivo. En la última línea del Coquimano, Sosa arriba, la madera buscar Lucas Prato, defiende con golpe de cabeza. La última línea con Locolina, con Villagra. Balón que se arranca fuera, lanzamiento lateral, Nembús Combustible dice en el terreno que le pertenece a Coquimbo Unido, recién internado en campo colocolino, muy cerquita del banco Coquimano. Ahí tiene la pelota entre sus manos Lucas Sosa. Vamos a ver qué hace Lucas. Se cumplen ya 14 minutos y medio. Cancha de los Mundiales, 0-0 de milagro. Ha estado cerca Colo Colo. Busca arriba, pelota que va metiendo Rivero. Va sacando la pelota Colo Colo. Y ahora la despeja de emergencia. Roja la manda fuera de la cancha. Primera intentona ofensiva en el área rival de Coquimbo Unido. Área Colo Colina. Balón que se arranca fuera, lanzamiento lateral en Bus Combustible, dice el terreno. Se demora Sosa, la va a meter como centro. Lo esperan en el punto penal, el lateral de Sosa. Ahí está Rivero, se está parando. Viene el lanzamiento lateral, arriba, cabezazo defensivo.

0: Cero a cero de milagro.
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0: Sale Moreira. Pelota que tiene por la banda izquierda el equipo de Colo Colo, al piso va. El jugador Ulloa, le entró fuerte Sosa, se queda Ulloa en el piso. No está el VAR de nuevo aquí, seguramente está remoto como el partido anterior, ¿no? Así es, Manuel.
2: Creo que ya más o menos la mayoría de partidos van a ser así, sobre todo en las regiones. Falta evidente de Sosa, yo creo que si hubiera sido en algún otro rato el partido pudo haber sido incluso de amarilla, la del 26. Por ahora Coquimbo no se encuentra en la mitad de la cancha, porque Cordero trata de armar, pero tiene que estar muy cerca de Dylan Glavi, que no les da confianza todavía a esa mitad de juego, y cuando tiene que armar Pablo Rodríguez, no tiene mayores opciones porque Chandí y Riveros están muy atrás. Coquimbo pareciera que juega con 5 en la mitad de la cancha y tiene solo a Prato en ofensivo.
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0: Balón largo que va a recuperar el arquero Moreira, se queda con ella, sale con Sosa, Sosa se, le va regresando la pelota a Moreira. Raya del área pequeña, despeje con la pierna derecha, balón que se va abriendo por la banda, sector de la popular, la va bajando con el pecho roja, retrasa algunos metros, pelota que van despejando arriba para que la vaya a buscar el juvenil Justin Cueva, recupera la pelota en la última línea de Coquimbo Unido, va saliendo con Manuel Fernández, se va refugiando en el arquero coquimano, sale con un amague Diego Sánchez sacándose la remetida ofensiva de Justin Cuevas, se va refugiando en Manuel Fernández que la revienta arriba, se termina equivocando. De casualidad la va recuperando Coquimbo Unido en la mitad de la cancha con Dylan Glavi. Sale Glavi con el Pablito Rodríguez, pierna derecha, engancha, se choca con el árbitro, lo va persiguiendo, marcha atrás del juez el compromiso, balón que va abriendo por la banda izquierda, Coquimbo Unido con Benjamín Chandía. Benjamín, el pase profundo para Sebastián Cabrera, centro de Cabrera. Casi centro, se terminó pelando la pelota que se arranca fuera, el lanzamiento de meta del minimarket Cerefrut, que le pertenece a la escuadra Colo Colina. Dominio absoluto de Colo Colo, casi en 18 minutos de partido, 0-0 de milagro.
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2: Debe buscar el centro, Chandía.
0: Sale jugando Colo Colo desde la última línea, pelota que vuelve a tener por la banda derecha roja, protagonista de esta primera parte. Busca tenerla por la banda derecha con el jugador Marchand. Van centralizando, aparece la pierna defensiva de Coquimbo Unido que la mete a campo Colo Colino. Retraso de emergencia de Roja, la va siguiendo Benjamín Chandía. Balón que va llegando al área pequeña para que la tenga el golero Moreira. Casi se equivoca, no pudo quedarse con ella. Luis Rivero termina pinchándola, se le arrancó la pelota afuera. Lanzamiento lateral Nembus, combustible diésel en terreno en 19 minutos casi cumplidos. 0-0 de milagro.
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0: Pelota que tiene Colo Colo en la mitad de la cancha. Ahí se ha visto bien Colo Colo, va saliendo rapidito con Hernández, va centralizando Hernández, se tira al piso, viene el árbitro Phillips, recupera la pelota con Coquimbo Unido en mitad de la cancha, no está fino en aquella jugada el jugador Luis Riveros, va ganando Colo Colo, banda zurda, va a buscar Luis Felipe Méndez, la van abriendo lentamente para que vaya buscando Hernández, hasta la marca se va acercando a Sosa a la pierna, va ganando Coquimano, va a salir ese Gasolo me parece, el largo zapatas arriba, al muslo de Lucas Prato, la tiene Lucas, va a intentar jugarse el hendido, al largo se le arranca la pelota, prefiere retrasar algunos metros, el elegido es Sebastián Cabrera. Cabrera y la pelota 20 metros más atrás, va saliendo con Manuel Fernández y Dylan Glavi, campo propio Coquimano, sale Dylan, juega paralelo a la raya de la mitad de la cancha nuevamente con Manuel Fernández y la pelota abierta, sector popular para que la vaya a buscar Sebastián Cabrera. Sebastián busca arriba Alcanilla Díaz, pelota que va recuperando con los goles de la última línea con Rojas. Rojas y el arquero, arquero con Rojas, despeje defensivo que vuelve a intentar capturar Coquimbo Unido en la mitad de la cancha. Lo va consiguiendo Sebastián Cabrera, media solamente hasta que aparece la pierna del jugador Madrid. Balón que se va disputando en la banda de las populares. Busca recuperarlo Coquimbo Unido con el capitán Fernando Cuidado y pase profundo al piso. Va el arquero coquimano, juega bien Colo Colo. O juega muy mal Coquimbo, pelota que va sacando Diego Sánchez, balón que van abriendo por la banda zurda, la tiene Sebastián Cabrera, sale Cabrera con Pablito Rodríguez, Pablito con Dylan Glavi, la termina perdiendo Glavi, recupera Colo Colo, retrasa en algunos metros para que la tenga Rojas, Rojas y la pelota centralizada que termina perdiendo, la va ganando Coquimbo, está bonita esta, la va ganando Coquimbo, la tiene Benjamín, Chandía.

0: le saca la marca 1, se detiene, retrasa algunos metros, nuevamente para que la tenga por la banda izquierda. Va a venir el centro, le puede quedar a Lucas Prato, pero se fue cerrando a las manos de la quiero Mauriria, se quedó con ella y ya jugamos 21-0-0 de Milagro.
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0: Recupera la pelota Coquimbo Unido. Buen esfuerzo de Lucas Prato. Va saliendo con el balón dominado ahora. El Juan Rivero muy cerquita. Se va mostrando Pablo Rodríguez. Y Rivero se deshace de la pelota. Le reclama ahora a Pablo Rodríguez, que no se abrió nunca. Pero como nadie se le abrió, le pegó con el diario. A la pelota la mandó lejos, muy lejos, allá al lado de la ambulancia. René.
2: Sí, ahí el problema que pasa es que no se pueden entender, no está fino Coquimbo, no piensan bien, andan muy apresurados, algo pasa, y más encima suma de Grave, que anda demasiado desordenado y no ha podido dar pie con bola.
3: Y René recae en algo relativamente muy importante, que es que Dylan Glavi no ha entrado todavía en partido y le han dado prácticamente toda la responsabilidad en el bloque defensivo a Salvador Cordero. Fíjate, ahora sale y deja desprevenidas a esa zona, la pelota salió antes a todo esto, pero...
0: El asistente número uno estaba al lado y la pelota no cobró nada. La pelota estaba en la mitad de la cancha ya. Si es que no reclama Caputo, el asistente no levanta la bandera. Santa madre de Dios. El Juan Carlitos, compañero de Solo Deportes de Checaime, en la tradición, se ve débil la iluminación. Sumando a que ustedes tienen la película de vidrio, la película en el vidrio, debe agudizar la visual para ustedes. Lo otro, lo mejor de Coquimbo Unido hasta ahora... Lucas Prato, así Juan Caleta, sabéis que la iluminación está lejos de ser lo mejor que tiene ahora el estadio y la lámina que le pusieron a esta caseta no deja ver nada. Ataca el Coquimbo, banda izquierda, busca con Sebastián Cabrera, Cabrera y Benjamín, Chandial y el centro, pelota que rebota y se va al córner, lanzamiento de esquina del niño electrónico para el Pirata.
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3: Si hay algo por lo cual puede hacer daño, es sí, la pelota detenida. Yo creo que es por ahí donde Coquimbo puede hacer daño, en la pelota detenida y en la diferencia de altura que tiene el Pirata contra el cuadro Albo.
0: Va a venir el lanzamiento libre de esquina. Zurda de Sebastián Cabrera, se va a ir abriendo la pelota al fondo con Locolino. Vamos a ver qué propone Coquimbo. 1, 2, 3, 4, 5, 6 en el área. Manotazo, van y viene. Colocó lo de un rojo con patrones blancos. Camiseta rayada. Viene el centro abriéndose, varios arriba, cabezazo defensivo con Locolino, balón que va a intentar capturar Coquimbo Unido con Pablo Rodríguez, le pega de primera a Pablo Rodríguez, la pelota que rebota y casualidad le vuelve a poder del joven defensor coquimano, la va capturando Salvador Cordero, largo zapatazo de Cordero, no alcanza a llegar de la clave y defiende con Locolino, pelota que se va abriendo para la banda derecha, la va capturando Lucas Sosa y la pelota por la banda, no alcanza a llegar Rivero, le queda ahora luego del mal despeje con Locolino a Rivero, se va a jugar el individual, bueno lo que hace Luis, se junta con Lucas Prato, devuelve la pared, Prato, muy larga, casi, qué linda idea tuvo Lucas. René.
2: Sí, jugando de primera, Rivero con Prato, el Prato no la pensó dos veces, inmediatamente pone el pase tipo para que llegue Rivero. Un poco ancha esa pelota.
0: Pelota que recupera Joaquín Murillo en la salida, le va quedando para la banda derecha. Sosa viene al centro de Sosa, a las pailas. Buscamos candidato para figura SKF en el compromiso. Don Manuel.
3: Déjeme darle un voto que para cambiar lo que yo creo que a todos le van a dar el voto. Sebastián Cabrera.
0: Cabrera tiene una nominación para ser figura del niño electrónico. Voy a darle el voto a Lucas Prato por lo que ha hecho en estos primeros 25 minutos de partido. ¿Tienes alguna figura de SKF como candidato, René?
2: Me voy a quedar también con Lucas Prato, que ha hecho un trabajo táctico muy bueno, y lo de Cabrera en segundo lugar.
0: Perfecto. ¿Tienes alguna un candidato para ser la figura SKF del partido? SKF y Enrique Oces y compañía, Carlitos Pastén.
1: Por lo que ha corrido, por lo que ha jugado un poco, el Paulito Rodríguez y también Lucas Prato.
0: Perfecto. Está ganando Lucas Prato hasta ahora la pulseada para ser la figura de la primera parte.
3: Merecidamente.
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3: Hay un buen tándem entre Cabrera. 25
0: minutos y medio, pelota que va sacando por la última línea el equipo Colo-Colino, Silvio Manuel.
3: Sí, hay un buen tándem cuando ataca Coquimbo entre Chandía y Sebastián Cabrera por el sector izquierdo. Ahora, cuando defiende, quizás pierde un poco en esa en ese mano a mano, porque Jason Rojas y Marchand han pasado. Ojo, va Colo Colo.
0: Cuidado que ataca Colo Colo, pelota que van retrasando algunos metros. Busca tener en aquel sector de la cancha el jugador Víctor Felipe Méndez. Va a venir el centro, pelota que van abriendo por la banda izquierda de la cancha. Retrasa algunos metros. Dale, Carlitos.
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0: Última línea, Colo Colina va saliendo con balón dominado. Colo Colo retrasa algunos metros para que la tenga Joaquín Sosa. Muy cerquita se muestra como linda alternativa Víctor Méndez. Cruza la mitad de la cancha, largo zapatazo buscando arriba la aparición de Ricardo Mariano Dabrowski. Pelota que se arranca fuera, lanzamiento lateral. Nembus.
2: Estoy Belli.
0: 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Martín también Chico. Al Pollo Vélez. 26 minutos y medio, 0-0 de milagro.
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0: Pelota que está fuera de la cancha, lanzamiento lateral. 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Lo tiene entre sus manos Lucas Sosa, la muestra. Internado recién, 2 metros en campo de Colo Colo, 27 cumplidos, mete la pelota arriba buscando la aparición de Benjamín Chandía. Antes aparece para meter el golpe de cabeza en el central por la derecha, Jonathan Villagra. La manda afuera, el lanzamiento lateral, Nembus, combustible, diésel en terreno. Ahora es algunos metros más adelante, enfrentando el vértice del área grande. Ahí está detenida la pelota en las manos de Lucas Sosa. La va a meter arriba como centro Lucas. Viene arriba la pelota, la va a ir a buscar Lucas Prato, cabezazo defensivo nuevamente en la última línea, con Colo Colo la viene a buscar por la banda izquierda. Hernández retrasar, complemento defensivo del capitán Ulloa, balón que va cayendo a poder del coquimano Manuel Fernández, asediado por Justin Cuevas. Prefiere retrasar algunos metros para que la tenga el arquero coquimano Diego Sánchez, con el largo zapatazo arriba, busca la aparición de Lucas Prato, muy marcado en aquel sector de la cancha por Joaquín Sosa. Pelota que sigue su camino y va a dormir en la pierna zurda del arquero Colo Colino, Gabriel Maureira, que juega rapidito y va saliendo para la última línea. Ya jugamos los 28 minutos. Mejor Colo Colo, 0-0 de milagro.
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3: Lo ha ido emparejando hasta cierto punto Coquimbo Unido, porque en los primeros 15 había sido muy superior Colo Colo, había empezado a encontrar espacios por los costados. Amplió la cancha y eso le permitió también entrar con mayor facilidad en el mano a mano, que es algo que tiene mucho Hernández y también el caso de Francisco Marchand. Ya después, con el paso de los minutos, el valor físico fue también equilibrando el terreno y se han ido mostrando un poco más Glavi y Cordero en la mitad de Coquimbo.
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0: Pelota que va sacando por la banda derecha Colo Colo, el que la tiene es Jason Rojas, centraliza su juego Rojas, balón que vuelven a retrasar a la última línea para que la vaya teniendo Alarcón, Tomás el dueño de la ilusión Colo Colina, saliendo recién del círculo central en campo Colo Colino, sale por la banda derecha, el que la va a buscar por ahí es el adelantado Villagra, la termina abriendo para que la tenga Jason Rojas, preferado para su centro de Sosa, pelota que va a intentar despejar con Kim Unido, lo va consiguiendo, sale con Salvador Cordero, la vuelve a recuperar Colo Colo, sigue con la pelota la escuadra popular, la van a terminar abriendo para la banda zurda, viene a buscarla muy abierto el jugador Hernández, intenta sacarse la marca de Sosa, la pierde, la va recuperando bien unido con Luis Rivero, mira qué hacer, sale a media velocidad Rivero, saca la marca uno, con alguna dificultad, la va a tener que abrir para la banda zurda, la va a perder, la pierde, lo siguieron 40 metros, la terminó perdiendo, terminó en el piso, recupera Colo Colo y va saliendo con Ulloa libre, banda zurda. A la marca se va a acercar recién a 10 metros Pablo Rodríguez, se deshace de la pelota, retrasa algunos metros, va teniendo con Sosa. Sosa y la aparición en la mitad de la cancha del Alarcón, saliendo del círculo central, campo Colo Colino, la tiene el Alarcón con Sosa. Sosa y la pelota en la mitad de la cancha, vuelta completa de Madrid, mira que hace Madrid, muy marcado por Pablo Rodríguez, que casi le quita la pelota, se las arregla para abrirla por la banda hecha, largo zapatazo, la va a ir a buscar por aquel sector de la cancha el jugador Marchand, va a llegar a la última línea, también va llegando aquel sector el jugador Rojas, Jason que retrasa, busca el centro Colo Colo, obliga a retrasar la pelota para que la vuelva a tener Tomás Alarcón, centro de Alarcón a las manos de Diego Sánchez, que amaga salir rápido pero se detiene. 30 minutos, 0-0.
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0: busca tener la pelota Coquimbo Unido con Lucas Prato, se va juntando con Salvador Cordero, pierna zurda, retrasa algunos metros que la tenga Benjamín Gasolo, Gasolo con Cordero, Cordero y Sosa ante la marca del jugador en Hernández, retrasa para Gasolo, Gasolo y el arquero, punto penal, va saliendo rápido Diego Sánchez, el que la tiene Manuel Fernández, juega paralelo a la raya del área grande con Benjamín Gasolo, levanta la cabeza Gasolo, el elegido es el lateral zurdo de Coquimbo Unido, Sebastián Cabrera, sale Cabrera con Diego Sánchez, Sánchez, y como es habitual, ahí la manda afuera, lanzamiento lateral Nembus, combustible diésel en terreno, que le pertenece el equipo colocolino, campo Coquimano, jugamos 31, 0 a 0 todavía.
1: 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Ahí está, el doctor del fútbol.
0: Dos o tres claras tuvo Colo Colo, no ha tenido todavía ninguna Coquimbo Unido. Pelota que va durmiendo la pierna zurda del jugador Joaquín Sosa, va saliendo de la mitad de la cancha con Méndez. Méndez tiene la pelota abierta para que la tenga Marchán, Marchán y la pelota profunda, va a abrir el centro, pelota que rebota en el central Coquimano, se fue al córner, lanzamiento de esquina del niño electrónico. Le pertenece a Colo Colo.
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0: Le cuesta a Coquimbo, lanzamiento libre de esquina que va a preparar. Me parece que es el 5 Méndez.
2: Marchán, me parece que es.
0: O el número 7 Marchán.
3: Sí. Porque va de zurda.
0: Le va a dar con la zurda. El joven atacante colocolino se va a cerrar la pelota al fondo. Coquimano que defiende en pleno el área pequeña. Viene el centro cerradito. Cabezazo defensivo. Coquimano. Complemento de Riveros. Balón que va a buscar por la banda derecha para recuperarla. Coquimbo Unido va teniéndola por la última línea. En pleno círculo central Colo-Colo. Saca la pelota de aquella banda. El que la tiene es Víctor Felipe Méndez. Va centralizando Méndez. Busca salida con la aparición de Tomás Alarcón. Balón que ya recorre por la banda derecha. Por allá eligió Colo-Colo. Largo zapatazo. Cuidado que se le puede cerrar. Pelota que pretendía el centro y se fue cerrando al fondo. Saque de meta Coquimano del Minimarket Cerefrut, que ya repone a Diego Sánchez.
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0: Ese soy yo. Pelota que va buscando Coquimbo Unido, mitad de la cancha con la mano. Le mete la mano Tomás Alarcón, la reclama toda Tomasito. 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No, lanzamiento libre a Domex. 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
1: ¿Qué es lo que es un
0: como
1: chiste?
0: Siempre, bro. Pelota que tiene Coquimbo Unido, viene el centro, cuidado, el centro. Pelota que se iba cerrando y terminó a las manos del arquero Gabriel Maureira René.
2: Sí, muy difícil para la defensora y atacante, y más todavía difícil para el portero, porque no sabía dónde iba a llegar esa pelota de Sebastián Cabrera. Al final alcanzó a reaccionar el portero Maureira y pudo controlar el balón.
0: Busca recuperar Coquimbo Unido en la salida de Colo Colo, mete problemas Coquimbo Unido hasta que se las arregla Tomás Alarcón para salir por la banda derecha. Igual intenta recuperarlo Coquimbo Unido, mete el cuerpo en Colo Colino, manda al piso al débil jugador de Coquimbo Unido que corría por la banda derecha. La recupera Coquimbo Unido con Luis Rivero. Rivero sin largo zapatazo a buscar la velocidad de Benjamín Chandía. Va llegando Benjamín, última línea con el taquito, la hace rebotar. Buenísimo. En el defensor Ulloa, se va afuera al córner, lanzamiento de esquina del niño electrónico para el Pirata.
1: 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Busca la figura del equipo Pirata, el niño electrónico.
0: Hasta ahora, el elegido es Lucas Prato para ser la figura de SKF.
3: Ojo con Chandía. Partido interesante del 30.
0: 1, 2, 3, 4, 5, 6. Un séptimo en el área, haciéndose el leso en el centro, segundo poste arriba, cabezazo, gol Coquimbo.

0: mano. Rivero. Centro, segundo poste. Misma fórmula que con Tahuachipato. Pelota que se iba cerrando, casi quedando sin ángulo. Luis Rivero mete el golpe de cabeza. No había llegado Coquimbo. Señoras y señores, jugábamos el 35. 1 para el Pirata, 0 nada, ninguno para Colo Colo.
1: 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Se abre la cuenta en el Mundialista Estadio Francisco Sánchez Rumoroso. El marcador campeonato de la liga señala 1 para Coquimbo Unido local, 0 para Colo Colo la visita. Rivero lo hizo.
2: Una jugada que ya la estaba intentando de a poco. Coquimbo está volviendo a recuperar la memoria del año pasado. Pelota detenida, tiro de esquina de Sebastián Cabrera. Muy pesado el segundo palo. Y ahí aparece el cabezazo del paraguayo Luis Rivero. En la misma forma, el mismo sistema. Rompe cabeza al primer palo. Entre arquero y poste. Se cuela el balón y cuando reacciona la defensa del Colo Colo. Y el balón estaba dentro. Buen gol, buena jugada de Coquimbo.
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0: Primera jugada que llega al arco Coquimbo Unido en la marca receta del 2025, Manuel.
3: Sí, y lo hablábamos en la previa, pero lo hablaban por Gazzolo, por Fernández, no por Luis Riveros, que ya había anotado en la fecha pasada, lo decía don René. Y el cabezazo es muy bueno, hay responsabilidad de Mauriera, porque claro, justo pega el salto y la pelota pasa por abajo, lo que le sorprende a Colo Colo. En la primera llegada de Coquimbo Unido, cuando estaba siendo superado, estaba no teniendo la pelota, que es algo que tiene Colo Colo, aprovechando el balón detenido. Aprovechando la pelota parada, se pone en ventaja. Luis Rivero, que está de gracia el 27.
0: Un equipo que le hacen pocos goles, es este Colo Colo. Pelota que va teniendo precisamente el goleador de la jornada, Rivero. Sale con el Pablo Rodríguez, le quita la pelota a Rodríguez. La va ganando en la mitad de la cancha, campo defensivo Colo Colo. Luis Felipe Méndez, Víctor Felipe Méndez. Detrás en algunos metros, va saliendo con Sosa. Sosa y la pelota en la mitad de la cancha. Vuelve a tener la Méndez, en todo el terreno, en todos los sectores de la cancha. Va buscando a la Méndez, busca salir con el Madrid. Madrid y la pelota algo complicada. Ayudar aquí el sector, va a buscar la pelota con el jugador Villagra, retrasa algunos metros, pelota paralela a la última raya de Colo Colo para que la tenga Joaquín Sosa. Sosa vuelve a hacer lo mismo y la retrasa para que la vuelva a tener en la mitad de la cancha, campo propio de Colo Colo, casi metido en el área propia del jugador de Colo Colo. Era el Tomás Alarcón. Busca recuperarlo con quien murió con éxito, enfrentando el punto penal abierto para banda zurda. Pelota que se le arranca afuera al equipo Colo Colino. Lanzamiento lateral, Nembus. Combustible, dice el enterrero para el Pirata.
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0: 38 minutos de partido, juega Coquimbo Unido y Colo Colo, le está ganando el Pirata por 1-0. Ya jugamos el minuto 38 desde el 35 con gol de Rivero, luego del lanzamiento libre de esquina de Sebastián Cabrera, que lo gana Colo Colo. Y ataca ahora la cuadra popular, la tiene Hernández, muy marcado, lo saca uno, se saca el segundo, la termina perdiendo. De casualidad aparece a ayudar en aquel sector de la cancha el jugador Méndez. Largo zapatazo, aparece para defender a Benjamín Gasolo. Cuidado Benjamín, mete el cuerpo, vuelta completa, al piso, falta el Colo Colino. Nada dice el juez, balón que le va cayendo a Lucas Prato, mete la cabeza, Prato no alcanza a quedarse con la pelota Coquimbo, porque fue muy marcado Lucas Prato por Sosa. Pelota que ya tiene Colo Colo, mitad de la cancha, nuevamente aparece el Arcón, en la aduana de este equipo el Arcón, va jugando con el Méndez. Méndez le devuelve la pelota al Arcón, pase profundo, otra vez para Hernández, al piso Hernández, falta del Colo Colino. Se deshace la pelota y luego el mismo se tropieza con la pierna de apoyo del Coquimbano. Lanzamiento libre peligroso para Colo Colo, 23 metros, señoras y señores, 39 con 25, 1-0 gana el Pirata.
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3: Si hay alguien que reclama poco en Coquimbo, es Gazzolo. Alguien que reclama muy, muy, muy poco. Porque en la jugada anterior se fue a la disputa con Ulloa y se quedó ahí un buen tiempo en el piso. Primero, que la pelota no la tiraron afuera. Y segundo, que Ulloa se quedó reclamando después que había recibido un golpe.
0: Falta inexistente la que le cobran a favor de Colo Colo.
2: A mí también me pareció lo mismo, Jaime, a la distancia.
0: Sí, la imagen muestra que Gazzolo estaba a pie firme y el jugador de Colo Colo que había quedado enterrado en aquella posición se tiró al piso. Falta. Lanzamiento libre para Colo Colo de Adomex. 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
0: 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En Al Dunate, lanzamiento libre. ¿Quién está?
2: Se le da Alarcón.
0: Está Alarcón, pierna zurda, le va a dar. Viene el zurdazo a Alarcón arriba.
3: Era Marchando.
0: No, no era Alarcón. Bueno, René, yo dije, no tiene pinta de Alarcón en el 7. Francisco Marchand la manda arriba, afuera. Saque de meta del Minimarket Cerefrut, que le pertenece a Coquimbo. 41, 1-0 gana el Tirata.
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3: Riveros podrá no ser un 9, pero en su pasada por Coquimbo Unido ha hecho las cosas que hace un 9. Llegar poco, tener pocas chances y esas transformarlas en gol.
0: Va buscando la pelota, Colo Colo con un largo zapatazo. Va a llegar para defenderla Benjamín Gasolo. Saca por la banda derecha, busca ayudar Lucas Sosa. Se pela cuando intenta sacarla para la banda derecha. 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Pelota que se va del poder Colo Colino, busca con Lucas Prato, con golpe de cabeza, va habilitando por la banda derecha. La buena carrera de Luis Rivero, va llegando Rivero solito, espera algo, que llegue algún jugador de Coquimbo Unido. Viene el centro de Rivero, se las arregló igual, al piso 2 Colo Colino, va saliendo con balón dominado ahora con Tomás Alarcón, y la pelota abierta por la banda derecha para que la vaya a buscar el jugador Colo Colino, Jason Rojas. Jason, estás a algunos metros. La va teniendo con Víctor Felipe Méndez, sí señor.
2: Ambas bancas hacen caliente precompetitivo.
3: Yo creo que de Coquimbo al menos, el que más se candidatea para entrar es Galán.
0: Pelota que tiene la mitad de la cancha, campo coquimano, el equipo de Colo Colo aparece por la banda derecha, centraliza en algunos metros para que vaya subiendo Tomás Alarcón, busca arriba la petición de Marchand, recupera Coquimbo Unido en mitad de la cancha, un hombre de Colo Colo en el piso, el juez de compromiso ahora dice que es falta. Lanzamiento libre a Domex, tu mejor cambio, campo coquimano ya internado 10 metros en el campo pirata, muy cerquita de la raya lateral, 1-0 lo gana Coquimbo, ya jugamos el 43. De esta la primera parte, lo gana Coquimbo 1-0 desde el 35 con gol de Luis Riveros. 1-0 gana el Pirata, está quedando con 11 puntos en la cima de la tabla del grupo. Segundo Colo Colo con 10. Así todo se definiría en la última fecha.
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0: Oye, la gracia a don Luis que me mandó un regalito, muchas gracias don Luis. Ahora sí que me lo entregó don René. Pelota que va teniendo Colo Colo. Retrasa algunos metros. La va buscando con Ulloa. Ulloa retrasa. Algunos metros más atrás está la aduana Colo Colina, que es Tomás Alarcón. Sale Alarcón por la banda zurda. Muy adelantado el jugador Sosa. Don Joaquín retrasa. Algunos metros más atrás, saliendo recién del círculo central en campo Colo Colino. La vuelve a recibir Alarcón. Alarcón y la pelota abierta para que la vaya a buscar Villagra. Villagra y el balón en la mitad de la cancha. Se muestra como linda alternativa. Abierto por el sector de las preferenciales, nuevamente Joaquín Sosa, pase profundo, tiene ventaja ahora, cuidado que puede aparecer con balón dominado, Juan Hernández busca recuperar Colo Colo, luego del despeje Coquimano, lo va consiguiendo, aparece el halcón, despeje defensivo a media Coquimano, ahora la va teniendo el Toto Fernández, en una, en dos, sigue Fernández, complemento defensivo de Dylan Glavi, balón que le vuelve a caer al halcón, retrasa, 20 metros más atrás está detenido Jonathan Villagra, se queda con ella, sale ahora con balón dominado Tomás Alarcón, busca tenerla, rápido, la recupera con el Monillo, y es el largo zapatazo arriba para que la vaya a buscar Lucas Prato, a correr, le echan una pelota a Lucas cuando ese no es su fuerte a esta altura de su carrera, la termina perdiendo, despeje Colo Colino, busca meter la cabeza Pablito Rodríguez, ante la marca del Colo Colino que se tira al piso, recupera Dylan Glavi, sale Dylan con la pelota dominada, banda derecha, va a llegar aquella cita Lucas Alarcón, Lucas Sosa, centro de Lucas, al piso a defenderla Hernández, corner, lanzamiento de esquina del niño electrónico, otra vez para el Pirata.
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3: Tiempo agregado, don René.
2: tres minutos de agregado.
0: Ya jugamos el minuto 45, indica Domex. Lanzamiento libre de esquina de el niño electrónico. Tiempo y marcador de juego. 1-0 lo gana Coquimbo, indica la solución repuestos en 45. Está preparado nuevamente Sebastián Cabrera. Mucha gente en el área, viene el centro, algo más abierto. Cabezazo defensivo, colocolino, balón que se va abriendo por la banda zurda. Allá la va a ir a buscar Luis Rivero, la deja correr el paraguayo. Lanzamiento lateral de Embus, combustible diésel en terreno que le pertenece a Coquimbo Unido, que se toma su tiempo. Tiempo y marcador de la solución repuestos 46. 1-0 gana el Pirata.
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0: Busca recuperar la pelota Colo Colo por la banda izquierda. No se entendieron por aquel sector los coquimanos. Balón que vuelve a poder Colo Colino. Algunos metros más adelante está detenido Jason Rojas. 1-0 lo gana Coquimbo. Minuto 46 con 15. Balón en las manos del Colo Colino. Rojas la mete arriba. Defiende con golpe de cabeza Dylan Glavi. Balón que va ganando con Pablito Rodríguez. No alcanza a llegar Lucas Prato. Balón que vuelve a recuperar Coquimbo Unido por la banda derecha. El que la tiene ahora es Benjamín Chandilla. Muy cerquita. Pablo Rodríguez le quita la pelota a Benjamín. Marcan bien los cabros del fondo de Colo Colo. Busca recuperarla Coquimbo Unido con Dylan Glavi. Levanta la cabeza Glavi. Se perfila para piernas zurdas de revés con Lucas Prato. Bonito le hace Prato. Pelota que le va quedando a Benjamín. ¡No! Era Sebastián Cabrera que pierde una jugada increíble luego de un toque de categoría libertadora de Lucas Prato. Se lo perdió Coquimbo con Sebastián Cabrera. Increíble lo que acaba de perder Coquimbo, René.
2: Increíble. Esa es la verdad lo que acaba de perder Sebastián Cabrera. Una jugada de baby fútbol de la gente de Coquimbo. La dejan servir el balón para que ingrese en solitario, centralizado. Cabrera le pega muy mal con la pierna derecha, ancha, era inmejorable, cuidado.
0: Va buscando arriba nuevamente Salvador Cordero, muy marcado por uno de los centrales, busca recuperarla, saliendo para la banda izquierda, Sosa, se las arregla Colo Colo, lo va ayudando ahora, Álvaro Madrid la tiene, el exjugador del Everton de Viña del Mar, centraliza, busca tenerla con la pelota, en aquel sector de la cancha, con Méndez. La pierde Colo Colo, la va despejando a la última línea de Coquimbo Unido que se equivoca. Y cuidado que va a llegar aquella pelota para apagar el incendio. Benjamín Gasolo, de buena primera parte, despeje defensivo de Gasolo, rebote en el Colo Colino Marchán, se va afuera. Saque de meta del minimarket Serfrut que le pertenece a la escuadra de Coquimana. Señoras y señores, 48 minutos lo va a terminar. Ahí está el silbato del señor Phillips. Se pudo haber ido en ventaja de 2 goles Coquimbo Unido increíblemente en un partido requete contrafregado en su inicio. Después se paró mejor, le hizo bien el gol en el minuto 35 Coquimbo Unido, lo sintió el Colo Colo de Chile. Señoras y señores, fin de los primeros 48 minutos. 1 para el Pirata, 0 para Colo Colo.
1: Este fue el relato de Jaime Rojas Gallardo para estos primeros 45 minutos en el estadio Francisco Sánchez Rumoroso. Campeonato de la Liga, está ganando el local Coquimbo Unido 1, Colo Colo 0. 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
0: Lo va a comentar don Manuel Rojas Muñoz. Y usted al 973-75-8529. Participe con nosotros, coméntelo con nosotros. Esta primera parte que termina con el triunfo de Coquimbo Unido. Don René, conversa allá algo con alguien. Don René, que se escucha, lo escucha todo Chile. Ahí se quedó fuera. Ya don Manuel, sí, comente nomás.
3: Y así como lo marcaba, Coquimbo Unido cierra muy bien la primera parte, la cierra con mucho más dinamismo. Y hay algo que hay que decirlo, Coquimbo tiene muy buen juego interno. Además de que es un equipo muy físico a las bandas, es un equipo que te permite amontonar gente a los costados. Por dentro tiene mucha calidad, con Lucas Prato, que creo que ha sido por lejos el mejor del partido, más allá de que el gol haya sido de Luis Riveros. Creo que el 12 de Coquimbo Unido marca una diferencia desde lo futbolístico. Se nota la diferencia de jerarquía, la experiencia que tiene Lucas Prato, y en el partido vaya que lo ha demostrado. En un Benjamín Chandía que ha tenido que moverse por todo el frente del ataque, ha tenido que aparecer prácticamente mitad del primer tiempo por la izquierda, la otra mitad por el sector derecho. El que menos ha participado en ofensiva me parece que es Pablo Rodríguez, que ha entrado poco en Coquimbo Unido y por ahí tendría que mostrarse un poco más, un jugador quizás muy estático para lo que le pide el partido y lo que está haciendo muy bien en el En el primer tiempo es Salvador Cordero. Muy buen primer tiempo Salvador Cordero, que ha estado muy claro y muy firme en esa mitad de cancha, sobre todo primero con el desorden que le entregaba Dylan Glavy, pero después Dylan Glavy empezó a encontrar más espacios y dio un paso al frente, e incluso en la última jugada, la de Cabrera, que creo que Cabrera define bien, porque la pelota se le queda muy encima y prácticamente con una patada de karateka llega a hacer ese gol, nos paramos todos. Y el primer pase antes del toque de Prato, que es fantástico, es de Dylan Glavy. Un pase que va entre dos jugadores de Colo-Colo y que entra con mucha, mucha facilidad para que Cabrera tratara de definir. De hecho, ante Colo-Colo el año pasado también tuvo una jugada muy parecida que tampoco terminó en gol. Bueno, en esta también Moreira vio la pelota pasar a nada del poste. Pero Coquimbo Unido me parece que termina mucho mejor el primer tiempo de lo que lo comenzó. Hacía a su contraparte lo que fue el partido contra Huachipato, que comenzó muy bien y después fue bajando en su rendimiento también desde el valor físico. Pero en esta primera parte ante Colo-Colo creo que ha mostrado más jerarquía, ha sido un equipo más efectivo y que cuando ha tenido que ir al mano a mano creo que lo ha hecho de buena manera, más allá de que por las bandas son Cabrera y Lucas Sosa los que han tenido que sufrir la pasada de Hernández, que tiene un muy buen uno contra uno, y en el mismo caso de Marchand, que también se le facilita mucho ese factor de ir al mano a mano en la zona de las bandas. Pero Prato me parece que en su valor que tiene de ir contra Villagre y de ir contra Sosa, creo que es muy bueno lo que está haciendo Prato, porque en un 2 contra 1 ha sacado diferencia positiva para Coquimbo Unido, que por ahora la maneja con el 1-0 en el marcador. Sí, con un pasaje de los primeros 10 a 15 donde Cordero y Dylan Glavy estaban muy separados y Pablo Rodríguez tampoco es un jugador que te permita tener una opción más en la mitad de la cancha. Pablo Rodríguez es un enganche puro y duro, y creo que en Coquimbo Unido ha demostrado eso, ser un jugador mucho más estático, que uno sabe dónde ubicarlo pero que no tiene esta chispa de ir más a la banda. Es un jugador que se protege mucho de esta intención de aparecer siempre libre como opción en la mitad para crear fútbol y para juntarse él con Lucas Prato. Creo que por ahí Coquimbo Unido podría también encontrar mayores facultades en la segunda parte, porque le permite eso el partido. Y por ahí, más allá de que Riveros y Chandía han tenido que cruzarse mucho, yo le daría más valor al juego interno, porque Prato, cuando ha tenido que fortalecer esa zona, lo ha hecho de manera fantástica. Gran acierto de Hernán Caputo en este partido haberlo comenzado con Lucas Prato, también entendiendo que tiene que proteger a Nicolás Johansen para el partido del día viernes, pero le da la confianza, le da este valor ante dos centrales que han jugado juntos todo el año, como lo son Jason Rojas y Jonathan Villagra y Joaquín Sosa. Y creo que durante los 25 a 40 minutos fue el momento donde Prato tuvo que manejar más ese mano a mano, sobre todo desde lo físico. Lo manejó bien, pero por supuesto se hace necesario considerar que Colo-Colo maneja su estructura en la mitad de la cancha, y eso es lo que creo que en el tramo final no lo hizo quedar tan mal para un Coquimbo Unido que mejoró mucho su faceta en el último tramo del compromiso. Por supuesto, también adherido a que dio un paso al frente con el 1-0. Y el valor de la pelota parada, que era algo que había perdido Coquimbo Unido en Copa de la Liga, lo recuperó con Luis Riveros como protagonista, con balones al segundo palo. Antes era al primer poste, bueno, ahora es el segundo tramo del tiro de esquina. Casi con un gol olímpico, Colo-Colo abre la cuenta, cerca del minuto 10, estuvo notable Diego Sánchez, un tiro de esquina de Víctor Felipe Méndez, prácticamente de la línea, la sacó el arquero pirata, que la pelota que de hecho pega en el poste, y claro, eso le hace más difícil todavía el trabajo a Diego Sánchez. Algunos pidieron el gol. Fueron en ese tramo, entre los 10 y los 20, donde dominó Colo-Colo, dio un paso hacia adelante, y también por la calidad y por el tipo de jugador que tiene en la zona ofensiva, porque Hernández y Marchand no te colaboran tanto a defender, sí en atacar. Entonces Colo-Colo busca el mano a mano, busca que los extremos queden en esa ventaja, pero hubo un tramo al partido donde se centró todo en la mitad de la cancha, ninguno de los dos pudo darle claridad, y eso Coquimbo Unido lo aprovechó en la única pelota que tuvo hasta la llegada de Sebastián Cabrera en el tiro de esquina de Luis Riveros, que cabecea, ojo, hay un error conceptual del arquero, le cabecean en el área chica. Todos los jugadores de Coquimbo Unido en el área chica y Mauriela no pudo salir de esa zona. Después incluso Alarcón trató de sacarla con la mano, pero ya la pelota estaba en el fondo de la red. Una jugada muy parecida, fíjate la comparación que voy a hacer, a la pelota parada que ocupa el Arsenal. Tratar de incomodar al arquero, porque es Lucas Sosa el que va en el mano a mano con Alarcón, y de hecho creo que le deja un detalle a Moureira, que claro, lo incomoda, y es Riveros el que queda acomodado para meter el golpe de cabeza. Y por supuesto, lo último, lo más claro, un Ulloa que ha pasado más en el piso que en cancha, un mal hábito de nuestros jugadores, pero el toque de Prato es sensacional. De revés, lo dejó solo a Cabrera, que prácticamente de karateka trató de definir al poste izquierdo de Moureira, y la pelota se fue muy cerca del palo. Yo creo que un jugador derecho hubiera convertido el 2-0, porque no era una pelota cómoda para un zurdo, sobre todo un jugador tan zurdo como Sebastián Cabrera, que yo creo que es otra de las cosas por las cuales Cabrera no ha logrado dar el salto, ser un jugador muy zurdo, y que claro, en esta sintonía de laterales que van hacia adelante y que tienen que ser capaces con las dos piernas, por ahí no ha sido capaz Sebastián Cabrera de dar esa ventaja. Un tiro al arco de Coquimbo Unido, 3 de Colo Colo, y esto es algo muy importante, 75% de duelos aéreos ganados de Coquimbo Unido contra apenas un 25 de Colo Colo. Era lo que decíamos, la baja estatura de Colo Colo le permite a Coquimbo Unido buscar más por arriba. Ahora, en efectividad de pases está mejor Colo Colo, mayor cantidad en campo rival y mayor cantidad en pases totales, pero en tiros totales están 5-6, apenas un tiro de diferencia, lo cual también te marca que el partido se ha ido emparejando con el transcurso del compromiso. 66% de posesión de balón para Colo Colo, 34% para Coquimbo Unido. Esto se ha graficado también porque Colo Colo le gusta salir limpio desde el fondo, no es un equipo que le guste reventar largo, y eso por supuesto afecta a cómo Colo Colo tiene la posesión de la pelota. El tema es, y esto se lo escuché hace poco a un técnico en España, que decía, puedo tener yo el 60% de la pelota, pero si el 30% es posesión en campo propio, no me sirve de nada. Eso es lo que le está pasando a Colo Colo, que a veces en los partidos, cuando arranca con la ventaja, le conviene porque se encuentra ante un momento donde tiene que mantener la pelota, y es algo que le beneficia a Colo Colo, se siente cómodo con la posesión del balón. El problema es cuando arranca en desventaja, tiene que modificar esa idea y acomodarse a ser un equipo más ofensivo y por tanto también más desordenado, deja más espacios y por supuesto tiende a buscar pelotas aéreas, que es algo que no le acomoda al equipo, sobre todo también porque no tiene a Arturo Vidal, no tiene a Javier Correa como referencia en ataque, que probablemente ingresen en el entretiempo, porque Justin Cuevas ha tenido prácticamente nula participación en ataque, porque defensivamente va a tener que regular que Lucas Prato esté ganando la mayoría de pelotas y esté dejando libertad en la zona ofensiva. Y yo creo que Coquimbo también va a tener que modificar, sobre todo con el nombre de Dylan Glavy, que me parece a mí que ha sido el más bajo de esta primera parte, sí con una subida de nivel en el último tramo del primer tiempo, porque dio un paso al frente, trató de atacar más, y eso lo aprovechó Coquimbo Unido, pero tiene que estar adherido a un Salvador Cordero que tiene que prácticamente volver a acomodarse prácticamente siempre para ser esa ayuda que necesita la mitad de la cancha de Coquimbo Unido. Por ahora, Lucas Sosa y Sebastián Cabrera se han desenvuelto de buena manera. Uno podría decir que Lucas Sosa no es lo más rápido del mundo, está bien, pero me parece que es un jugador que colabora muchísimo más en defensa a la contraparte de Dylan Escobar. Probablemente ingrese Francisco Salinas en el segundo tiempo también para darle un poquito más de seguridad a ese sector, aunque creo que ha hecho una muy buena primera parte el número 26. De hecho, en el último tramo tuvo buena parte de pasadas en la ofensiva y creo que eso le hizo muy bien a Coquimbo Unido. Veo un par de jugadores de Colo Colo calentando, probablemente va a hacer modificaciones Ortiz. El partido no se le acomoda a lo que él quiere ni lo que Colo Colo está acostumbrado para el estilo de juego que tiene la escuadra alba, que es más de posesión, de transiciones más largas. Claro, en desventaja eso lo desprotege y va a tener que buscarse en un equipo más atrevido, que tenga esa capacidad de buscar otras opciones en la zona ofensiva. Veo ahí a Javier Correa, Lautaro Pastrán parece que va a ingresar, ese va prácticamente seguro al terreno de juego. Pero volviendo a lo que ha sido el trabajo en la mitad de la cancha de Cordero y Glavy, de menos a más. Pablo Rodríguez creo que ha ido de más a menos en el partido y por ahí podría haber otra modificación. Un Guido Badalá en este partido no le viene mal a Coquimbo Unido, porque abre más la cancha, te permite colaborar con Riveros y con Chandía por los costados, que a mí me parece que no deberían salir en este primer tiempo. Y lo otro que tiene que buscar Coquimbo, que siga pasando sus laterales. Porque cuando ha tenido que ir al mano a mano, Coquimbo Unido le ha ganado. Ahí Colo Colo, por supuesto, más por obligación que por otra cosa, va al mano a mano. Pero Coquimbo Unido, con más opciones, creo que en el uno contra uno se le ha hecho de buena manera. Y este tándem que tiene Cabrera con Chandía y Riveros con Sosa, me parece que le pueden hacer... le pueden traer beneficios a Coquimbo Unido en un primer tiempo que, ya les decía yo, de más a menos en la general de Coquimbo Unido, de menos a más en el primer tiempo.